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1: Bueno, continuamos aquí en Somos Grávida, hoy que estamos hablando de alergias con el doctor Azario. Y tenemos unas preguntas de los oyentes, doc. Bien. ¿Te la podemos hacer ahora?
2: Sí, genial.
1: Bueno, dice, ¿un niño con alergia puede hacer una vida normal, deportes y actividades escolares?
2: Sí, totalmente normal. No tenés que dejarlo, que no deje de hacer nada, al contrario. Lo que pasa es que hay un problema en la salud pública y en la... y en la escolaridad. Hay ciudades, por ejemplo, que tienen convenios con la escuela y un club. Entonces, en esta época de cambio climático, donde hay frío húmedo, la escuela va y realiza los ejercicios físicos los niños dentro de un gimnasio. Acá no hay convenio, están separadas las escuelas de las instituciones deportivas, entonces no hay. Entonces te hacen siempre correr al aire libre, afuera. Y hay chicos que, bueno, genéticamente pueden ser alérgicos y no están capacitados para eso. Y para eso, bueno, inmunológicamente nosotros, los médicos, lo tenemos que fortalecer para que puedan hacer ejercicios o hacer natación o correr o jugar al fútbol. Hay gente que es profesional y es asmática y juega al fútbol en la nieve, va a jugar a Rusia o a Estados Unidos con nieve y juegan, y porque le pagan, son profesionales, y vos lo tenés que poner en condiciones inmunológicas para que eso lo toleran y lo soporten y sigan así, ¿no? Así que para los chicos que son alérgicos, en general, si no tienen ningún tratamiento, se deben cuidar de los cambios climáticos y del frío húmedo. Perfecto. Que crea broncoespasmos, generalmente.
1: Bien. Y otra pregunta es, ¿qué pasa cuando un chico tiene bronquitis o tos repetida? Uh-huh. ¿Siempre puede haber una alergia detrás?
2: No siempre hay una alergia detrás. Generalmente hay una bronquitis que puede ser alérgica o una bronquitis que puede ser infecciosa por gérmenes oportunistas. Porque los bronquios, nosotros tenemos bacterias normales que cuando se desregulan o tener una alteración de la flora de los bronquios, pasa a tener una bronquitis infecciosa por gérmenes oportunistas, que nunca va a levantar fiebre, porque son gérmenes que están en la vía aérea, no son gérmenes que están en la sangre. Entonces no tiene nada que ver. Y puede estar tosiendo 3 años seguidos, que si tenés esos gérmenes oportunistas desregulados en tus bronquios, no sos alérgico y tenés tos.
1: Claro.
2: No, los fumadores no son alérgicos, tienen una bronquitis tóxica.
1: Claro.
2: Entonces alteran su flora y tienen tos, generalmente por bacterias oportunistas.
1: Perfecto. Y en consonancia con lo que usted nos decía de correr al aire libre, del clima húmedo, acá justo nos preguntaban la alergia al cambio de clima, ¿eso es cierto o es un mito?
2: Sí. Alérgico al frío húmedo, alérgico al viento. Es cuando vos estás calentito y te le bajas a la cama, bajas los pies nomás, ya percibís que hay otra temperatura, ya podés empezar a tornudar o toser, depende de lo que vos tengas, si rinitis o bronquitis. Las rinitis terminan en sinusitis y las bronquitis terminan en asma. Son las terminaciones de enfermedades cuando vos no la bloqueás o la tratás de base, digamos. Y acá hay muchas personas que son alérgicas al viento, por ejemplo. El viento frío te da un rash o un eritema en la cara, bueno, y tiene un tratamiento especial.
1: Y después otro dice, ¿el uso excesivo de perfumes, aerosoles, uh-huh, productos de limpieza puede afectar a los niños a desencadenar una alergia o a los alérgicos?
2: Sí. Los tóxicos, ya sean cáustico, irritativo, perfume, lisoform, te dan toxicidad, te dan una rinitis tóxica. y eso puede te va sensibilizando cada vez más. Y eso termina, igual que yo por acá había leído también en de el contacto con pólenes o animales. Hay dos formas de a un alérgico tratarlo. O como hacen en el norte, en Estados Unidos, por ejemplo, que vos salís con al gato o al perro y no te dejan tener gato y perro. O si no, como hacen otros países como España, Francia o Italia, que vos sos alérgico al gato de niño, tenés gato, pero tenés que tratarte. Pero tenés gato, porque de grande vas a ser más alérgico. En cambio, te vas a saturar si vos,
1: tenés
2: gato y perro.
1: Claro.
2: Por eso yo veo mucha gente, le salió alérgico al gato, al perro, saquemos el gato. No es así. Vamos a hacer un tratamiento para que tolere el gato y para que no sea más alérgico al gato.
1: Claro.
2: Vos sos alérgico a la abeja, a la avispa, o a la abeja, que va a dejar de trabajar en colmenares. No, vení que te hago unas vacunitas y andá y dejate picar por las abejas, nomás que no va a pasar más nada.
1: Claro.
2: ¿Me entendés? O sea, todo tiene su tratamiento.
1: Doctor, ¿y cuando una reacción alérgica se vuelve una urgencia?
2: Sí, cuando hay un edema de glotis, cuando no te deja respirar. Cuando vos siempre que ves una urticaria que afecta los labios, los ojos, la nariz, es muy peligroso de que te falte el aire y después te cierre la glotis donde pasa el aire en la garganta.
1: O sea que las mamás, respirar, si tienen hijitos pequeños o hijos,
2: sí,
1: en edad,
2: sí. Igual cuando tenés los ahogos, ¿viste? Los ahogos es una urgencia. Bueno, las urgencias es que cuando un niño va a tener una alergia que le afectó un labio o un ojo, es muy peligroso que le pueda afectar la vía respiratoria alta.
1: Claro, perfecto.
2: Sí, es una urgencia.
1: Después también, Doc, ¿cómo se diagnostica una alergia?
2: Sí, las alergias se diagnostican. La gente cuando va a concurrir al consultorio dice, ¿a qué soy alérgico? Sí, en la alergia moderna no interesa a qué soy alérgico, no interesa a qué tipo de alergia tenés. Si soy alérgico genético, que ha heredado tu mamá, tu papá, tus abuelos la alergia, donde tenés una IgE alta, en un rango alto para tu edad, o si tenés una alergia inducida ambiental, que en donde vos vivís el ecosistema te está agrediendo y te está induciendo alergia, que son las más frecuentes. O sea, el 75% de la población es puntualmente alérgico a un factor. Y el otro, las otras personas, lo que sale de ese 75%, pueden ser más graves y tener una alergia más grave, no siendo alérgico genético, al tener una alergia inducida, ya sea alimentaria, ambiental, como sea. O sea, las alergias son o genéticas o perennes ambientales. Y las alimentarias, la mayoría no son genéticas, la mayoría son inducidas por alimentos que con la sistema de alimentación que tenemos ahora, con colorantes y
1: los procesados,
2: y
1: ¿no?
2: Cosas procesadas, conservantes, uh-huh. Los pimientos que tenemos ahora, la gran cantidad de alimentos que producimos con condimentos, nos lleva a tener la alergia, ¿no?
1: Bien, y otra de las preguntas, ¿qué cantidad de preguntas le estamos haciendo? Es un tema interesante.
2: Sí.
1: Dice, ¿las alergias se curan o solo se controlan y son crónicas para toda la vida?
2: Claro, por ejemplo, el que es asmático va a ser asmático toda la vida, pero si vos lo tratás muy bien no tiene por qué tener broncoespasmo nunca. O sea, la alergia, nosotros convivimos con ella y somos alérgicos toda la vida. De ahí a que tengamos síntomas depende de quién te trate.
1: Claro.
2: De quién te trate y si vos haces tratamiento. Acá la mayoría de la gente, de 10 personas que concurren al consultorio, 3 hacen el tratamiento, 7 no hacen el tratamiento. Acá se preocupan más por el auto, por la casa o por otros factores y no por el hijo.
1: Claro.
2: Y entonces vos lo ves al hijo 20 años después, que es respirador bucal, que tiene sinusitis crónica, que viene con su mujer y se pelean, se quieren separar porque el marido ronca o ella ronca, y ya no podés hacer nada, porque se te fue la época donde vos lo podías prevenir las secuelas.
1: Por eso es tan importante cuando se detectan edades pediátricas.
2: Sí, pero nadie te da bolilla, y menos el pediatra no consulta tampoco. El pediatra es raro que te... Sí, por ahí te manda un alergista a Rosario, a Puigari o a o a Buenos Aires, pero no, pero acá no.
1: Es muy raro.
2: Entonces, ¿qué pasa? Después a ese paciente, vos lo viste por casualidad en algún lado y vos le dijiste lo que tenía y el chico sí que se, y quedó registrado ahí en tu fichero. Y viene a los 20 años él solo y no sabe que vos lo viste cuando tenía 3, 4 años. ¿No se acuerda?
1: Claro.
2: Y que vos ya le dijiste todo lo que tenía. Pero ya cuando viene a los 17, 18, 15, 16, 17, 18, 20 años, ya no podés hacer nada porque el crecimiento, por ejemplo, del maxilar, de los maxilares, el crecimiento de las fosas nasales, ya está fijo y ya no lo podés modificar con ortopedias maxilares.
1: Bien. Doc, ¿y los tratamientos que usted menciona son antihistamínicos, corticoides?
2: No, corticoides. Los corticoides son muy buenos para las enfermedades inmunológicas. Para cuando vos tenés una esclerodermia, una dermatomiositis, un lupus. En alergia, si vos usas corticoides, los desregula peor claro. al paciente. La alergia dijimos que era una desregulación inmunológica. Y si un niño menor de 5 años, un paciente mayor de 65 años, lo mandá a que te tolimien lo enfermo.
1: Claro.
2: ¿Por qué? Porque después de recuperar a ese paciente te lleva 90, 120 días. Y ya se te pasó la estación. Y se te pasó, por ejemplo, ahora, vos le das un corticoide a un niño menor de 5 años, los desregulá inmunológicamente por 20 a 40 días. Y empieza con recurrencia, que lo va a poder solucionar si vos lo tratás para evitar esa recurrencia recién en 60, 90, 120 días. Entonces se te pasó el invierno.
1: Claro.
2: Que se pasó el invierno con catarro.
1: Claro, perfecto. Bueno, vamos a otra pausa, si les parece.

0: Continuamos en Somos Grávida, aquí hablando con el doctor Azario. Y bueno, si tienes algunas otras preguntas que quieras hacer, podés hacerlo al 3442-1562-7235. Doc, ¿y qué rol tienen los antihistamínicos o los corticoides en el uso?
1: Sí, sí, los antihistamínicos, si se toleran, son la primera elección. Gracias a Dios ahora tenemos antihistamínicos de primera y segunda generación. Los de segunda generación son más específicos, o hacia la piel, o hacia la parte alta del sistema respiratorio, o a la parte baja, depende. Y son muy buenos porque producen menos sueño y engordan menos. Pero se deben tolerar. Hay personas que producen gastritis a un fármaco. Bien. Y los corticoides en la alergia no, se usan los tópicos nada más. Los que no ingresan en poca dosis al sistema inmunológico.
0: Por ejemplo, los que se colocan en la piel.
1: En crema, en nasales, bronquiales. Tienen muy poco uso en la alergia los corticoides que se inyectan o se toman. Prácticamente cero, porque te desregula el sistema inmunológico el corticoide. Muy por el contrario, el antihistamínico, que te lo regula junto con las vitaminas y las vacunas. Entonces, más o menos cada 300 a 400 personas, uno va con vacuna. Casi todo el tratamiento, como te dije antes, muchas veces no me interesa a qué soy alérgico, no interesa qué tipo de alergia tenés, y bloqueamos toda la alergia. Después, puntualmente, si tenés 150 o 200 mil pesos para hacerte un té de alergia y hacer las pruebas de alergia, y querés seguir gastando en vacunas, porque las vacunas son caras también. Nosotros las tenemos que comprar, las tenemos que hacer, el paciente la tiene que pagar y usar. O sea, es una cadena. Nosotros, los que fabricamos vacunas, tenemos que tener la base, que son los alergenos, y que lo tenemos que comprar. Uno va con vacuna. Casi todo el tratamiento, como te dije antes, muchas veces no me interesa a qué soy alérgico, no interesa qué tipo de alergia tenés, y bloqueamos toda la alergia. Después, puntualmente, si tenés 150 o 200 mil pesos para hacerte un té de alergia y hacer las pruebas de alergia, y querés seguir gastando en vacunas, porque las vacunas

0: fabricamos vacunas, tenemos que tener la base, que son los alergenos, y que lo tenemos que comprar. Y generalmente son importados, no son del país. Y bueno, entonces el riesgo para su uso es que no usar corticoides en general para no desregularlo más inmunológicamente de lo que está ese paciente, para no agravarlo.
1: Sí, Doc, y qué importante eso que usted dice, no usarlo, porque a veces los papás, yo soy mamá también, a veces como que lo medicamos al niño, la automedicación,
0: Sí,
1: eso, no
0: sí.
1: sabemos. O usamos, como yo le decía en el corte, o el Benadryl, que es la
0: A la
1: difenhidramina,
0: fenidramina, sí,
1: y
0: la
1: por ahí.
0: fenidramina es de primera elección, es básico, pero para la parte crónica no te cura, pero para algo agudo es muy útil. Todos tomamos difenidramina.
1: Claro, pero la
0: No
1: importancia
0: sirve.
1: de consultar y no medicar por medicar, porque a veces damos
0: Ah, bueno, sí.
1: corticoides.
0: Es igual que el auto, a veces
1: Eso
0: nosotros le echamos un aceite y no es
1: pasa.
0: el adecuado, ¿viste? O tomamos un antibiótico y no es el adecuado. ¿Qué sé yo? No, tenemos que tener sentido común.
1: Claro, sí.
0: Sí.
1: Doctor, ¿y cómo impacta una alergia en la vida diaria del niño y su familia?
0: Sí, bueno, en la vida del niño impacta muy fuerte porque se pierden días de escolaridad, el paciente está fastidioso, molesto, congestionado, no se aguanta el mismo, te duele la cabeza porque te oxigenás cerebralmente mal, vivís mal, vivís respirando por la boca. Yo soy, por ejemplo, un respirador bucal que antes de los 5 años me operaron 4 veces. Y en la facultad me ponían como modelo de la respiración bucal. Y ahora que un paciente se ha operado de amígdala adenoide, es un delito. Es un delito porque, porque llegó a agrandarse las amígdalas adenoides, que es el tejido linfático orofaríngeo. Se agrandó porque no estuvo correctamente tratado en sus catarros, ya sean virales o bacterianos. Entonces, impacta mucho, mucho, mucho en la vida diaria y más en nuestros países que veníamos en desarrollo y nos vamos para abajo en vez de seguir para adelante. Entonces, nosotros seguimos trabajando, a veces trabajando mal, porque la gente va a una guardia que está saturada, que los médicos pobres están trabajando viendo 300 personas en un día, y vos le caes y ellos, no por, porque están saturados de trabajo, te dan algo para salir del paso nada más, y no es así. A veces vos tenés que tener tu médico de cabecera con tiempo y ir y charlar con ellos, ¿no?
1: Claro.
0: Tener educación.
1: Sí. ¿Les parece que vamos a una nueva pausa y
2: Bueno,
1: continuamos
2: vamos.
1: en un ratito?

0: Bueno, continuamos aquí y una pregunta más, doctor. ¿Ha observado usted en los últimos años que las alergias han aumentado? ¿A qué factor cree que se atribuye?
1: Sí, sí. Al afectarse el ecosistema, al alterarse el ecosistema, como estamos, no está pasando en este planeta, las enfermedades de toda índole están en aumento. Primero por acciones tóxicas, irritativas, y después alérgicas. Y también eso lleva a tener sobreinfecciones. Los alérgicos terminan sobreinfectados generalmente. Y se atribuye a la alteración del ecosistema donde habitamos. Todo tiene que ver, casi todas nuestras enfermedades tienen que ver según cómo habita en nuestro hábitat. Por eso es muy importante que un hogar libre de humedad, un hogar libre de tierra, de polvo, que sean habitaciones que sean amplias. Si son de madera no importa, porque vos le podés pasar cuando vos la estás arreglando o mientras no están las personas viviendo, un barniz y después pasar un trapo, por ejemplo. Uno trata de muchas veces cuando es alérgico no barrer y no levantar polvo, no poner un ventilador que levante polvo, sino pasar un trapito con mojado con apenita con lavandina y tratar de sacar el polvo mediante cosas mojadas, ¿no? O,
0: claro, sí, con un trapo húmedo.
1: Con un trapo húmedo, sino con el secador, ¿no?
0: Claro,
1: baldear, claro. O sea, como quien dice, echar agua y sacar el agua y vos no barré y sacaste la tierra.
0: Claro. Doctor, y ya para finalizar, ¿qué recomendaciones prácticas daría para el hogar en caso de tener niños con alergia?
1: Sí, no, lo importante es saber las condiciones del hábitat, que uno pueda suponer ir arreglando, reparando o evitando tener un hábitat con, por ejemplo, con paredes con hongos. O que haya, si los niños son muy alérgicos, que no haya muchas plantas adentro de la casa. Por ejemplo, que las plantas estén en el exterior. Ir acondicionando el hábitat depende de la característica de cada uno, de los chicos. Y dándole un desarrollo, que el niño haga actividad física, que el niño se desarrolle. Que la alimente, que no darle golosina al niño. Ahora los padres modernos a los 6 meses ya le hablan al niño, el niño manda a la casa, le hablan como si él supiera todo. Por ejemplo, los niños conocen la golosina porque los padres le dan la golosina.
0: Claro.
1: No porque el niño, suponete que son los chocolates o las sucoas o los cacaos o las golosinas sintéticas. Lo conocen porque se lo dan los padres. Entonces, bueno, tratar de tener una alimentación más natural y al niño guiarlo, corregirlo, como a un árbol le ponemos un tutor para que vaya para arriba. Bueno, al niño también, nosotros tenemos que ser tutores, porque los niños modernos tienen decisiones, toman el remedio si ellos quieren, comen si ellos quieren, hacen todo como si fuera un adulto. Y el niño tiene que estar en una etapa donde debe ser guiado y corregido y alimentado como su padre cree, no como el niño quiere.
0: Claro. Tal cual. Bueno, es un tema tan tan amplio y tan interesante que no nos alcanza una hora.
2: Claro,
0: tiene que ser un programa
2: bueno,
0: de 3 horas.
2: Sí,
0: pero
2: si
0: ya va a haber oportunidad, claro. Si tenemos mensaje o quedan mensajes, después de escucharlo también el miércoles. Bueno, en un futuro nos invitaremos de nuevo para compartir acá un programa más. Si necesitan comunicarse con Grávida, lo pueden hacer al 3442-515482. 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También si lo quieren acercar a la sede, está acá pegadito a Casa del Niño, en Boulevard 12 de Octubre, esquina Daniel Elías, Y si quieren colaborar con un aporte económico, lo pueden hacer también a través de Mercado Pago, el alias colaborar.entretodos.
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0: Si conoces alguna mamá, alguna embarazada, todos los 25 de cada mes en las parroquias acá de Concepción del Uruguay, en la bendición de embarazada, y si no, en Santa Teresita los 6 de cada mes. También los jueves se hace la adoración por la vida naciente aquí en la Capilla San Roque. Queremos, bueno, agradecer a todos los que nos han mandado preguntas, a todos los oyentes, especialmente a la mamá del doctor, que no sabemos cómo se llama.
1: Aurora.
0: Aurora. Así que Aurora, gracias por estar escuchándonos también.
1: Y mi señora también.
0: A la familia del doctor, su señora. Gracias a todos los oyentes. Gracias a Jorge, nuestro operador, que sin él no podemos hacer el programa. Así que bueno,
2: gracias al doctor entonces por haber compartido este tiempo, por favor.
0: Bueno, nos encontramos en un próximo programa. Esto fue
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1: Amables oyentes de Radio Vaticana y Vatican News, bienvenidos al programa informativo en lengua española. Reciban un cordial saludo de la redacción hispanoamericana y de quien les acompaña, Sebastián Sansón Ferrari, este viernes 8 de mayo de 2026, en la quinta semana de Pascua. Hoy es un día muy especial, ya que celebramos con inmenso júbilo el primer aniversario de la elección del Santo Padre León XIV. Hoy destacamos: visita pastoral del Papa a Pompeya y Nápoles, una agenda intensa de encuentros, celebraciones y momentos de oración. Su regreso al Vaticano está previsto para las 7:30 de la tarde. Ningún poder terrenal salvará el mundo, salvo el poder divino del amor. Vigorosas palabras del sucesor de Pedro durante la Santa Misa que presidió esta mañana en la Plaza Bartolo Longo, situada frente al imponente Santuario Mariano de Pompeya. En su reunión con las personas acogidas en el Templo de la Caridad de Pompeya, el obispo de Roma elogió el legado espiritual de San Bartolo Longo y exhortó a los fieles a convertirse en hombres y mujeres de oración, capaces de dar testimonio del amor de Cristo al servicio de los más vulnerables. A un año de la elección de León XIV, las cuatro órdenes que componen la familia agustiniana se unen para rendir homenaje al primer pontífice agustino en la historia de la Iglesia Católica. Lo hacen a través de 5 vídeos realizados en 5 idiomas con testimonios y recuerdos de quienes vivieron de cerca aquel histórico 8 de mayo de 2025. En instantes el detalle de las noticias. Buena sintonía. Este viernes 8 de mayo de 2026, en el primer aniversario de su elección como sumo pontífice, el Santo Padre León XIV realiza una visita pastoral a Pompeya y Nápoles. Se trata de la primera etapa de las visitas pastorales en Italia que se han confirmado hasta el momento y que incluirán también a Cerra el 23 de mayo, Pavía el 20 de junio, Lampedusa el 4 de julio, Asís el 6 de agosto y Rimini el 22 de agosto. El pontífice despegó del helipuerto Vaticano a las 8 de la mañana y arribó a Pompeya a las 8:52. La primera actividad en su agenda fue el encuentro con el Templo de la Caridad, las personas acogidas en las obras caritativas del santuario de Pompeya.
2: Fratelli e sorelle carissimi, buongiorno. Grazie.
1: En la sala Trapani, el obispo de Roma agradeció la entrega de voluntarios y responsables y expresó su alegría por iniciar este recorrido siguiendo las huellas de San Bartolo Longo, a quien tuvo la alegría de canonizar el 19 de octubre del año pasado. León XIV definió el santuario como un lugar de gracia donde la Virgen del Rosario y San Bartolo Longo reúnen a personas de toda condición para conducirlas a la única fuente de ese amor universal que solo puede dar al mundo serenidad y armonía, para conducirlas a Dios. Recordó además cómo el santo llamaba a este valle lugar del amor que calienta el corazón y triunfo de fe y caridad, expresiones que, según afirmó, siguen siendo plenamente visibles en la actualidad.
2: Egli chiamava Valle di Pompei luogo dell'amore che scalda il cuore, trionfo di fede e carità.
1: En las obras caritativas del santuario se experimenta cada día la fuerza de la resurrección de Cristo que en el amor regenera los corazones para la vida buena del Evangelio. Añadió que el Templo de la Caridad y el Templo de la Fe se sostienen recíprocamente, haciendo posible una dinámica en la que la oración alimenta el servicio, la acogida y la generosidad. El Papa evocó los inicios de la misión de San Bartolo Longo, quien encontró en Pompeya una tierra marcada por la pobreza, la enfermedad y la violencia. No obstante, destacó que el futuro santo supo descubrir en cada persona el rostro de Cristo, especialmente en los más vulnerables, a quienes le decían que aquellos jóvenes repetirían el destino de sus padres. Respondía que el amor puede llevar al bien incluso a los muchachos más difíciles, recordó León XIV, subrayando que la caridad se convierte en fuerza transformadora cuando se vive con perseverancia. En el corazón de su mensaje, el pontífice situó la oración y de manera particular el Santo Rosario, al que definió como el motor oculto que hace posible todo lo demás. Les recomiendo mantener siempre viva y difundir esta antigua y bellísima devoción, exhortó, explicando que la contemplación de los misterios de Cristo con la mirada sencilla de María permite que la acción de Dios penetre en los corazones y transforme la existencia. En este sentido, pidió a los presentes asumir un verdadero programa de vida, ser hombres y mujeres de oración, capaces de reflejar la luz de Dios como espejos claros y humildes, y de convertirse en testigos creíbles del amor cristiano para las nuevas generaciones. Dirigiéndose especialmente a los niños y jóvenes, León XIV los animó a confiar en quienes los acompañan en su crecimiento, pero sobre todo a poner su confianza en Jesús. Jesús es el Hijo de Dios, crucificado y resucitado, que nos salva y nos libera. Y lo describió como el amigo que nunca nos abandona ni nos rechaza, el hermano que nos comprende y camina siempre con nosotros. Finalmente, el Papa invitó a todos a confiar la humanidad entera a Dios por intercesión de María, asegurando que con su gracia nada podrá impedir el bien ni la esperanza de un futuro de paz.
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1: Una jornada llena de encuentros y actividades de oración para León XIV este viernes en la región de Campania, al sur de Italia, como anticipábamos en los titulares de esta emisión informativa. Tras el encuentro con personas en situación de vulnerabilidad en el Templo de la Caridad del Santuario de Nuestra Señora del Santo Rosario de Pompeya y una breve visita dentro del recinto del santuario a los enfermos y a las personas con discapacidad que siguieron la misa a través de las pantallas gigantes, el Santo Padre presidió la Eucaristía, centro y culmen de la vida cristiana, en la Plaza Bartolo Longo del Santuario Mariano. En una visita que se desarrolla a lo largo de la mañana de este 8 de mayo en Pompeya y por la tarde en Nápoles para celebrar la súplica a Nuestra Señora del Rosario de Pompeya y el primer año de su elección como sucesor de Pedro. Al comienzo de su homilía, el Santo Padre recordó la fundación del santuario, obra de San Bartolo Longo, hace 150 años al colocar la primera piedra de este santuario en el lugar donde la erupción del Vesubio en el año 79 después de Cristo sepultó bajo las cenizas los vestigios de una gran civilización, protegiéndolos durante siglos, San Bartolo Longo sentó las bases no solo de un templo, sino de toda una ciudad mariana.
0: Exactamente hace un año, cuando me fue confiado el ministerio de sucesor de Pedro, era precisamente el día de la súplica a la Virgen del Santo Rosario de Pompeya. Esta bellísima jornada de la súplica de la Virgen del Santo Rosario de Pompeya. Debía, por tanto, venir aquí para poner mi servicio bajo la protección de la Virgen Santa. El haber elegido después el nombre de León me pone sobre las huellas de León XIII, que tuvo, entre otros méritos, también el de haber desarrollado un amplio magisterio sobre el Santo Rosario. A todo esto se añade la reciente canonización de San Bartolo Longo, apóstol del Rosario. Este contexto nos proporciona una clave para reflexionar sobre la palabra de Dios que acabamos de escuchar.
1: En uno de los pasajes de su prédica, el Papa León XIV se preguntó: ¿qué hay más esencial que los misterios de Cristo, que su santo nombre pronunciado con la ternura de la Virgen Madre? El pontífice además ha recordado que generaciones enteras de creyentes han encontrado en el Rosario una escuela sencilla y profunda de fe, capaz de custodiar tanto la espiritualidad popular como las expresiones más elevadas de la mística cristiana, y ha insistido en que el Rosario es rezado, celebrado, y consecuencia natural fuente de caridad. Caridad hacia Dios, caridad hacia el prójimo, dos caras de la misma moneda. A su vez, desde este santuario mariano, cuya fachada San Bartolo Longo concibió como un monumento a la paz, el Santo Padre ha elevado con fe una súplica por la paz mundial.
0: Cuando San Juan Pablo II convocó el año del Rosario, el año próximo se cumplirá un cuarto de siglo. Quiso ponerlo de modo especial bajo la mirada de la Virgen de Pompeya. Los tiempos desde entonces no han mejorado. Las guerras que aún se combaten en tantas regiones del mundo piden un renovado compromiso, no solo económico y político, sino también espiritual y religioso. La paz nace dentro del corazón. El mismo pontífice, en octubre de 1986, había reunido en Asís a los líderes de las principales religiones, invitando a todos a rezar por la paz. En diversas ocasiones también recientes, tanto el Papa Francisco como yo hemos pedido a los fieles de todo el mundo rezar por esta intención. No podemos resignarnos a las imágenes de muerte que cada día las crónicas nos proponen. Desde este santuario, cuya fachada San Bartolo Longo concibió como un monumento a la paz, hoy elevamos con fe nuestra súplica. Jesús nos ha dicho que la oración hecha con fe puede obtenerlo todo. Y San Bartolo Longo, pensando en la fe de María, la define omnipotente por gracia. Por su intercesión, venga del Dios de la paz una efusión sobreabundante de misericordia que toque los corazones, calme los rencores y los odios fratricidas, ilumine a cuantos tienen especiales responsabilidades de gobierno. Hermanos y hermanas, ninguna potencia terrena salvará al mundo, sino solo la potencia divina del amor. Esta potencia divina del amor que Jesús el Señor nos ha revelado y donado. Creamos en Él, esperamos en Él, sigámoslo a Él.
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1: Por la tarde continúan las actividades del Papa León XIV en el marco de su visita pastoral a Pompeya y Nápoles. Concretamente, entre los compromisos previstos del Santo Padre en Nápoles, destacan el encuentro con el clero y los consagrados en la catedral y el encuentro con la ciudadanía en la Plaza del Plebiscito. El retorno del Obispo de Roma a la Ciudad del Vaticano está previsto para las 19:30 hora local. ¿Dónde estabas el 8 de mayo de 2025 a las 19:23? A partir de esta pregunta, las cuatro órdenes que integran la familia agustiniana, es decir, la Orden de San Agustín, la Orden de Agustinos Recoletos, los Agustinos Descalzos y los Agustinos de la Asunción, han impulsado un proyecto editorial conjunto para felicitar al Papa León XIV en el primer aniversario de su elección. La iniciativa se articula en torno a cinco videos producidos en cinco idiomas, español, italiano, portugués, francés e inglés, en los que los superiores generales evocan aquella tarde histórica en la que el mundo entero tenía la mirada fija en la chimenea de la Capilla Sixtina, aguardando la fumata blanca. Algunos estaban presentes en la Plaza de San Pedro, otros seguían el cónclave desde distintos países a través de los medios de comunicación. Sin embargo, todos comparten el mismo recuerdo y una emoción común, descubrir que uno de los suyos, un hermano de hábito, acababa de ser elegido sucesor de Pedro. Más detalles en nuestro portal www.vaticannews.va/es. Hasta aquí, amables oyentes, el programa informativo en lengua española de Radio Vaticana y Vatican News este viernes 8 de mayo de 2026. Gracias por haber estado con nosotros. Para ampliar todas las informaciones relativas a la actualidad del Papa León XIV, el Vaticano, la Iglesia y el mundo, pueden visitar nuestro portal www.vaticannews.va/es y seguirnos en nuestras redes sociales, Facebook, X, Instagram, YouTube y WhatsApp. Que tengan un buen viernes y un feliz fin de semana. Laudetur Jesus Christus. Alabado sea Jesucristo.
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6: Después de haber hablado antiguamente a nuestros padres por medio de los profetas, y en muchas ocasiones y de diversas maneras, ahora en este tiempo, Dios nos habla por medio de su Hijo, a quien constituyó heredero de todas las cosas y por quien hizo el mundo. Con el corazón agradecido y salvado, contemplamos el misterio de la Encarnación de la mano de María Santísima, y como ella, respondemos a Dios que nos llama. Pongamos a nuestra Madre Patria bajo la protección de María Santísima, amando nuestras raíces, nuestra historia, en nuestra ciudad, en nuestro barrio. Es el primer paso para colaborar por un mundo más humano, más cristiano. Acompañamos a todos los docentes cristianos que inician un nuevo día de servicio a la sociedad en su oración al Señor y Maestro de nuestras vidas. Jesucristo, Divino Maestro, modelo de vocación que nos invita a vivir el Evangelio por el camino seguro de la fe, la esperanza y el amor. Danos sabiduría y fortaleza para la misión. Amigo atento, enséñanos a ser discípulos misioneros en nuestras comunidades educativas y a confiar que estás presente en cada corazón como fuente de encuentro y comunión. María, Madre y Maestra, que tu mirada pura, dulce y servicial oriente nuestra misión de educar. San José, que junto a María tu esposa acompañaste el crecimiento de Jesús en sabiduría y en gracia, ruega por nosotros. A partir de este momento, Radio Buen Anuncio nos invita a compartir la palabra del Señor para este día. Gracias, Señor. Desde Parroquia San Roque, de Concepción del Uruguay, provincia de Entre Ríos, Argentina.

Buenas, buenas y santas, ¿cómo están todos ustedes en este viernes 8 de mayo de 2026 en este programa que es Gracias Señor y que lo hacemos en el nombre del Padre y del Hijo y del Espíritu Santo? Amén. Ave María Purísima, sin pecado concebida, Sagrado Corazón de Jesús, en vos confío. Nuestra Señora de Luján, ruega por nosotros. Feliz día de la patrona de todos nosotros, los argentinos, los que caminamos en este suelo que lleva su bandera, su manto, esta patria que tiene como insignia destacada la bandera y las cuales Manuel José Joaquín del Corazón de Jesús Belgrano se inspiró en los colores de la pura y limpia, de la Inmaculada, la pura y limpia Concepción. Podemos decir que cuando flamea nuestra bandera, es el manto que cubre nuestros territorios y toda nuestra patria y donde hay un argentino. Bueno, un día especial de gracia para encomendarse a la Virgen, para encomendar nuestra patria a la Virgen, para encomendarle todas nuestras realidades y sobre todo para que este pueblo se comporte como hijo de María, es decir, obediente a su Hijo Jesús. Y para eso vamos a pedirle al Señor que derrame su Santo Espíritu sobre toda la República Argentina, sobre todos los cristianos, para que se abren a la acción de Dios que hoy realiza a través de la intercesión de la Santísima Virgen. Ven Espíritu Santo.

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0: Gracias, Señor, por enviarnos tu Santo Espíritu, ese Espíritu que nos enamora de lo más sagrado, lo más hermoso, que es nuestro Dios, aquel que nos amó primero. Vamos a escuchar en esta festividad, en esta solemnidad de la Madre de Dios, la lectura de la profecía de Isaías. Regocíjense el desierto y la tierra reseca, alégrese y florezca la estepa, sí, florezca como el narciso, que se alegre y prorrumpa en cantos jubilosos. Le ha sido dada la gloria del Líbano, el esplendor del Carmelo y del Sarón. Ellos verán la gloria del Señor, el esplendor de nuestro Dios. Fortalezcan los brazos débiles, robustezcan las rodillas vacilantes. Digan a los que están desalentados: sean fuertes, no teman, ahí está su Dios. Llega la venganza, la represalia de Dios, Él mismo viene a salvarlos. Entonces se abrirán los ojos de los ciegos y se destaparán los oídos de los sordos. Entonces el tullido saltará como un ciervo y la lengua de los mudos gritará de júbilo. Volverán los rescatados por el Señor y entrarán en Sion con grito de júbilo, coronados de una alegría perpetua, los que acompañarán el gozo y la alegría, las tristezas y los gemidos se alejarán. Palabra de Dios. Te alabamos, Señor. Claramente, este texto de Isaías es una profecía cumplida en el vientre de María. Él mismo viene a salvarnos. María es arca de la salvación. Es quien ha sido depositaria, donde Dios ha sido puesto para gestarse, nacer y salvarnos. Y habla de los signos de esa salvación y son los milagros. Por eso cuando Jesús hizo prodigios, decía, esto ya estaba dicho, lo había dicho el profeta Isaías. Y ahora vamos a cantar con Lucas, queremos cantar y regocijarnos en esta festividad. El Salmo es Lucas 1, está utilizado, ¿no?, en el lugar del Salmo, este texto de Lucas, que es el canto de María.
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2: Mi alma cantará la grandeza de nuestro Señor.
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La segunda lectura es de la carta del apóstol San Pablo a los cristianos de Éfeso. Bendito sea Dios, el Padre de nuestro Señor Jesucristo, que nos ha bendecido en Cristo con toda clase de bienes espirituales en el cielo y nos ha elegido en Él antes de la creación del mundo, para que fuéramos santos e irreprochables en su presencia por el amor. Él nos predestinó a ser sus hijos adoptivos por medio de Jesucristo, conforme al beneplácito de su voluntad, para alabanza de la gloria de su gracia que nos dio en su Hijo muy querido. En Él hemos sido redimidos. Por su sangre hemos recibido el perdón de los pecados, según la riqueza de su gracia que Dios derramó sobre nosotros, dándonos toda sabiduría y entendimiento. Él nos hizo conocer el misterio de su voluntad. Él nos hizo conocer el misterio de su voluntad conforme al designio misericordioso que estableció de antemano en Cristo, para que se cumpliera en la plenitud de los tiempos, reunir todas las cosas, las del cielo y las de la tierra, bajo un solo jefe, que es Cristo. En Él hemos sido constituidos herederos y destinados de antemano, según el previo designio del que realiza todas las cosas, conforme a su voluntad, a ser aquellos que han puesto su esperanza en Cristo para alabanza de su gloria. En Él, ustedes, los que escucharon la palabra de la verdad, la buena noticia de la salvación, y creyeron en ella, también han sido marcados con un sello y por el Espíritu Santo prometido. Ese Espíritu es el anticipo de nuestra herencia y prepara la redención del pueblo que Dios adquirió para sí, para la alabanza de su gloria. Palabra de Dios. Te alabamos, Señor.

cristianos solo podemos agradecer y alabar a nuestro Dios porque por todo lo que ha hecho. Si seguís quejándote, si muchas veces te gana la queja, pedile al Señor que te abra los ojos y puedas descubrir todas las maravillas que Dios ha realizado por medio de su Hijo Jesucristo, muriendo en la cruz, derramando su sangre por vos. No te quedes distraído por algo pequeño, porque al lado de lo que hemos recibido es pequeño. No te quedes lamentándote por eso. Pidamos en este día de la Virgen, día especialísimo, que Él nos abra el entendimiento y el corazón para descubrir la enorme grandeza de nuestro Dios, la obra portentosa que hizo por nosotros.

Evangelio de nuestro Señor Jesucristo según San Juan. Junto a la cruz de Jesús estaba su madre y la hermana de su madre, María, mujer de Cleofás, y María Magdalena. Al ver a la madre y cerca de ella al discípulo a quien él amaba, Jesús le dijo: Mujer, aquí tienes a tu hijo. Luego dijo al discípulo: Aquí tienes a tu madre. Y desde aquel momento el discípulo la recibió en su casa. Palabra de Dios. Palabra del Señor. Gloria a ti, Señor Jesús. Voy a tratar de contar un poquito la historia. Todos conocemos la historia de la Virgen de Luján, pero nunca está de más volverla a recordar. Esto lo escribió Fray Antonio Oliver allá por el año 1760. En aquel tiempo en que el reino de Portugal estaba pacíficamente sujeto a la corona de Castilla, por cuyo motivo portugueses y castellanos comerciaban entre sí libremente y según el mejor cómputo que puede conjeturarse por los años de 1630. Cierto portugués, cuyo nombre es ignorado, pero se sabe que fue vecino de la ciudad de Córdoba del Tucumán y hacendado en el pago de su mampa, por no carecer de misa, principalmente en los días festivos en su hacienda, que dista de Córdoba 40 leguas, trató de hacer en él una capilla, la que quiso dedicar a la Virgen Santísima. Con este designio escribió a otro paisano suyo, le mandase del Brasil un bulto o simulacro de Nuestra Señora en el misterio de la Inmaculada Concepción, para colocarlo en dicha capilla que ya estaba fabricando. En virtud de este encargo, se le remitieron desde el Brasil no uno, sino dos imágenes o simulacros de la Concepción, para que escogiese el que mejor le pareciese. Vinieron ambos bien acondicionados, cada uno en su cajón aparte, porque como eran de barro cocido, no tuviesen alguna quiebra. El que trajo el encargo de estos cajones era también portugués, y como quieren algunos capitán de navío, y habiendo llegado con felicidad al puerto de Buenos Aires, los acomodó a entrambos en un mismo carretón, y personalmente los condujo hasta la estancia de Rosendo Oramas, cita 5 leguas más allá de lo que es la villa de Luján, y aquí paró e hizo noche. Al día siguiente, por la mañana, trató de proseguir su viaje para Córdoba y su mampa, pero sucedió que unidos ya el carretón, los bueyes, por más que tiraban, no podían moverse ni un paso. Admirados de la novedad, los circunstantes le preguntaron: ¿qué carga traía? Respondió que la misma de los días antecedentes, en que había andado sin la menor dificultad, por no ser muy pesada, y pasando a individualizarla, añadió y dijo: vienen aquí también 2 cajones con 2 bultos de la Virgen, que traigo recomendados para la capilla nueva de su mampa. Discurriendo en tan extraña novedad algún misterio, uno de los que estaban presente, quizás no sin inspiración divina, dijo: Señor, saque del carretón
uno de estos cajones y observemos si camina. Así se hizo, pero en vano, porque por más que tiraban los bueyes, el carretón estaba inmóvil. Truéquense, pues, los cajones, replicó el mismo, veamos si hay en esto algún misterio. Se sacó el cajón que había quedado y se cargó el que había sacado. Y luego, sin más estímulo, tiraron los bueyes y se movió sin más dificultad el carretón. Desde luego entendieron todos ser particular disposición de la divina providencia que la imagen de la Virgen encerrada en aquel cajón se quedase en aquel paraje, como en efecto se quedó, prosiguiendo la otra a su destino. Se abrió el cajón y se encontró un bulto de la Purísima Concepción de media vara de alto, imagen hermosísima de la Virgen con las manos juntas ante el pecho y el ropaje estofado de la misma materia. Al punto la adoraron todos y divulgándose luego el portento acaecido, empezaron la fiesta los fieles a venerar la Virgen Santísima en aquella su santa imagen, y ella correspondió explicándose con repetidos prodigios y maravillas. No después de mucho tiempo, a corta distancia de dicho Rosendo, se levantó una capilla, una pequeña capilla, y se destinó un negrito de poco más de 8 años, llamado Manuel, natural de Angola, de rara candidez, simplicidad, para que cuidara del culto de la santa imagen. De facto, se aplicaba este negro con tanta solicitud al culto de la Divina Señora, que nunca tenía su imagen sin luz, y con el cebo de las velas que ardían en su presencia, hacía prodigiosas curaciones en varios enfermos que en partes diferentes concurrían a la capilla. Esta relación quedaría mutilada e imperfecta si no hiciéramos en ella particular memoria de este negrito, pues parece que así como la Reina Celestial se valió de la sencillez de un pobre indio llamado Diego para promover los cultos que se le dan en la portentosa imagen de Nuestra Señora de Guadalupe, que también es de la Concepción y se venera en un cerrito distante a 1 legua de la Ciudad de México, así también quiso valerse de este cándido negro llamado Manuel para propagar los cultos de la imagen de Nuestra Señora de Luján, distante 12 leguas de la ciudad de Buenos Aires. Todo su cuidado era el aseo de su altar, el encender las velas y ungir con el cebo de su lámpara, pues parece que así como la Reina Celestial se valió de la sencillez de un pobre indio llamado Diego para promover los cultos que se le dan en la portentosa imagen de Nuestra Señora de Guadalupe, que también es de la Concepción y se venera en un cerrito distante a 1 legua de la Ciudad de México, así también quiso valerse de este cándido negro llamado Manuel.

Todo su cuidado era el aseo de su altar, el encender las velas y ungir con el sebo de su lámpara a los enfermos que venían a buscar en la imagen su remedio, y no pocas veces con efectos maravillosos, como diremos. Su inocente simplicidad era tal que algunas veces trataba a la Santísima Virgen con extrema familiaridad. Fue el caso que, habiéndose hecho una pequeña capilla a la Virgen en la misma casa de dicha señora, de dicha doña Ana, y estando ya colocada en su nicho la imagen, reparó el negro Manuel que algunas noches faltaba del nicho, y por la mañana ya la encontraba en él, pero con el manto y sayal lleno de abrojos y cadillos, y por las fimbrias polvo y algún barro. En estas ocasiones le decía: señora mía, ¿qué necesidad tienes vos de salir de casa para remediar cualquier necesidad, siendo como sois tan poderosa? ¿Y cómo sois tan amiga de los pecadores que salís en busca de ellos cuando veis que otras os tratan tan mal? El negro Manuel, vestido de un costal a raíz de las carnes y criando barba larga a manera de ermitaño, ayudó no poco a la prosecución de la obra de la capilla. Y después continuó en servicio de la gran señora hasta una ancianidad decrépita. Hallándose en la última enfermedad, dijo un día que su alma le había revelado que había de morir el viernes y que el sábado siguiente lo llevaría a la gloria. En efecto, su muerte aconteció el mismo que había dicho, y después, y se puede creer piamente, que se cumplió por entero su vaticinio. Esta es la historia de la Virgen de Luján. Se nota también por los términos y las palabras de su historia, un poco traída para hoy, pero bueno, un lenguaje más duro en el castellano. Me parecía importante que podamos compartir en este día esta historia de nuestra Madre de Luján. El Señor esté con ustedes, y la bendición de Dios Todopoderoso, Padre, Hijo y Espíritu Santo, descienda sobre ustedes y permanezca para siempre. Nos vamos escuchando María de Luján, la Chacarera, y continúen en Radio Buen Anuncio, en el panorama de noticias que sigue a continuación.

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1: Me tiene cosas rítmicas que para un argentino no es fácil. Sí.
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2: Bendecido día tengan todos ustedes y bienvenidos, amigos de Caminatas. 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Caminatas y conversas con 32 años en el aire, andaremos arrimando brasas a nuestro fogón de la esperanza.
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2: Ricardo Almada preparando y ya cebando unos mates con yerba Don Bosco, la que aguanta 2 horas de programa. 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

recemos juntos la oración por la patria. Jesucristo, Señor de la historia, te necesitamos. Nos sentimos heridos y agobiados. Precisamos tu alivio y fortaleza. Queremos ser nación, una nación cuya identidad sea la pasión por la verdad y el compromiso por el bien común. Danos la valentía de la libertad de los hijos de Dios para amar a todos sin excluir a nadie, privilegiando a los pobres y perdonando a los que nos ofenden, aborreciendo el odio y construyendo la paz. Concédenos la sabiduría del diálogo y la alegría de la esperanza que no defrauda. Vos nos convocás. Aquí estamos, Señor, cercanos a María, que desde Luján nos dice: Argentina, canta y camina. Jesucristo, Señor de la historia,

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A partir de este momento, Radio Buen Anuncio los invita a participar del rezo de completas, la oración de la noche, junto con toda la iglesia, desde la parroquia San Roque, en Concepción del Uruguay. Dios mío, ven en mi auxilio. Señor, date prisa en socorrerme. Gloria al Padre, al Hijo y al Espíritu Santo, como era en el principio, ahora y siempre, y por los siglos de los siglos. Amén. Invocamos la misericordia de Dios sobre nuestra vida. Repasamos un poquito todo nuestro día, todos los gestos de amor que Dios nos ha dado, los rostros que nos ha presentado, las personas con las cuales hemos tratado, las palabras que hemos dicho, los silencios para escuchar a nuestro hermano, los actos buenos que pudimos hacer en su nombre, pero también pedirle perdón por las veces que no hemos sido su imagen para nuestros hermanos y que no hemos estado a la escucha de su voz. Señor, ten misericordia de nosotros porque hemos pecado contra ti. Y Dios, que es rico en misericordia, perdone nuestros pecados y nos lleve a la vida eterna. Amén. Cristo, Señor de la noche que disipas las tinieblas, mientras los cuerpos reposan, sé tú nuestro centinela. Después de tanta fatiga, después de tanta dureza, acógenos en tus brazos y danos noche serena. Si nuestros ojos se duermen, que el alma esté siempre en vela. En paz cierra nuestros párpados para que cesen las penas y que al despuntar el alba, otra vez con fuerzas nuevas, te demos gracias, oh Cristo, por la vida que comienza. Amén. Señor, de día te pido auxilio y de noche grito en tu presencia. Señor Dios mío, de día te pido auxilio, de noche grito en tu presencia. Llegue hasta ti mi súplica, inclina tu oído a mi clamor, porque mi alma está colmada de desdichas y mi vida está al borde del abismo. Ya me cuentan con los que bajan a la fosa, soy como un inválido. Tengo mi cama entre los muertos, como los caídos que yacen en el sepulcro, de los cuales ya no guardas memoria, porque fueron arrancados de tu mano. Me has colocado en lo hondo de la fosa, en las tinieblas del fondo. Tu cólera pesa sobre mí, me echas encima todas tus olas. Has alejado de mí a mis conocidos, me has hecho repugnante para ellos. Encerrado no puedo salir y los ojos se me nublan de pesar. Todo el día te estoy invocando, tendiendo las manos hacia ti. ¿Harás tú maravillas por los muertos? ¿Se alzarán las sombras para darte gracias? ¿Se anuncia en el sepulcro tu misericordia o tu fidelidad en el reino de la muerte? ¿Se conocen tus maravillas en una tiniebla o tu justicia en el país del olvido? Pero yo te pido auxilio. Por la mañana irá a tu encuentro mi súplica. ¿Por qué, Señor, me rechazas y me escondes tu rostro? Desde niño fui desgraciado y enfermo. Me doblo bajo el peso de tus terrores. Pasó sobre mí tu incendio, tus espantos me han consumido. Me rodean como las aguas todo el día, me envuelven todos a una. Alejaste de mí amigos y compañeros, mi compañía son las tinieblas. Gloria al Padre y al Hijo y al Espíritu Santo, como era en el principio, ahora y siempre, y por los siglos de los siglos. Amén. Señor, de día te pido auxilio, de noche grito en tu presencia. Tú estás en medio de nosotros, Señor. Tu nombre ha sido invocado sobre nosotros. No nos abandones, Señor Dios nuestro. En tus manos, Señor, encomiendo mi espíritu.
En tus manos, Señor, encomiendo mi espíritu. Tú, el Dios leal, nos librarás. Te encomiendo mi espíritu. Gloria al Padre, y al Hijo, y al Espíritu Santo. En tus manos, Señor, encomiendo mi espíritu. Sálvanos, Señor, despiertos. Protégenos mientras dormimos, para que velemos con Cristo y descansemos en paz. Ahora, Señor, según tu promesa, puedes dejar a tu siervo irse en paz, porque mis ojos han visto a tu Salvador, a quien has presentado ante todos los pueblos, luz para alumbrar a las naciones y gloria de tu pueblo Israel. Gloria al Padre, y al Hijo, y al Espíritu Santo, como era en el principio, ahora y siempre, y por los siglos de los siglos. Amén. Sálvanos, Señor, despiertos. Protégenos mientras dormimos, para que velemos con Cristo y descansemos en paz. Oremos. Señor Dios Todopoderoso, ya que con nuestro descanso vamos a imitar a tu Hijo que reposó en el sepulcro, te pedimos que al levantarnos mañana lo imitemos también resucitando a una vida nueva. Por Jesucristo nuestro Señor. Que el Señor te bendiga y te proteja, te muestre su rostro y tenga piedad de ti, te mire con amor y te conceda su paz. En el nombre del Padre, y del Hijo, y del Espíritu Santo. Amén. Ponemos en las manos de nuestra Madre del Cielo toda esta oración, nuestra gratitud por el día vivido y el descanso de esta noche, para que cada momento y cada latido de nuestro corazón sea una ofrenda a nuestro Dios. Madre del Redentor, Virgen fecunda, puerta del cielo siempre abierta, estrella del mar, ven a liberar al pueblo que tropieza y se quiere levantar. Ante la admiración de cielo y tierra engendraste a tu santo Creador y permaneces siempre virgen. Recibe el saludo del ángel Gabriel y ten piedad de nosotros, pecadores. Gracias por compartir este momento de oración. Gracias por estar con nosotros y que pasen una muy buenas noches.

Al final parece que es solo un día más que termina, ¿verdad? Pero es curioso cómo las cosas pueden verse tan diferentes al llegar la noche. Como aquello que brillaba y sonreía frente a la luz del sol, exponiendo colores y contrastes, ahora es solo una silueta trémula que podría pasar inadvertida. Por eso al llegar la noche, al terminar el día, ahí puedes distinguir en tu interior las cosas que verdaderamente te dan luz. Aquello que no se oscurece aunque el sol se haya escondido. La sonrisa o la lágrima de los que amas, el esfuerzo del trabajo digno, la esperanza viva de alcanzar un sueño o el simplemente hoy haber vivido.

La hermana noche está aquí. Pero apártate de toda oscuridad que no debe ir a dormir contigo. El miedo, la culpa, el odio, el orgullo, lo inconcluso. Deja las emociones en la repisa, que ahora ya no es tiempo de prisas. Mejor aprende a descansar contigo mismo. Si de algo te sirve saberlo, Dios está a tu lado. Él no duerme. Él siempre cuida el sueño de sus amigos. Y no hay mejor almohada que su amor. Y no hay mejor cobija que su perdón. Esto no cambia, de día o de noche, es igual. Y si al llegar la noche una frase te puede dar alivio, es esta que en la cruz nos dio y que en la tumba vacía nos dejó como firma. Es Dios, tu Dios, el Dios de la vida y de este día, que te dice: buenas noches. Nadie te ama como yo. Y eso que parecía solo un día que terminaba, ¿verdad? Mira la cruz. Esa es mi más grande prueba. Nadie te ama como yo.

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Señor Jesús, te pedimos que envíes a tu pueblo los servidores que necesita. Escoge de nuestras parroquias, de nuestros hogares, de nuestras escuelas y universidades, una abundante cosecha de ardientes apóstoles para tu reino, sacerdotes, religiosos, religiosas, misioneros y apóstoles laicos, y haz que los llamados por ti nunca pierdan conciencia de la grandeza y necesidad de su vocación. Oh Virgen María, Madre de la Iglesia, enseña a decir a todos los llamados por el Señor un sí con alegría, como el que tú dijiste.

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0: Son las 12 y 41 minutos.
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0: Muéstranos al Padre. Fue un pedido de Felipe en la última cena que recibió un reto de Jesús. Ay, Felipe, hace tanto tiempo que estoy con ustedes y todavía no me conoces. El que me ha visto al Padre. Pero al decirle esta frase a Jesús, nosotros le estamos pidiendo que se siga mostrando a nosotros con todo su poder y su amor, y que nosotros sepamos abrirnos a su mensaje salvador, descubrir, como lo venimos meditando durante todo este mes, el amor de un padre que busca a sus hijos y se goza en perdonar, en liberar, en salvar, en hacer feliz. Ayer veía uno de los internos que yo visitaba en la cárcel, que venía pasando por la calle, y le digo, qué hermoso que es verte aquí, qué hermoso que es verte aquí. Y decía, el Padre, Dios nos quiere libres. Un mes en que nos fuiste mostrando, Señor, todo lo que nos amas. Un mes en que nos invitaste a gozar el sentirnos amados, cuidados, sanados, acompañados por un Dios tan grande y tan bueno. Un mes para entrenarnos, para que lo prolonguemos durante toda la vida. Descubrir todos los días tu amor por los hombres. Jesús, hacé nuestro corazón semejante al tuyo.
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Querido padre Rubén, queridos abuelos, hoy los voy a saludar entre dos ríos con un trabajo hermoso que nos legó Jorge Enrique Martí, este gran poeta que hemos tenido los entrerrianos y los argentinos. Y dice así: mi provincia es una copla entre ríos dibujada, azul de cielo en los ojos, verde de sauce en las alas, temblor de ceibo nativo en la vincha colorada y estos colores del canto que irrumpen en las guitarras, un Uruguay de zorzales y un Paraná de calandrias. Mi provincia es una copla que no pierde la tonada, dulces nombres guaraníes con las erres arrastradas y ese empaque de hombre libre que ilumina la mirada cuando bullen en el pecho y se desbordan del alma. Un Uruguay de zorzales y un Paraná de calandrias. Mi provincia es una copla en boca de las muchachas, sonrisa que se dibuja con racimos de pitanga, sureo de los requiebros en voces enamoradas, piel que tiembla de jazmines porque estremece en el alma, un Uruguay de zorzales y un Paraná de calandrias. Mi provincia es una copla con vaivén de marejada, por momentos pura espuma adormecida en las playas, pero de ratos también montonera de agua brava cuando corren desbocados por las riberas del alma un Uruguay de zorzales y un Paraná de calandrias. Mi provincia es una copla con vibraciones de alas, unas veces suavidad de torcasita emplumada y otras veces alarido de tradiciones minuanas, cuando en manos federales ponen lanzas y guitarras un Uruguay de zorzales y un Paraná de calandrias.

0: Recemos juntos la oración por la patria. Jesucristo, Señor de la historia, te necesitamos. Nos sentimos heridos y agobiados. Precisamos tu alivio y fortaleza. Queremos ser nación, una nación cuya identidad sea la pasión por la verdad y el compromiso por el bien común. Danos la valentía de la libertad de los hijos de Dios para amar a todos sin excluir a nadie, privilegiando a los pobres y perdonando a los que nos ofenden, aborreciendo el odio y construyendo la paz. Concédenos la sabiduría del diálogo y la alegría de la esperanza que no defrauda. Vos nos convocás. Aquí estamos, Señor, cercanos a María, que desde Luján nos dice: Argentina, canta y camina. Jesucristo, Señor de la historia, te necesitamos.
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No hace mucho tiempo, dos hermanos que vivían en granjas contiguas tuvieron un conflicto. Este era el primer problema que tuvieron después de 40 años de cultivar las tierras hombro a hombro, compartir el duro trabajo y de intercambiar cosechas y bienes en forma continua. Esta larga y beneficiosa colaboración terminó repentinamente. Comenzó con un pequeño malentendido que fue creciendo hasta llegar a abrir una tremenda brecha entre ellos que explotó en un intercambio de palabras amargas seguido de semanas de silencio. Una mañana alguien llamó a la puerta de Luis. Al abrir encontró a un hombre con herramientas de carpintero. «Estoy buscando trabajo», dijo el extraño. «Quizás usted requiera algunas pequeñas reparaciones aquí en su granja y yo pueda serle de ayuda». «Sí», dijo el mayor de los hermanos, «tengo un trabajo para usted. Mire, al otro lado del arroyo, en aquella granja, ahí vive mi vecino, es mi hermano menor. La semana pasada había una hermosa pradera entre nosotros y él tomó un bulldozer y desvió el cauce del arroyo para que quedara entre nosotros. Bueno, él pudo haber hecho esto para enfurecerme, pero le voy a hacer algo mejor. ¿Ve usted aquella pila de desechos de madera junto al granero? Quiero que construya una cerca de 2 metros de alto para no verlo nunca más». El carpintero le dijo, «Creo que comprendo la situación. Muéstreme dónde están las maderas, los clavos y las herramientas y le entregaré un trabajo que lo dejará satisfecho». El hermano mayor ayudó al carpintero a reunir todos los materiales y dejó la granja por el resto del día para ir a comprar provisiones al pueblo.

El carpintero trabajó duro todo el día, midiendo, cortando, clavando. Cerca del atardecer, cuando el granjero regresó, el carpintero había terminado con su trabajo. El granjero quedó perplejo con lo que vio. No había ninguna cerca de 2 metros. En su lugar había un puente. Un puente que unía las 2 granjas a través del arroyo. Era una verdadera obra de arte. En ese momento, su hermano Benor vino desde su granja cruzando el puente, abrazó a su hermano y con los ojos llenos de lágrimas le dijo: «Eres un gran hombre por construir este hermoso puente después de lo que te he hecho. Gracias y perdóname». En silencio, el carpintero guardó las herramientas y se dispuso a marchar cuando Luis, el hermano que lo había contratado, gritó: «No te vayas, espera, quédate, tengo muchos proyectos para ti». «Me gustaría quedarme», dijo el carpintero, «pero tengo muchos puentes por construir».

Recemos juntos la oración por la patria. Jesucristo, Señor de la historia, te necesitamos. Nos sentimos heridos y agobiados. Precisamos tu alivio y fortaleza. Queremos ser nación. Una nación cuya identidad sea la pasión por la verdad y el compromiso por el bien común. Danos la valentía de la libertad de los hijos de Dios para amar a todos sin excluir a nadie, privilegiando a los pobres y perdonando a los que nos ofenden, aborreciendo el odio y construyendo la paz. La oración por la patria. Jesucristo, Señor de la historia, te necesitamos. Nos sentimos heridos y agobiados. Precisamos tu alivio y fortaleza. Queremos ser nación. Una nación cuya identidad sea la pasión por la verdad y el compromiso por el bien común. Danos la valentía.

el odio y construyendo la paz. Concédenos la sabiduría del diálogo y la alegría de la esperanza que no defrauda. Vos nos convocás. Aquí estamos, Señor, cercanos a María, que desde Luján nos dice: Argentina, canta y camina. Jesucristo, Señor de la historia.

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1: 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Son las 2:18.

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después de haber hablado antiguamente a nuestros padres por medio de los profetas, y en muchas ocasiones y de diversas maneras, ahora en este tiempo, Dios nos habla por medio de su Hijo, a quien constituyó heredero de todas las cosas y por quien hizo el mundo. Con el corazón agradecido y salvado, contemplamos el misterio de la Encarnación de la mano de María Santísima y como ella, respondemos a Dios que nos llama. Pongamos a nuestra Madre Patria bajo la protección de María Santísima, amando nuestras raíces, nuestra historia, en nuestra ciudad, en nuestro barrio. Es el primer paso para colaborar por un mundo más humano, más cristiano. Acompañamos a todos los docentes cristianos que inician un nuevo día de servicio a la sociedad en su oración al Señor y Maestro de nuestras vidas. Jesucristo, Divino Maestro, modelo de vocación que nos invita a vivir el Evangelio por el camino seguro de la fe, la esperanza y el amor. Danos sabiduría y fortaleza para la misión. Amigo atento, enséñanos a ser discípulos misioneros en nuestras comunidades educativas y a confiar que estás presente en cada corazón como fuente de encuentro y comunión. María, Madre y Maestra, que tu mirada pura, dulce y servicial oriente nuestra misión de educar y aprender en el camino de la vida y la verdad. Amén. San José, que junto a María tu esposa acompañaste el crecimiento de Jesús en sabiduría y en gracia, ruega por nosotros. A partir de este momento, Radio Buen Anuncio nos invita a compartir la palabra del Señor para este día a través del programa Gracias Señor desde Parroquia San Roque de Concepción del Uruguay, provincia de Entre Ríos, Argentina.

Buenas, buenas y santas. ¿Cómo están todos ustedes en este viernes 8 de mayo de 2026 en este programa que es Gracias, Señor, y que lo hacemos en el nombre del Padre, y del Hijo, y del Espíritu Santo? Amén. Ave María Purísima, sin pecado concebida, Sagrado Corazón de Jesús, en vos confío. Nuestra Señora de Luján, ruega por nosotros. Feliz día de la patrona de todos nosotros, los argentinos, los que caminamos en este suelo que lleva su bandera, su manto, esta patria que tiene como insignia destacada la bandera y las cuales Manuel José Joaquín del Corazón de Jesús Belgrano se inspiró en los colores de la pura y limpia, de la Inmaculada, la pura y limpia Concepción. Podemos decir que cuando flamea nuestra bandera, es el manto que cubre nuestros territorios y toda nuestra patria, y donde hay un argentino. Bueno, un día especial de gracia para encomendarse a la Virgen, para encomendar nuestra patria a la Virgen, para encomendarle todas nuestras realidades y sobre todo para que este pueblo se comporte como hijo de María, es decir, obediente a su Hijo Jesús. Y para eso vamos a pedirle al Señor que derrame su Santo Espíritu sobre toda la República Argentina, sobre todos los cristianos, para que se abren a la acción de Dios que hoy realiza a través de la intercesión de la Santísima Virgen. Ven, Espíritu Santo.

Gracias, Señor, por enviarnos tu Santo Espíritu, ese Espíritu que nos enamora de lo más sagrado, lo más hermoso, que es nuestro Dios, aquel que nos amó primero. Vamos a escuchar en esta festividad, en esta solemnidad de la Madre de Dios, la lectura de la profecía de Isaías. Regocíjense el desierto y la tierra reseca, alégrese y florezca la estepa, sí, florezca como el narciso, que se alegre y prorrumpa en cantos jubilosos. Le ha sido dada la gloria del Líbano, el esplendor del Carmelo y del Sarón. Ellos verán la gloria del Señor, el esplendor de nuestro Dios. Fortalezcan los brazos débiles, robustezcan las rodillas vacilantes. Digan a los que están desalentados: sean fuertes, no teman, ahí está su Dios. Llega la venganza, la represalia de Dios. Él mismo viene a salvarlos. Entonces se abrirán los ojos de los ciegos y se destaparán los oídos de los sordos. Entonces el tullido saltará como un ciervo y la lengua de los mudos gritará de júbilo. Volverán los rescatados por el Señor y entrarán en Sion con grito de júbilo, coronados de una alegría perpetua, los que acompañarán el gozo y la alegría. Las tristezas y los gemidos se alejarán. Palabra de Dios. Te alabamos, Señor. Claramente, este texto de Isaías es una profecía cumplida en el vientre de María. Él mismo viene a salvarnos. María es arca de la salvación, es quien ha sido depositaria, donde Dios ha sido puesto para gestarse, nacer y salvarnos. Y habla de los signos de esa salvación y son los milagros. Por eso cuando Jesús hizo prodigios, decía, esto ya estaba dicho, lo había dicho el profeta Isaías. Y ahora vamos a cantar con Lucas, queremos cantar y regocijarnos en esta festividad. El Salmo es Lucas 1, está utilizado, ¿no?, en el lugar del Salmo, este texto de Lucas, que es el canto de María.

La segunda lectura es de la carta del apóstol San Pablo a los cristianos de Éfeso. Bendito sea Dios, el Padre de nuestro Señor Jesucristo, que nos ha bendecido en Cristo con toda clase de bienes espirituales en el cielo y nos ha elegido en Él antes de la creación del mundo, para que fuéramos santos e irreprochables en su presencia por el amor. Él nos predestinó a ser sus hijos adoptivos por medio de Jesucristo, conforme al beneplácito de su voluntad, para alabanza de la gloria de su gracia que nos dio en su Hijo muy querido. En Él hemos sido redimidos. Por su sangre hemos recibido el perdón de los pecados, según la riqueza de su gracia que Dios derramó sobre nosotros, dándonos toda sabiduría y entendimiento. Él nos hizo conocer el misterio de su voluntad. Él nos hizo conocer el misterio de su voluntad conforme al designio misericordioso que estableció de antemano en Cristo, para que se cumpliera en la plenitud de los tiempos, reunir todas las cosas, las del cielo y las de la tierra, bajo un solo jefe, que es Cristo. En Él hemos sido constituidos herederos y destinados de antemano, según el previo designio del que realiza todas las cosas, conforme a su voluntad, a ser aquellos que han puesto su esperanza en Cristo para la alabanza de su gloria. En Él, ustedes, los que escucharon la palabra de la verdad, la buena noticia de la salvación, y creyeron en ella, también han sido marcados con un sello y por el Espíritu Santo prometido. Ese Espíritu es el anticipo de nuestra herencia y prepara la redención del pueblo que Dios adquirió para sí, para la alabanza de su gloria. Palabra de Dios. Te alabamos, Señor.

cristianos solo podemos agradecer y alabar a nuestro Dios porque por todo lo que ha hecho. Si seguís quejándote, si muchas veces te gana la queja, pedile al Señor que te abra los ojos y puedas descubrir todas las maravillas que Dios ha realizado por medio de su Hijo Jesucristo, muriendo en la cruz, derramando su sangre por vos. No te quedes distraído por algo pequeño, porque al lado de lo que hemos recibido es pequeño. No te quedes lamentándote por eso. Pidamos en este día de la Virgen, día especialísimo, que Él nos abra el entendimiento y el corazón para descubrir la enorme grandeza de nuestro Dios, la obra portentosa que hizo por nosotros.

Evangelio de nuestro Señor Jesucristo según San Juan. Junto a la cruz de Jesús estaba su madre y la hermana de su madre, María, mujer de Cleofás, y María Magdalena. Al ver a la madre y cerca de ella al discípulo a quien él amaba, Jesús le dijo: Mujer, aquí tienes a tu hijo. Luego dijo al discípulo: Aquí tienes a tu madre. Y desde aquel momento el discípulo la recibió en su casa. Palabra de Dios. Palabra del Señor. Gloria a ti, Señor Jesús. Voy a tratar de contar un poquito la historia. Todos conocemos la historia de la Virgen de Luján, pero nunca está de más volverla a recordar. Esto lo escribió Fray Antonio Oliver allá por el año 1760. En aquel tiempo en que el reino de Portugal estaba pacíficamente sujeto a la corona de Castilla, por cuyo motivo portugueses y castellanos comerciaban entre sí libremente y según el mejor cómputo que puede conjeturarse por los años de 1630. Cierto portugués, cuyo nombre es ignorado, pero se sabe que fue vecino de la ciudad de Córdoba del Tucumán y hacendado en el pago de su mampa, por no carecer de misa, principalmente en los días festivos en su hacienda, que dista de Córdoba 40 leguas, trató de hacer en él una capilla, la que quiso dedicar a la Virgen Santísima. Con este designio escribió a otro paisano suyo, le mandase del Brasil un bulto o simulacro de Nuestra Señora en el misterio de la Inmaculada Concepción, para colocarlo en dicha capilla que ya estaba fabricando. En virtud de este encargo, se le remitieron desde el Brasil no uno, sino dos imágenes o simulacros de la Concepción, para que escogiese el que mejor le pareciese. Vinieron ambos bien acondicionados, cada uno en su cajón aparte, porque como eran de barro cocido, no tuviesen alguna quiebra. El que trajo el encargo de estos cajones era también portugués, y como quieren algunos capitán de navío, y habiendo llegado con felicidad al puerto de Buenos Aires, los acomodó a entrambos en un mismo carretón, y personalmente los condujo hasta la estancia de Rosendo Oramas, cita 5 leguas más allá de lo que es la villa de Luján, y aquí paró e hizo noche. Al día siguiente, por la mañana, trató de proseguir su viaje para Córdoba y su mampa. Pero sucedió que unidos ya el carretón, los bueyes, por más que tiraban, no podían moverse ni un paso. Admirados de la novedad, los circunstantes le preguntaron: ¿qué carga traía? Respondió que la misma de los días antecedentes, en que había andado sin la menor dificultad, por no ser muy pesada, y pasando a individualizarla, añadió y dijo: vienen aquí también 2 cajones con 2 bultos de la Virgen, que traigo recomendados para la capilla nueva de su mampa. Discurriendo en tan extraña novedad algún misterio, uno de los que estaban presente, quizás no sin inspiración divina, dijo: Señor, saque del carretón
uno de estos cajones y observemos si camina. Así se hizo, pero en vano, porque por más que tiraban los bueyes, el carretón estaba inmóvil. Truéquense, pues, los cajones, replicó el mismo, veamos si hay en esto algún misterio. Se sacó el cajón que había quedado y se cargó el que había sacado. Y luego, sin más estímulo, tiraron los bueyes y se movió sin más dificultad el carretón. Desde luego entendieron todos ser particular disposición de la divina providencia que la imagen de la Virgen encerrada en aquel cajón se quedase en aquel paraje, como en efecto se quedó, prosiguiendo la otra a su destino. Se abrió el cajón y se encontró un bulto de la Purísima Concepción de media vara de alto, imagen hermosísima de la Virgen con las manos juntas ante el pecho y el ropaje estofado de la misma materia. Al punto la adoraron todos y divulgándose luego el portento acaecido, empezaron la fiesta los fieles a venerar la Virgen Santísima en aquella su santa imagen, y ella correspondió explicándose con repetidos prodigios y maravillas. No después de mucho tiempo, a corta distancia de dicho Rosendo, se levantó una pequeña capilla, y se destinó un negrito de poco más de 8 años, llamado Manuel, natural de Angola, de rara candidez, simplicidad, para que cuidara del culto de la santa imagen. De facto, se aplicaba este negro con tanta solicitud al culto de la Divina Señora que nunca tenía su imagen sin luz, y con el cebo de las velas que ardían en su presencia hacía prodigiosas curaciones en varios enfermos que en partes diferentes concurrían a la capilla. Esta relación quedaría mutilada e imperfecta si no hiciéramos en ella particular memoria de este negrito, pues parece que así como la Reina Celestial se valió de la sencillez de un pobre indio llamado Diego para promover los cultos que se le dan en la portentosa imagen de Nuestra Señora de Guadalupe, que también es de la Concepción y se venera en un cerrito distante a 1 legua de la Ciudad de México, así también quiso valerse de este cándido negro llamado Manuel para propagar los cultos de la imagen de Nuestra Señora de Luján, distante 12 leguas de la Ciudad de Buenos Aires. Todo su cuidado era el aseo de su altar, el encender las velas y ungir con el cebo de su lámpara a los enfermos que venían a buscar en la imagen su remedio, y no pocas veces con efectos maravillosos, como diremos. Su inocente simplicidad era tal que algunas veces trataba a la Santísima Virgen con extrema familiaridad. Fue el caso que, habiéndose hecho una pequeña capilla a la Virgen en la misma casa de dicha señora, de dicha doña Ana, y estando ya colocada en su nicho la imagen, reparó el negro Manuel que algunas noches faltaba del nicho, y por la mañana ya la encontraba en él, pero con el manto y sayal lleno de abrojos y cadillos, y por las fimbrias polvo y algún barro. En estas ocasiones le decía: Señora mía, ¿qué necesidad tienes vos de salir de casa para remediar cualquier necesidad, siendo como sois tan poderosa? ¿Y cómo sois tan amiga de los pecadores que salís en busca de ellos cuando veis que otras os tratan tan mal? El negro Manuel, vestido de un costal a raíz de las carnes y criando barba larga a manera de ermitaño, ayudó no poco a la prosecución de la obra de la capilla. Y después continuó
en servicio de la gran señora hasta una ancianidad decrépita. Hallándose en la última enfermedad, dijo un día que su alma le había revelado que había de morir el viernes y que el sábado siguiente lo llevaría a la gloria. En efecto, su muerte aconteció el mismo que había dicho, y después, y se puede creer piamente, que se cumplió por entero su vaticinio. Esta es la historia de la Virgen de Luján. Se nota también por los términos y las palabras de su historia, un poco traída para hoy, pero bueno, un lenguaje más duro en el castellano. Me parecía importante que podamos compartir en este día esta historia de nuestra Madre de Luján. El Señor esté con ustedes y la bendición de Dios Todopoderoso, Padre, Hijo y Espíritu Santo, descienda sobre ustedes y permanezca para siempre. Nos vamos escuchando María de Luján, La Chacarera, y continúen en Radio Buen Anuncio en el panorama de noticias que sigue a continuación. De su historia, un poco traída para hoy, pero bueno, un lenguaje más duro en el castellano. Me parecía importante que podamos compartir en este día esta historia de nuestra Madre de Luján. El Señor esté con ustedes y la bendición de Dios Todopoderoso, Padre, Hijo y Espíritu Santo, descienda sobre ustedes y permanezca para siempre.

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0: Son las 4 con un minuto.
1: Hoy de nuevo, Señor, me tienes ante tu presencia para alabarte, para glorificarte, para bendecirte.

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Oremos. Oh Dios, que por la resurrección de tu Hijo nuestro Señor Jesucristo has llenado el mundo de alegría, concédenos, por intercesión de su Madre la Virgen María, llegar a alcanzar los gozos eternos. Por Jesucristo nuestro Señor. Amén. Ave María Purísima, sin pecado concebida.

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0: bien para contarle de un viejito que él no pudo. Te animaba a tocar unos ruiditos con la guitarra, así como para que la vieja recite. Jugandito. Tin, tin, tin, tin, tin. Más suavecito. Este viejito, los hijos se lo desparramaron, era viudo. Se fueron buscando el sustento a las grandes ciudades. Y le hacía falta el cariño de los hijos. Y llegó a tener, en esa escasez, llegó a tener el sueño de Gepetto. Gepetto es el que hizo el Pinocho. Pero en la Tralasierra, en esos años, no había pino para hacer un Pinocho. Era carpintero él. No había pino para armar un Pinocho. Había mucho tala y se mandó un talocho. Para que vean que el corazón humano se da maña para poner en movimiento la sagrada palabra amor. Cuentan que hace muchos, muchos años, cerquita de Mina Clavero, hubo un viejito tornero que torneaba artesanía y que después las vendía en un puestito rutero. Abajo de un angarrobo pasaba el invierno entero, torneando los ceniceros, los mates y las hierberas. Trabajando la madera, sus manos se hacían cuero. Lo mismo hacía una orquesta con un nidito de hornero que un caballo con su apero, una cabrita, un cencerro, la cabeza de Martín Fierro, y les vendía en enero. Los de todo por dos pesos lo dejaron a la ruina. Gusta más una gallina de color inalterable, articulada, lavable, importada made in China. Los hijos lo habían dejado cuando tuvieron la edad, rumbeando para la ciudad, buscando otro horizonte, y el viejo en medio del monte conoció la soledad. Viviendo de tiempos idos, su recuerdo repasaba y vuelta a vuelta pensaba en la historia de Gepetto. Calladito y en secreto, una idea germinaba. Desempolvó bien el torno y se puso a trabajar. Los vecinos del lugar escuchaban sorprendidos que el viejo metía ruido, mete tornear y cantar. Y al cabo de pocos días, el viejo había fabricado un muñeco articulado con ojos de piquillines y en la cabeza unas crines de pelo a la santa hostal. Mientras dormía esa noche sobre su catre tijera, sintió unos ruidos afuera. Y cuando se acercó a bichar, encontró, ¡mete a bailar al muñeco de madera! Ya tenía compañeros. El viejito estaba chocho, se lo ponía a cococho, trepaba por los senderos. Iba cayendo la noche y la niebla se cerraba. Parece que me olvidé. Se me coaguló un cruce. El viejito estaba chocho, se lo ponía a cococho, trepaba por las laderas y pasaba horas enteras chivateando con talocho. Del mundo de atrás la sierra, ¿qué es esto? Era Córdoba. Del mundo de atrás la sierra, el viejo le había hablado. Y el chico estaba intrigado. Y una vuelta, aprovechando que el viejo estaba siesteando, se escapó para el poblado. biosulques. Autos y motos, ónimos de 20 asientos, casas hechas con cemento. Por las calles retozaba todo brillo, lo alumbraba, andaba lo más contento. Iba cayendo la noche y la niebla se cerraba. El muchacho maliciaba que lo estaban esperando, pero siguió chuncaneando de tan contento que estaba. El pobre viejo en el rancho se había asustado y mucho. El chico no era muy ducho para andar por el poblado, ingenuo, poco avispado, más bien tirando a canducho. El muñeco frente al biógrafo, así le decían al cine antes, el muñeco frente al biógrafo, un afiche atropelló. Era la Brigitte Bardot, una Barbie, una princesa, y viendo tanta belleza clavó el asta y hocico. Quedó estirado largo, largo al costado de la vedera. Calculó la boletera, las ganancias que obtendría si en el biógrafo exhibía al muñeco de madera. Lo hizo de entrar en la casa. Le convidó unas galletas, le enseñó a hacer morisqueta, le dio unos chocolatines, pero le ató unos piolines igual que una marioneta. Lo encontró el viejo. ¡Hijo mío!, le gritó. El facón desenvainó, cortó los hilos de un tajo. ¡Venga conmigo, carajo!, y en los brazos lo cargó. Quería retar al chico, pero de tanta alegría lo retaba y se reía. Y mientras lo llevaba alzando, el viejito iba notando que el cuerpo se adormecía, el cuerpo se hacía suave y despedía calor. El viejito presintió que el muñeco entre sus manos se estaba volviendo humano a fuerza de puro amor. En chico de carne y hueso, tal ocho estaba cambiado. Solo le habían quedado los ojos de piquillines y en la cabeza unas crines de pelo a la santo.
1: Son las 6:18.

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Buenas, buenas y santas, ¿cómo están todos ustedes en este sábado 9 de mayo de 2026 en este programa que es Gracias Señor y que lo hacemos en el nombre del Padre y del Hijo y del Espíritu Santo? Amén. Ave María Purísima, sin pecado concebida, Sagrado Corazón de Jesús, en vos confío. ¿Cómo están todos ustedes? Espero que muy bien. Bueno, estamos, gracias a los aportantes, la colaboración de todos los que sostienen la radio, tenemos un micrófono nuevo. Quizás capte más ruidos de lo habitual. Estoy percibiendo eso. Bueno, espero que el frío los trate bien. Hay que abrigarse mucho. El sol se pone lindo, pero la mañana y la noche es cruda. Creo que ha caído una helada importantísima. Bueno, ayer cumplía un año de la elección del Papa León XIV, así que en el Día de la Virgen de Luján también celebramos este regalo de que Dios siempre envía pastores, que no estamos solos, que el Señor es el que conduce a esta Grey que va camino hacia el cielo. Y ahora vamos a pedirle al Señor que derrame su Espíritu sobre nosotros, porque necesitamos de su ayuda divina para poder meditar su palabra. Así que, ven Espíritu Santo.

Gracias, Señor, por tu Santo Espíritu, que es nuestra ayuda, sobre todo para escuchar tu palabra, que vamos a leer ahora en el libro de los Hechos de los Apóstoles, capítulo 16, del versículo 1 al 10. Pablo llegó luego a Derbe y más tarde a Listra, donde había un discípulo llamado Timoteo, hijo de una judía convertida a la fe y de padre pagano. Timoteo gozaba de buena fama entre los hermanos de Listra y de Iconio. Pablo quería llevarlo consigo y por eso lo hizo circuncidar en consideración a los judíos que había allí, ya que todo el mundo sabía que su padre era pagano. Por las ciudades donde pasaba, transmitían las decisiones tomadas en Jerusalén por los apóstoles y los presbíteros, recomendando que las observaran. Así la iglesia se consolidaba en la fe y su número crecía día tras día. Como el Espíritu Santo les había impedido anunciar la palabra en la provincia de Asia, atravesaron Frigia y la región de Galacia. Cuando llegaron a los límites de Misia, trataron de entrar a Bitinia, pero el Espíritu de Jesús no se lo permitió. Pasaron entonces por Misia y descendieron a Troade. Durante la noche Pablo tuvo una visión. Vio a un macedonio de pie que le rogaba: ven hasta Macedonia y ayúdanos. Apenas tuvo esa visión, tratamos de partir para Macedonia, convencidos de que Dios nos llamaba para que la evangelizáramos. Palabra de Dios. Te alabamos, Señor.

Pablo ha ido a misionar a Grecia, más particularmente a Atena, donde un grupo muy reducido escuchó y creyó en la palabra de Dios. Otros dijeron: en otro momento te escucharemos, cuando escucharon hablar de la resurrección de los muertos. Es decir, los más instruidos, los que solo buscaban agradar el oído, alimentar sus curiosidades, se cerraron a la palabra divina, a la palabra de salvación. Sin embargo, los que Dios tenía previsto destinados para recibirla, esos se convirtieron. Y esto es bueno verlo así. Dios tiene un pueblo elegido y se caracteriza por aquel que escucha, cree y se abre a la palabra de Dios y se convierte a ella. Convertirse a ella significa empezar a vivir conforme a ella. Y Pablo va anunciando y va sabiendo que Dios va teniendo en cada lugar gente que quiere para su reino. Por eso, con mucha claridad, ellos van siendo guiados por el Espíritu y en algunos lugares no se detiene, porque así no tiene previsto el Señor obrar todavía, o bueno, sabrá en sus designios. Pero claramente le hace saber dónde sí tiene que ir. Y Pablo, que no vive para sí, sino para el Señor y para cumplir sus designios, no hace otra cosa que buscar la voluntad de Dios. Y por eso termina allí en Macedonia, donde también, bueno, la actual Turquía, donde es cuna del cristianismo. Estamos hablando de los primeros siglos, que después de muchos siglos, bueno, una vez que cae Constantinopla, toda esa zona es invadida por los musulmanes, que bueno, hasta el día de hoy imperan, gobiernan, y el cristiano está reducido a la mínima expresión. Pero para nosotros es esa mínima expresión, es lo que se necesita. Dios no necesita de multitudes y cantidades para hacer su obra, solo necesita un corazón creyente. Aquí lo vemos a Pablo, también lo vemos a Timoteo, que son sus apóstoles, sus discípulos que responden. Entonces, nunca caer en la tentación de que tenemos que ser muchos para lograr algún objetivo, porque si no, ahí caemos en la tentación de pensar que somos nosotros los que lo vamos a lograr. Es el Señor, es Él. Entonces, cuanto menos seamos y cuanto menos tengamos de poder y demás, mejor todavía, para que en todo se manifieste la gloria de Dios y el Espíritu Santo. Es el Espíritu Santo el que estamos aguardando, esperando, el que mueve y moverá siempre a la iglesia. Este fin de semana seguiremos contemplando al resucitado, pero ya vamos preparándonos para el Cristo que va a ascender a los cielos, no este, sino el próximo, y eso, bueno, la liturgia nos va haciendo pensar de que el Señor, así como se fue al cielo, volverá también. Así que mientras vuelve, tenemos una misión y el Espíritu es el que nos va marcando el camino. Ahora vamos a rezar con el salmo que la liturgia nos ofrece para este día, que es el salmo 99.

Evangelio de nuestro Señor Jesucristo según San Juan. A la hora de pasar de este mundo al Padre, Jesús dijo a sus discípulos: si el mundo los odia, sepan que antes me ha odiado a mí. Si ustedes fueran del mundo, el mundo los amaría como cosa suya. Pero como no son del mundo, sino que yo los elegí y los saqué de él, el mundo los odia. Acuérdense de lo que les dije: el servidor no es más grande que su señor. Si me persiguieron a mí, también los perseguirán a ustedes. Si fueron fieles a mi palabra, también serán fieles a la de ustedes, pero los tratarán así a causa de mi nombre, porque no conocen al que me envió. Palabra del Señor. Gloria a ti, Señor Jesús.

0: La palabra de hoy
1: es clara. Jesús está por ascender a los cielos y quiere preparar bien a sus discípulos. Quiere que nada les tome por sorpresa. Entonces, estemos atentos, que no te tome por sorpresa si por ser cristiano recibes persecución, maltrato o cualquier tipo de desprecio. Claramente dice: si el mundo los odia, sepa que me ha odiado a mí en primer lugar. Es decir, hasta sería un signo de que estamos obrando conforme a Cristo, porque nos están tratando como a Él. Y esto no nos debe tentar a querer quedar bien con el mundo, a querer congraciarnos para evitar la persecución, porque ahí lo que hacemos es realmente fallar a la voluntad de Dios y no quedar mal con el mundo, pero sí con Dios. Y el Señor dijo: no teman al que puede matar el cuerpo y no tiene poder para mandar el alma a la ajena, teman más bien a ese. Es decir, al único que le debemos tener un temor reverencial es al Señor. Por lo tanto, la persecución es parte del cristiano, es parte de nuestra fe. Y estaba leyendo la situación de los cristianos en el sur del Líbano. El Líbano es un país con una presencia muy grande de cristianos desde los inicios. Y allí hay una resistencia gracias a la ayuda de organizaciones católicas que lo hacen no solo desde el momento de la guerra, sino ya desde antes. Dice: atrapados en medio de la guerra entre Hezbollah e Israel, los cristianos del sur del Líbano están pagando un alto precio. Iglesias, monasterios han sido destruidos, símbolos cristianos profanados. Y lo que voy a decir ahora es algo grave. Se observa mediante fotos a un soldado israelí destruir una imagen de Cristo. No tiene ningún sentido que un soldado israelí se dedique a destruir signos cristianos. El odio que tiene el pueblo de Israel o en esta clase de personas hacia los cristianos siempre se ha manifestado. Quien ha ido a Israel y demás sabe el desprecio que recibimos. También hace poco una religiosa fue atacada también por un israelita. Estas cosas que parece que no podemos decir, porque enseguida hay una reacción, es una realidad y es una verdad. Nosotros los cristianos respondemos como Cristo, amando y perdonando, pero no podemos callar el maltrato que recibimos de algunos israelitas, no todos por supuesto. Dice, bueno, símbolos cristianos profanados, numerosas familias han perdido sus seres queridos, también falleció un sacerdote, párroco del lugar. Sin embargo, pese a la violencia, la destrucción, muchos se niegan a abandonar sus hogares y pueblos. Gran parte de esta resistencia ha sido sostenida gracias al apoyo de organizaciones e iniciativas católicas que continúan ayudando a familias y parroquias y comunidades a sobrellevar la crisis. Pero también claramente es porque entienden que Dios les pide estar allí. Es una respuesta al Señor, la presencia de los cristianos. Aun cuando reciben, ya digo, ataques de un lado y del otro. Pero por supuesto que no es solo en esta zona. Sabemos que la persecución se da en África, pero también lamentablemente en nuestra América, lo que ha sido Nicaragua, lo que ha sido Cuba. También leían las noticias, dice: los padres escolapios exigen al gobierno de Cuba la devolución de su claustro y colegio debido al abandono estatal. Son tantas cosas que el gobierno de Cuba le ha extraído a la iglesia y hoy, bueno, están a la merced de la naturaleza. Entonces la persecución se ve en distintos continentes. Pero Jesús hoy, en su palabra dice, esto está. Pero como no son del mundo, sino que los elegí, los saqué del mundo, por esa razón es que los odian. No es algo personal, es producto de la fidelidad del Señor. Dice, acuérdense cuando les dije, el servidor no es más grande que su Señor. Si a mí me persiguieron, también los perseguirán a ustedes. Entonces, cuando recibamos cualquier tipo de persecución, no nos aflijamos, veamos en ello el cumplimiento del Señor y aferrémonos aún más a Él. El Señor esté con ustedes y la bendición de Dios Todopoderoso, Padre, Hijo y Espíritu Santo, descienda sobre ustedes y permanezca para siempre. Bien, el magazine de noticias es de lunes a viernes, recuerden, y es de lunes a viernes de 7:30 a 8, no hay en otro momento. Por ahora, el magazine es de lunes a viernes de 7:30 a 8 de la mañana únicamente. Bueno, gracias a la ayuda, a la oración, a los aportantes, seguramente podremos seguir creciendo. Para el día de hoy te pido oración por el primer nivel de parada de familia de las mujeres. Ya fue el fin de semana pasado el de los hombres, 18 hombres estuvieron, así que ahora es el momento de las mujeres. Te pedimos mucha oración, hay un rosario continuado, quienes vienen a la adoración se unen a esta oración, y también si quieres unirte, ya sea avisando o no avisando, reza por esta parada de familia. Y también en el día de hoy tenemos misa a las 5 de la tarde, en Capilla Sagrada Familia, Arroyo Molino. Ahí tendremos la celebración eucarística 5 de la tarde, y por aquí en el centro parroquial, acá en 12 de octubre 1751, tendremos la misa 19:30. Mañana domingo a las 10 de la mañana, como es habitual, y 19:30. Te cuento que en la próxima semana, del lunes al jueves, tengo una actividad con los capellanes castrense. Una vez al año se reúne Monseñor Santiago Olivera, obispo de la castrense, es decir, que nuclea a todos los sacerdotes que acompañamos a las fuerzas de seguridad y de servicio, de seguridad y de defensa, hacemos una reunión. Entonces todos los capellanes de toda la República Argentina nos congregamos. Es de lunes a la mañana hasta el jueves al mediodía. Así que el jueves por la tarde, tardecita, estaré llegando para la celebración de la misa. Así que bueno, estarán grabados los audios de esta semana. Bueno, que tengan un excelente fin de semana. Ya les digo, abríguense porque está brava la cosa. Está bien fresquito. Pero bueno, es así. Así que bueno, demos gracias en este día. Vamos a despedirnos con esta samba preciosa de Los Paz, de Samba para mi Acción de Gracia. Bueno, nos reencontramos, como les decía, a través de la grabación el día lunes. Chau, chau.

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0: recemos juntos la oración por la patria. Jesucristo, Señor de la historia, te necesitamos. Nos sentimos heridos y agobiados. Precisamos tu alivio y fortaleza. Queremos ser nación. Una nación cuya identidad sea la pasión por la verdad y el compromiso por el bien común. Danos la valentía de la libertad de los hijos de Dios para amar a todos sin excluir a nadie, privilegiando a los pobres y perdonando a los que nos ofenden, aborreciendo el odio y construyendo la paz. Concédenos la sabiduría del diálogo y la alegría de la esperanza que no defrauda. Vos nos convocás. Aquí estamos, Señor, cercanos a María, que desde Luján nos dice: Argentina, canta y camina. Jesucristo, Señor de la historia, te necesitamos.
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Como no creer en Dios, solo basta mirar alrededor tuyo, mirar cerca tuyo, mirar a la gente que está al lado tuyo, aquel que te está acercando el mate o aquella que te está despertando, el que está trabajando en este momento, que está en su taller o en la calle queriendo vender lo que le da de comer. ¿Cómo no creer en Dios? Hay tantas cosas lindas. Vamos a decir, bueno, está todo nublado y está lloviznando y parecía que no iba a pasar nada bueno, pero Dios también está en esas cosas. Dios está también en esa humedad que deja en el rocío sobre las plantas para que la mantenga viva, para que después puedan florecer en primavera. Dios está en todo, no solo en las cosas buenas. Si lo estás buscando las cosas buenas, entonces te anticipo que no lo vas a encontrar. A Dios lo tenés que buscar en la vida, y la vida tiene cosas buenas y cosas no tan buenas. Así que mira bien, mira alrededor, disfruta de este día que el Señor te regaló para que vos te des cuenta que Él está. Siempre va a estar hasta el final de los tiempos. Así de fácil, no necesitas buscar explicaciones, simplemente creer. Por eso estamos aquí en La Alegría de Vivir, un programa de fe, un programa que tiene mucha esperanza y mucha alegría, porque el Señor ha sido resucitado. El Señor ha resucitado por la gracia de Dios para que todos nosotros tengamos vida y vida en abundancia. Así que, ¿cómo estar triste si tenemos esa garantía de estar de la mano de Jesús? Como dice Santino, que hace rato nos lo ponemos a Santino, que nos dice: sonríe, el buen pastor camina contigo.

0: humedad 82%.
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Wow, la verdad me quedé en silencio. Qué bonita canción, cómo nos refleja a todos, ¿no? No, o no me vas a decir que a vos, ¿no? Que cada vez que traen un sacerdote nuevo a la parroquia, enseguida le hacemos una radiografía y entramos a ver todo lo malo que tiene y no ese regalo que Dios nos hace de traernos un sacerdote a nuestra comunidad. Y cuántas veces le negamos el apoyo, pues, no, porque yo con este no voy, me voy a la otra parroquia, me voy a la otra parroquia porque ese sí me gusta, ese me gusta, claro, me gusta porque voy nada más que a la misa, pero después no comparto con él nada, o sea, no me integro a la otra comunidad, no lo apoyo, no, voy simplemente a misa porque me gusta ese y el párroco mío no. No, la verdad que es esa canción, creo, Moni, que la vamos a tener que pasar varias veces a lo largo no de este programa, sino de La Alegría de Vivir, para recordarnos, para hacernos ver al espejo, para darnos cuenta de las gracias que Dios Padre nos concede y que nosotros mismos tratamos de destruir. ¿Cuánto le cuesta a un sacerdote organizar una comunidad, encontrar respuestas positivas? ¿Cuánto sacrificio hacen ya entregando su vida por todos nosotros al servicio de Dios? ¿Y cómo le pagamos? Criticándolo, porque no, porque viste lo que le dijo a fulano, pero viste qué desubicado, pero viste vos, y la plata que juntamos de la rifa, ¿de dónde la puso? Como que el sacerdote se va a comprar un cero kilómetro con esa plata, que siempre termina poniendo plata del bolsillo de lo poco que tienen, porque te invito también a que te preguntes cuál es el sueldo de tu sacerdote. A ver, ¿te pusiste a pensar en eso? Esto es como cuando criticamos a la iglesia por los bienes que tiene, ¿no? Y no por la obra que realiza. Entonces, bueno, fenómeno. Sí, no, porque viste, la plata de esa no nunca se rindió. No, fenómeno. ¿Y cuántas cosas pone el sacerdote? ¿Y cuál es su sueldo? ¿Con qué come? ¿Con qué se hace atender en el médico? ¿O el sacerdote no necesita ir al dentista, o ir al médico, o hacerse un análisis, o tomar una medicación? ¿O no necesita tener un vehículo y ponerle nafta, o llevarlo al mecánico y pagar los gastos? ¿De dónde crees que sale todo ese dinero? ¿Qué crees que se lo paga el Estado? ¿Quién crees que pone ese dinero? Entonces, a ver si empezamos a mirarnos un poquito al espejo. Estaba haciendo esta invitación con el tema que hablábamos recién sobre la ley del aborto. Y bueno, nos falta eso, y sobre todo a los católicos, ¿no? Siempre hablamos de la conversión de los demás, pero los primeros que nos tenemos que convertir somos nosotros. Nosotros nos tenemos que convertir si queremos que el mundo crea. ¿Cómo va a creer si nosotros lo único que hacemos es detractar a todo lo que hace la iglesia o lo que hace el párroco? ¿Cómo vamos? ¿Quién va a querer venir a la iglesia católica si nosotros no ponemos el amor, ese mandato que nos dejó Jesús, el mandato del amor? ¿Por qué no ponemos ese amor al servicio de la fe y en práctica desde la iglesia misma, del interior de la iglesia, hacia los demás, en casa, en el trabajo, en todos lados? Esta semana veíamos en televisión un frigorífico que se va a abrir una sucursal y entonces publicó el aviso, se presentaron no sé si 3.000 personas, cuántas, para 60 lugares. Bueno, eso no es una novedad, que falta trabajo, pero la novedad es el gesto de esa gente del frigorífico, que sabiendo que hay tanta necesidad y que hay gente que viene de muy lejos y muy temprano y hace mucho sacrificio. Yo escuchaba a una persona que hizo 10 kilómetros en bicicleta para poder hacer la cola. En esa gente, esos dueños del frigorífico, pensaron en el otro y que hicieron, perdón, pero la gripe anda cerca, le regalaban un choripán cuando terminaban la entrevista. Atendían uno por uno,
lo hacían sentir personas y personas dignas, al atender personalmente uno por uno, y a la salida de la entrevista le daban un choripán. ¿Qué mundo hermoso podríamos construir con ese tipo de gestos en todos lados? ¿No te parece?

0: Son las 9:50.
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Bueno, justamente por eso estamos aquí en La Alegría de Vivir, para honrar la vida, en la 107.7 FM Radio Folk, transmitiendo en simultáneo con la 99.9 FM Radio Latina, la 95.7 FM Radio Buen Anuncio, y nuestros amigos de San Fernando del Valle de Catamarca, con Encuentro en el Valle. Aquí estamos queriendo honrar la vida desde el micrófono para mayor gloria de Dios. Vamos a compartir algo que nos regaló el doctor Julio César Lavaqué, que se llama Amor y Felicidad. La felicidad no viene perfecta en un paquete dorado de Amazon ni de Mercado Pago. No me la dan ni mi novio ni mi esposo. La hacemos posible juntos o no existirá. La felicidad es como un juego que se renueva. Están todas las piezas sobre la mesa, pero nos corresponde aceptar la tarea de colocar cada una en su lugar. Si no aceptamos el desafío y no ponemos nuestro esfuerzo, nunca se verá ninguna figura que tenga sentido. La felicidad no nos llega. La construimos con nuestra entrega o no la conoceremos nunca. El descanso eterno viene después de las manos de Dios, pero también se alcanza con nuestra colaboración. No hay padres perfectos, ni hijos perfectos, ni novio o novias perfectos. Toda criatura es nada más que eso, una criatura. Y si no aceptamos la condición de criatura, sufriremos sin remedio la impotencia de no ser Dios. Fue un error de Nietzsche proponer el ideal de superhombre. Vivir buscando al hombre o a la mujer perfecto para alcanzar la felicidad en el amor es una condena gratuita. O lo encontramos en la mutua entrega o no lo encontraremos nunca y viviremos renegando de la vida. Amar es dar y recibir. O clausurar, no se soporta dar sin recibir. La virtud central de toda vida humana es la aceptación, no el poder. Nunca podremos hacer el mundo a nuestro modo. Quien busca al ser perfecto para poder amarlo, no puede ni siquiera darse cuenta de que vive enamorado de sí mismo, porque vive enamorado de su fantasía.

0: Temperatura 10 grados.
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0: ya estábamos en comunicación con el jefe del grupo A Causa, Ignacio Loyola, que hacíamos la presentación con la propaganda que difundimos en La Alegría de Vivir, porque hoy va a suceder un acontecimiento, si el tiempo lo permite, muy importante. Buenos días, Esteban. Buen día, jefe.
1: Hola, buenos días a toda la audiencia. ¿Ustedes cómo están? ¿Cómo andan?
0: Muy bien, muy bien. Atentos al clima y bueno, viste que esto de ser jefe nos pone una mochila de responsabilidades tremenda, tener que decidir en estos casos cuando el tiempo, uno tiene un programa hecho y el tiempo parece que no te puede acompañar, es difícil tomar una decisión, pero hay que tomarla, jefe. Pero acá no tenemos que jugar todos. Yo estaba siguiendo los comentarios en el grupo de WhatsApp y decían, bueno, decidí vos. No, acá tenemos que decidir todo. Todos tenemos que dar nuestra opinión para que sea lo mejor y una decisión colectiva. Pero contanos a la audiencia por qué estamos hablando con vos. ¿Qué es lo que vamos a hacer hoy o que va a hacer hoy el grupo Scout y Guía San Ignacio y Loyola?
1: Bueno, sí, hoy vamos a estar celebrando, estamos en el marco de los 30 años del grupo Scout y Guía San Ignacio de Loyola, desde su fundación hasta el 13 de abril del mes pasado, que ahí arrancó, digamos, el 13 de abril arrancó en el cumpleaños, y estamos en ese marco de querer festejarlo sábado a sábado y viviendo con alegría y el espíritu del escautismo, y querer contagiar a más chicos, a más gente que conozcan esta vida, digamos, ¿no?
0: ¿Y qué es lo que se va a hacer al respecto en el día de hoy? ¿Cuál es el programa?
1: Bueno, la idea de hoy es más que nada estar celebrando en lo que va a ser el Parque de la Ciudad. Vamos a estar festejando con nuestros hermanos scouts de la ciudad, ¿sí? Los distintos grupos que se encuentran en la ciudad, como son Río de los Pájaros, como es Juan Pablo II, como es Nuestra Señora de los Scouts, ¿sí? Que ellos están trabajando en diferentes barrios de nuestra ciudad. Se los invitó a participar y a celebrar con nosotros este cumpleaños, y también vivir un poco más la hermandad y el espíritu del scout.
0: Pero qué lindo. Y contanos, Esteban, eso es en el Parque de la Ciudad, que es un lugar público, pero lo que ustedes van a hacer, ¿es solamente para los scouts o el público puede ir a presenciar?
1: No, justamente elegimos ese lugar. Uno, por el espacio verde que al scout siempre le gusta estar rodeado de naturaleza. También, obviamente, que es para todo el público que esté presente ahí, ¿sí? Es para todo, está pensado todo para ellos. Para que disfruten viendo cómo chicos juegan, se divierten, están alejados del teléfono por un rato. Van a estar aplicando lo que aprendieron en ese momento, el respeto que hay entre los scouts para con las demás personas. Así que la idea es que el resto de la población, o la gente que está ahí tomando mate, visualice también eso, de que el grupo scout, que los grupos scout están participando y haciendo actividades que la verdad es una actividad que se disfruta, ¿sí?
0: Qué lindo. Bueno, siempre pasamos la propaganda en La Alegría de Vivir de los grupos San Ignacio y Loyola, Nuestra Señora de Fátima particularmente, pero la invitación es para todos los grupos scout en cualquier lugar de la ciudad, y a los que nos escuchan fuera de la ciudad también. Es una propuesta del scoutismo, una propuesta muy importante, muy necesaria para el mundo actual, para los jóvenes del mundo actual.
1: Sí, la verdad es que sí, es no solamente por ahí, bueno, unos siempre estamos hablando del ecautismo, pero siempre hay diferentes actividades que por ahí uno no conoce y por ahí el ecautismo tiene mucho de esa mística que se sabe que está, pero no muchas cosas no se animan a practicarlo o hacerlo, sí, un sábado que sinceramente un sábado que vas ya querés hacerlo todos los días, todos los sábados, así que bueno, está ese riesgo de que te va a gustar y que lo vas a querer hacer que cada fin de semana por el resto de los días, ¿no?
0: O sea que la invitación sería vení y probá.
1: Exactamente, es que vení, probá y ya quedate, porque te va a quedar sí o sí, te va a gustar. Las actividades que se propone dentro del ecautismo, que no solamente para niños, vale aclarar, sí, no es solamente para niños, sino adolescentes, jóvenes, ¿por qué no adultos? Sí, que siempre están buscando alguna actividad para hacer o que están en la casa y quieren hacer algo distinto. Obviamente que el ecautismo tiene sus puertas abiertas, vuelvo a repetir, en los distintos grupos que hay en la ciudad o en otros lugares, ¿sí? Así que acérquense, lleven un mate, porque obviamente que con mate siempre se abren muchas puertas, y miren, observen, disfruten de las actividades que se hacen, que se enseña, que aprenden los chicos, los juegos, los cantos, las actividades, el observar la naturaleza, todas esas cosas que por ahí uno no está, viste, en lo cotidiano de estar trabajando, pensando en la familia, en los problemas que tiene día a día, no se desconecta a observar estas cosas, que este momentito, estas tres horitas, cuatro de grupo, que te desconecta y te hace olvidar un poco de todo.
0: Sí, o sea, por supuesto que es muy agradable participar, pero también hay un marco de una ley que fundó el mismo fundador del movimiento Scout, una ley de 10 puntos que la gente tampoco la conoce, que nosotros los Scouts juramos tratar de respetar esa ley durante toda nuestra vida, estemos o no estemos en un grupo. Una vez que hacemos el juramento, con valores muy muy fuertes para generar un mundo mejor, como es la propuesta de ser leal, de ser digno de toda confianza, del respeto por el bien ajeno, y todas esas distintas leyes, el cuidado de la naturaleza. Hace 100 años se hizo esta propuesta, ahora hablamos de ecología, Baden-Powell ya nos enseñaba en una de las leyes a respetar la naturaleza, ¿no? Por eso nos gusta tanto estar en contacto con ella, estar al aire libre, hacer juegos. Y hablando de los juegos que se organizaron, se programaron para el día de hoy, contanos algunos de esos juegos para dejar la intriga a esos papás, a esos chicos que pueden estar prendidos de la radio, escuchando. Sí, uy, qué lindo, eso me gustaría verlo. ¿Qué tipo de actividades se van a hacer?
1: Bueno, las actividades que se van a hacer son algunas postas, ¿sí? Un gran juego le llamamos nosotros, donde prácticamente se va a llevar a cabo y a revisar todo lo aprendido, ¿sí? Hay cosas que por ahí se enseña de hace años, ¿sí? Estamos hablando de la época de Baden-Powell en adelante, así que vamos a estar practicando fuegos, cocina, vamos a ver los códigos, nudos, cosas que por ahí nos identifican mucho como scout, los nudos, primeros auxilios, etcétera, un montón de cosas que nos identifican mucho, son juegos relacionados al espíritu de Scout, así que los invitamos a que vayan, participen, vean, aprendan.
0: Pero qué lindo, aquellos que nunca participaron en una actividad Scout, cuando estamos hablando de los códigos, Estamos hablando de los códigos de comunicación tan importantes en estos tiempos. Uno dice, bueno, pero el celular soluciona todos esos problemas. Sí, sí, claro que sí, cuando tenés señal y cuando tenés el celular. Pero cuando te suele ocurrir un imprevisto, una catástrofe, por ejemplo, se corta la luz. Estamos viendo, por ejemplo, las grandes inundaciones que están ocurriendo en el mundo entero. Lo primero que se hace, se corta la luz para que nadie quede electrocutado. Al cortarse la luz, después ya perdemos la señal, no tenemos internet, el teléfono se apaga, no lo podemos cargar. ¿Y cómo hacemos para pedir auxilio si no conocemos otra vía de comunicación? Entonces le cuento al público, a los oyentes, que en el Escautismo les enseñamos a los jóvenes y a los niños cómo solucionar ese problema, cómo comunicarse a través de distintos sistemas para poder transmitir su necesidad de urgencia, de atención. Una de ellas son las famosas banderolas, como usan los marineros, por ejemplo, o en los aviones que vemos que se enseñan con las manos y no sabemos qué es lo que están haciendo. Bueno, nosotros les enseñamos a los chicos cómo comunicarnos con banderas, con señales con los brazos, y para nosotros es prácticamente estar hablando, ¿no? Hablamos con los brazos. También un código muy famoso ya de los años 1800, que es el código Morse, que si bien alguna dice, pero eso es recontra viejo, ya no sirve para nada. Bueno, yo quisiera ver si te toca que se derrumbe una propiedad, por ejemplo, hemos visto algunos edificios en Buenos Aires que se han derrumbado o en la costa, y te toca estar debajo de los escombros, sin señal, sin celular, ¿cómo transmitís que estás ahí, que estás vivo? Y si se pedas el código Morse, si hubiese ido a los scouts, vos podrías, a través de golpear algún caño de la cañería, algún hierro de la construcción, con un par de golpes decir, estoy aquí, o socorro, ¿no? ¿Cuántas cosas tan importantes para la supervivencia? Y en estos tiempos de catástrofe, de grandes catástrofes, mucho más necesario. Por eso es lindo que se acerquen, invitar a todos los oyentes, si el día lo predispone, porque creo, jefe, que está todavía por decirse si se suspende para otro sábado o si lo mantenemos en pie. Pero supongamos que el tiempo nos da una manito y que todo esto se va a hacer, entonces sería una linda invitación a las 3 de la tarde, 3 y media de la tarde. ¿Es el horario?
1: De 3 y media, no, de 3, perdón. Sí, de 3 de la tarde a 18:30 horas, ¿sí? Es como decía Aldo, estamos evaluando todavía el tiempo.

0: partir el mate con algo rico vamos a tener ahí, ¿no?
1: Obviamente, la idea es estar acompañando en todos los sentidos.

0: venta. Así que hoy con el mate lo tenemos nosotros, y si se falta para que así que ya no sé por qué paré correr más o menos. Así que ya no sé por qué paré correr más o menos para...
1: La tarde.

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1: 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Son las 10:34.

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1: Bendecido sábado para el programa La Alegría de Vivir, bendecido para todos los oyentes, los que lo componen, Monseñor, el doctor Julio César Lavaqué, hermosa canción que le cantaba a nuestra madre, ahora que la estoy escuchando, por acá en Las Taonas, organizando la fiesta del Sagrado Corazón, que es la de nuestra capilla para el 12 de junio. Y bueno, dando gracias a Dios porque el Señor se manifiesta en todos los lugares. Bendecido sábado.
0: Bueno, muchas gracias, Estela, que también se conecta con nosotros y nos cuenta sus actividades desde La Taona, allá por Punta Indio, en la provincia de Buenos Aires, de distintos lugares donde nos van siguiendo a través de la app de Radio Buen Anuncio o de Radio Folk. Siempre listo con nosotros. Muchísimas gracias. Y les recordamos a todos los oyentes que seguimos necesitando una campana para la capilla del Sagrado Corazón, donde hacía mención recién Estela, que ya están pronto a celebrar sus patronales, pero todavía no tienen una campana en la capilla. Así que si vos sabes de alguien que tenga o que nos pueda vender una campana, comunícate con La Alegría de Vivir al 3442-520-817. Y si no, bueno, vamos a ver si armamos una campaña solidaria. Vamos a invitar a los scouts también para poder adquirir una campana para esa capilla. Y volviendo al tema de los scouts, si vos nos estás escuchando desde tu ciudad, desde tu pueblo, y querés abrir un grupo scout ahí, decir qué lindo sería tener scout acá en el barrio, bueno, también comunicate con nosotros, con La Alegría de Vivir, que te podemos facilitar ese tema. Bueno, así seguimos compartiendo esta mañana gris, fría, muy fría, y con un poquito de llovizna en Concepción del Uruguay.

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0: Humedad 80%.
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Muy buenos días, Aldo, y a todo el equipo de La Alegría de Vivir. Qué lindo poder seguir contemplando lo que hemos conmemorado ayer, nuestra madre, nuestra patrona, la Virgen de Luján, seguir escuchando esa música que nos lleva a los brazos de María. Y en este día nublado, frío, en Concepción del Uruguay, quiero contarle a la audiencia que estamos ya a pocas horas del primer nivel de mujeres de parada de familia. Hemos comenzado el fin de semana pasado con los hombres, y bueno, en la parroquia San Roque estamos viviendo la parada de familia en este año 2026, con un número grande de familias que han podido decir que sí. Seguimos avanzando con todas esas realidades y con este regalo de este movimiento. Para toda la audiencia en este día, bueno, el saludo de Radio Buen Anuncio, de toda la comisión que seguimos trabajando y llevando la buena noticia a todos los hogares.

Y así seguimos compartiendo la mañana de sábado, como todos los sábados 9 a 12, en la alegría de vivir, acompañándote con buenos comentarios, buenas noticias y esas cosas que vos querés saber también y que no la escuchás a través de otros medios. Se está evaluando, nos hacen saber del grupo San Ignacio de Loyola, ¿qué se va a hacer con el encuentro del día de hoy? Recién pasábamos un tema de Abel Pinto, dedicado, con una dedicatoria de Facundo para Victoria y para Clarita. Así que bueno, cumplimos con el pedido. Si vos te querés comunicar, hacelo a través del 3442-520-817. 3442-520-817 o 3442-523-655. 523-655. En minutitos nomás vamos a estar hablando con nuestro obispo diocesano, obispo de la diócesis de Gualeguaychú, Monseñor Héctor Luis Sordán. El sábado pasado no pudimos salir al aire porque tuvimos al doctor Lavaqué y bueno, se hizo tarde, se alargó la conversación y Monse después ya tenía cubierta la agenda. Así que hoy tenemos mucho para hablar con nuestro obispo, así que no te lo pierdas. Anda preparando, como dice Ariel, el mate Zuli, porque ahora nos vamos a las 11 en punto, estaremos comunicándonos con nuestro obispo, Monseñor Sordán.

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0: Y cuando suena la cortina de la Alegría de Vivir a las 11 de la mañana, es porque ya estamos conectados con nuestro obispo diocesano, obispo de la diócesis de Gualeguaychú, Monseñor Héctor Luis Sordán. Buen día, Padre Héctor.
1: Buen día, Aldo. Buen día, Laudis.
0: Hoy, ¿qué pasó? ¿Se cortó, Padre?
1: No. No, yo te escucho.
0: Bueno. Parecía que...
1: Buen día. No, saludé, buen día.
0: Sí, sí,
1: vos,
0: sí.
1: Para la audiencia también. ¿Cómo están?
0: Bien, bien, padre. Con frío, pero bien, bien. Bien de salud, que es lo importante.
1: Frío, ¿eh?
0: Uy, uy, uy, que se vino bravo.
1: Sí.
0: Me imagino cómo se sentirá en las zonas rurales, ¿no? O en la parte de la isla.
1: Y seguramente porque sopla más el viento, ¿no? Y al tener menos reparo, bueno, es más fuerte el fresco.
0: Claro, la sensación térmica se siente más, padre.
1: Sí, seguro.
0: Y padre así Héctor, bueno, el sábado pasado, bueno, no nos pudimos conectar porque el doctor Lavaqué se extendió, lindo el tema que nos propuso, así que sí, lo dejamos hablar, porque la verdad que hace falta pensamiento de ese tipo, ¿no?
1: Bueno.
0: Te pido disculpas al aire porque, bueno,
1: no, está bien.
0: La prioridad siempre es nuestro obispo.
1: Sí, está bien, tranquilo, tranquilo. No, yo también estuve el sábado pasado medio ocupado porque tuvimos reunión del Consejo Pastoral Diocesano, que vamos avanzando en algunas cosas. Así que, bueno, también estuve, digamos, bastante atareado. Cada primer sábado de mes tenemos reunión del Consejo Pastoral Diocesano.
0: ¿Y cómo fue eso, padre?
1: Bien, bien. Bueno, en el Consejo Pastoral Diocesano hay representantes de las cuatro zonas pastorales de la diócesis. Sería Uruguay, Gualeguaychú, Gualeguay-Victoria y Tala, ¿no? Hay dos laicos, un sacerdote. Y después hay algunos que participan casi un poco como por oficio. El director de Cáritas Diocesana, un representante de la Junta Diocesana de Catequesis, un representante de la Junta de Educación Católica, un representante del equipo de pastoral de jóvenes y vocacional, un representante de los diáconos permanentes. Y bueno, hace poquito tiempo tuvimos el encuentro diocesano de consejos pastorales parroquiales, ¿no? Que lo hacemos una vez al año en el mes de marzo, y bueno, seguimos evaluando ese encuentro y sobre todo cómo ayudar a los consejos pastorales parroquiales a hacer el camino un camino de para mejorar la vida y el servicio de cada consejo. Así que nos ocupa ese tema. Y sobre todo también nos ocupa el proceso este de asumir las grandes líneas que nos ha dejado para toda la Iglesia el Sínodo de la Sinodalidad, que fue convocado por el Papa Francisco, tuvo un camino largo de varios años, concluyó ahí junto al Papa Francisco en el año 2024, en un gran encuentro, y nos dejó algunas líneas para seguir trabajando en este tiempo, y vamos trabajando en eso e intentando asumirlas para nuestra vida de la Iglesia Diocesana.
0: Y hablando de la Junta de Catequesis, ayer o anteayer hubo un encuentro que tiene que ver con las catequesis.
1: Hubo un encuentro de catequistas de escuelas secundarias, sí, aquí en Gualeguaychú. De hecho, bueno, estuvo Nicolás y estuvimos compartiendo con él también. No sé si está ahí en la mesa Nicolás, pero bueno, pudimos conversar un ratito. Y sí, estuvo el padre Alejandro Puigari, que nos ayuda en algunas cosas sobre catequesis en varias oportunidades. Fue toda la mañana y un ratito de la tarde. Yo participé sobre todo en parte de la mañana y en la celebración de la Eucaristía, así que compartimos un rato.
0: No, en este momento Nicolás no está en el estudio. Te cuento que hoy el Grupo San Ignacio, que cumplió 30 años el 13 de abril, en ese marco, sí, hoy hace un encuentro en el Parque de la Ciudad, si el tiempo lo permite, porque está bastante feo. Donde van a participar todos los grupos scout de acá de la ciudad. a las 3 de la tarde. Así que Nico está abocado a eso también. Ahora fue a ver el predio, a ver cómo está, porque hace un rato estaba lloviznando acá. No sé cómo está en Gualeguaychú.
1: Estaba chispeando un poquito recién, sí, también. Sí, está feo el clima. Y frío, muy frío, ¿no? Más que otoño parece invierno. Así de golpe se vino del verano al invierno.
0: Sí, hay que cuidarse mucho de la salud, porque estos cambios bruscos de temperatura generan muchas bronquitis. Y bueno, en niños y en personas adultas, cuando yo sea adulto me voy a cuidar, pero todavía no.
1: No, seguro.
0: Pero sí, hay que cuidarse. Yo me vacuné, padre.
1: Está muy bien.
0: Sí, que bueno, y la semana anterior, que no nos pudimos comunicar, tuviste también una semana muy agitada.
1: Ya ni me acuerdo.
0: ¿Y no habías estado con el encuentro de los obispos, o yo estoy equivocado?
1: Sí, pero no, la otra semana había sido el encuentro. Creo que ya habíamos hablado de eso.
0: Sí.
1: Todos los años, en la tercera semana de Pascua, tenemos el encuentro, la asamblea plenaria le llamamos, ¿no? Porque ahí nos encontramos todos, o casi todos. A veces algunos, por cuestión de ancianidad o de salud, les toca faltar, pero en general nos encontramos todos los obispos del país, tanto los titulares como los auxiliares, los eméritos también, ¿no? Y compartimos generalmente de lunes a viernes, toda una semana. Este año yo tuve que faltar los dos primeros días, lunes y martes, porque participé de la asamblea de la Conferencia de Religiosos y Religiosas de Argentina, acompañando también ese espacio, pero después me integré el miércoles al caminar de la asamblea de la conferencia.
0: ¿Y cuándo estuviste en Santa Lucía? ¿Ayer o la semana pasada? Acá en Concepción.
1: En Santa Lucía, en la capilla de Santa Lucía, celebré la misa el domingo pasado.
0: Ah, el domingo
1: pasado. Sí, era el quinto domingo de Pascua, ¿no? El domingo pasado por la tarde. Y allí hubo una actividad, particularmente con los chicos, alguna actividad recreativa sobre todo, ¿no? Un poco para acercar a la comunidad y para hacer presencia de la iglesia allí en ese barrio, y después culminó con la misa.
0: Sí, y cabe destacar, padre Héctor, el trabajo que se ha hecho en la capilla de Santa Lucía, que estaba en muy mal estado, y cómo se la pudo prácticamente reconstruir.
1: Sí, está reconstruyendo, todavía falta bastante, pero bueno, se están dando pasos interesantes, sí. De hecho, bueno, no se podía, el edificio estaba inutilizado. En el verano celebraron la misa los sábados o domingos por la tarde, afuera en el patio, y ya comenzaron a celebrarla adentro ya hace algunas semanas, en vista de que, bueno, el edificio se está recuperando.
0: Sí,
1: y es una linda presencia de iglesia en esos barrios.
0: Sí, es una capilla que tiene una comunidad muy linda. Es semi-rural, porque está entre la parte urbana y la parte rural.
1: Sí, está casi en la intersección del acceso Balbín, se llama.
0: Claro.
1: A Concepción del Uruguay.
0: Con la ruta 14.
1: Y la ruta 14, ahí a dos cuadras, tres, ¿no? Está ahí cerquita, sí. Ya en una parte donde, bueno, hay barrios nuevos también, ¿eh? O sea que no es tan rural. Sí. Si bien ahí en los alrededores de la capilla, creo que vive poca gente, pero hay cerquita, barrios nuevos con mucha gente.
0: Se ha expandido mucho la ciudad hacia el norte y hacia el oeste. De hecho, donde está ahora el Colegio Juan Pablo II, antes ahí cerquita María Auxiliadora tenía un predio y no había nada, padre. O sea que nosotros íbamos a acampar con la escuela, íbamos caminando hasta ahí, porque no había nada, y utilizábamos ese predio que tenía la parroquia para hacer algunos campamentos. Y ahora hay una barriada impresionante por ahí.
1: Sí. la ciudad crece para donde puede.
0: Sí, sí, para el otro lado no, porque tendríamos el río.
1: Para el oeste no puede crecer porque está el río, y para, creo que para el sur no puede crecer porque está el arroyo. Entonces, bueno, crece para donde puede. De hecho, en vista de ese crecimiento, incluso intentando anticiparnos a un mayor crecimiento para esos lados, es que se creó hace un año, casi, un poquito menos de un año, la parroquia Santa María Goretti. Allí había una capilla que dependía de la parroquia María Auxiliadora, y desde el 5, creo que fue, de julio del año pasado, es una nueva parroquia, hay un sacerdote estable, digamos, comenzaron a armarse los organismos de la comunidad, de la junta de catequesis, del consejo pastoral, el consejo económico, la presencia del padre también, digamos así, a todo tiempo y más estable, así que bueno, y la comunidad se va construyendo.
0: ¿Y ya pronto tiene fecha? Yo no recuerdo la fecha, pero ya se convocó una asamblea parroquial para organizar justamente todo eso.
1: Claro, creo que es el primer sábado de junio en que se hace la asamblea parroquial ahí en Santa María Goretti.
0: Sí, no lo recuerdo, pero sí sé que es muy muy cercana, ¿no? Así que estamos en oración para que sea fructífera ese encuentro.
1: Sí. Sí, seguro. Sí, sí, sí. Así que bueno, caminando.
0: Andando, y ya que estamos hablando de Goretti, ¿cómo está la salud del padre Pedro?
1: Bien, bueno, él tiene un problema cardíaco bastante, ¿cómo sería? No agudo, sino más bien, bueno, como permanente, pero lo está manejando y por suerte está a full en la atención de la parroquia y armando las estructuras parroquiales.
0: Y ahora para el 20 ya tiene cita con el médico, sí. Tengo entendido también.
1: Sí, sí.
0: Así que sí. Tenemos que rezar para que todo salga bien, padre.
1: Seguro, seguro.
0: Acompañarlo con la oración.
1: Sí, Dios va a querer que salga bien.
0: Y también pedir una ayudita para la parroquia, algún diácono o alguien que le pueda dar una mano.
1: Eso es más complicado.
0: ya aprovecho el mangazo, ¿viste? Pues, bueno, ya que hablas con el obispo, bueno.
1: Sí, digamos, a ver, la formación de los sacerdotes, la formación de las vocaciones a largo plazo, ¿no? Tuvimos varios años de pocos ingresos en el seminario, tuvimos el año pasado, muchas ordenaciones, no sé si muchas, pero bueno, varias, pero ahora faltan unos cuantos años para que puedan llegar los que están en camino, ¿no? Esto del trabajo por las vocaciones es algo que tiene que ser permanente y de todos, ¿eh? No solo de los curas o de algunos curas, sino de todos, de toda la iglesia. O sea, si la iglesia quiere tener sacerdotes en el futuro, tenemos que trabajar hoy.
0: Seguro, y hablando de eso, hay algo que tiene que ver con el electorado de los próximos diáconos.
1: Sí, algunas tres personas que están en el camino de formación para el diaconado permanente, si Dios quiere, el sábado próximo, que creo que es 16, el sábado 16, allí en la parroquia María Auxiliadora van a ser instituidos lectores. Lectores, digamos, son aquellas personas que un poco por oficio, digamos, se les confía la lectura de las dos primeras lecturas de la palabra de Dios en las celebraciones de la misa, la guía de la misa, la catequesis, la animación bíblica de la pastoral, ¿no? La formación de los lectores, digamos, que se eligen vez por vez, ¿no? Es un ministerio instituido, estable, que se ejerce también un poco bajo la autoridad del obispo, y se le confía también a las personas que se están preparando para algún ministerio ordenado, ya sea el diaconado permanente o el presbiterado, como parte de la, como digamos, una etapa en su proceso formativo, ¿no? Como parte de la formación.
0: Claro, un crecimiento.
1: Sí.
0: Claro. Y te hago una pregunta, Padre Héctor, respecto de la lectura del Evangelio. ¿Quién puede leer aparte del sacerdote? ¿Un consagrado, por ejemplo, puede leer el Evangelio?
1: A ver, digamos, en la oración personal todos tenemos que leer la palabra de Dios, el Evangelio, ¿no?
0: Ajá.
1: Partamos de eso.
0: ¿Pero en una ceremonia?
1: En la oración personal.
0: ¿Y en una ceremonia?
1: Y en una celebración le toca al sacerdote, al presbítero o al diácono la proclamación del Evangelio, salvo que no haya sacerdote que presida la celebración, por ejemplo, y entonces o bien un lector o un acólito, un animador de comunidad que preside o coordina, digamos, la celebración en ausencia del sacerdote, incluso la celebración dominical en ausencia del sacerdote puede pasar en una capilla de campo, por ejemplo, ¿no? Puede proclamar el Evangelio, sí. Pero normalmente en las celebraciones litúrgicas, la misa, la celebración de los sacramentos, le corresponde al presbítero, y si hay diácono, al diácono, la proclamación del Evangelio.
0: Bien, vos sabés que eso me lo pregunté muchas veces porque he escuchado algunas hermanas proclamar el Evangelio y yo me preguntaba si eso era posible, por eso me atrevo a hacerte la consulta.
1: Claro. Normalmente en la misa y en la celebración de los sacramentos no correspondería.
0: Perfecto. Padre Héctor, te voy a hacer un mangazo público. Estamos necesitando una campana para la Capilla del Sagrado Corazón allá en Punta Indio, en Buenos Aires, donde mi hermana está haciendo un trabajo interesante, que ahora el 12 de junio celebran las patronales del Sagrado Corazón.
1: Ya.
0: Vos que tenés algunos contactos, ¿sabés alguna campana que se pueda adquirir en forma económica o alguna donación? Te encargo, por favor.
1: Bueno, no tengo ni idea, pero bueno, lo dijiste al aire, por lo tanto a lo mejor alguien que esté escuchando por ahí puede decir, bueno, yo he escuchado y puede arrimar alguna noticia, ¿no?
0: Sí, esa es la idea, difundirlo lo más posible, porque ya hace un año que venimos buscando una campana, estamos pronto a las patronales y todavía no la pudimos conseguir.
1: Claro.
0: Así que bueno, por ahí un poquito entre todos, capaz que lo hacemos, seguro que lo hacemos posible.
1: Como que dice el dicho, entre muchos no es pesado y el mañero no hace fuerza.
0: No sabía ese. ¿Cómo es? ¿Me lo repetís?
1: Entre muchos no es pesado y el mañero no hace fuerza.
0: Ahí está, eso va para mí, lo del mañero.
1: hagámoslo entre muchos.
0: Buenísimo, muy bueno, y tal cual. Seguramente algún alma generosa, ¿viste? A veces inclusive en los lugares rurales solían tener campana en la tranquera cuando le queda un poco lejos el puesto, digamos, ¿no? El primer puesto,
1: claro.
0: El primer puestero. Y bueno, por ahí ya no la usan, por ahí ya no tienen puestero, por ahí tienen un timbre, qué sé yo, y tienen una campana
1: ahí,
0: disponible.
1: Alguna escuela que ya no funcione más, ¿no?
0: Claro.
1: Esa... No es cuestión de vestir un santo para vestir a otro, pero...
0: No, pero si alguien sabe que tiene por ahí en el granero guardado una campana,
1: claro.
0: Como decide algún colegio rural, o por ahí una capilla que ya ahora es parroquia y tiene un templo más grande y ya no tiene la campana vieja, bueno, pero al menos siempre hay alguna de esas posibilidades.
1: Ya lo dijiste al aire, así que ya, es algo común.
0: ¿Y ahora qué otras novedades tenemos volviendo a lo nuestro, a la diócesis, padre?
1: Bueno, estos días se está cumpliendo 25 años el colegio La UENI, el colegio de nivel inicial, la escuela de nivel inicial de Ceibas, una escuela chiquita, se llama Nuestra Señora de Guadalupe, y estaremos celebrando ese aniversario allí con esa comunidad. Y el viernes próximo es la fiesta de San Isidro Labrador, el patrono de los agricultores y demás, patrono y protector, ¿no? Estaremos celebrando su fiesta en primero de mayo. Primero de mayo tiene como patrono a San Isidro Labrador y su esposa Santa María de la Cabeza. Y ahí se suele celebrar lindo con la procesión, la misa, una linda fiesta de comunidad.
0: Ah, qué lindo. Qué lindo. Bien, bien ahí. Y otra cosa importante que no se nos tiene que pasar, ayer cumplió un año de la elección de nuestro Papa.
1: El Papa León.
0: Sí. Que está haciendo una gestión, parece silenciosa, pero es muy profunda.
1: Sí. Sí. A ver, tampoco el Papa tiene que pastorear para lo mediático, ¿no? Lamentablemente, a veces la prensa no refleja, o incluso como sucedió con el Papa Francisco, en algunas oportunidades se ha reflejado mal, lo puedo decir con datos, ¿no? He escuchado periodistas hablar, digamos, cosas inexactas del Papa Francisco, y otras veces se silencia, ¿no? Pero me parece que lo importante es esto: el Papa no pastorea, no gobierna la Iglesia, no la conduce para lo mediático, sino que, en todo caso, los medios tienen que reflejar lo que el Papa hace, ¿no? A veces lo que el Papa hace no interesa a ciertos grupos mediáticos, entonces, bueno, o se silencia o se ignora, ¿no?
0: Sí, así es. Yo estuve siguiendo un poco su visita ahí por África, que se están generando muchas vocaciones en África últimamente.
1: Sí, bueno, la visita en África fue espectacular, realmente. Y Dios quiera que sea muy fecunda para el anuncio del Evangelio en esas tierras, ¿no?
0: Que tengamos en cuenta también que las misiones han hecho una obra espectacular, una obra fabulosa. Toda la base, las vocaciones que vienen ahora tienen mucho que ver con aquellas misiones.
1: Seguro. ¿Te acordás cuando éramos chicos que se hablaba de los negritos de África, ¿no? El tema sobre todo en la dimensión misionera, ¿no? Por ahí teníamos menos sensibilidad respecto de esto de calificar a las personas de color de negritos, ¿no? Hoy tenemos una mayor sensibilidad y un mayor respeto también. Pero también se valoraba, digamos, la acción de la Iglesia en esos lugares, que fue realmente fantástica, ¿no? No solo en el anuncio del Evangelio, sino también en el ofrecer, escuelas, centros de salud, tantos, digamos, servicios de acción social, que también está dentro de la identidad y de la misión de la Iglesia. Tampoco dentro de aquella expresión de Jesús: tuve hambre y ustedes me dieron de comer, tuve sed y me dieron de beber, estaba de paso y me alojaron, estaba desnudo y me vistieron, estaba preso y me vinieron a ver.
0: Así es. Yo en un momento he visto que cerca de 5.000 vocaciones entre Asia y África en los últimos tiempos.
1: Sí, en estadísticas, pero la estadística siempre tiene que ser comparable siempre tiene que ser comparación, ¿no? 5.000 en comparación con, por ejemplo, cuántos habitantes, cuántos creyentes, ¿no? Pero bueno, indudablemente que son números interesantes.
0: Sí, de repente para un territorio tan extenso no es nada 5.000.
1: Claro, y sobre todo porque refleja, me parece, que la fe y la Iglesia está viva. Me parece que eso es lo importante, más allá de los números.
0: Claro, que no es parte de una campaña, sino que es una obra silenciosa de Dios, ¿no?
1: Sí. Dios que va trabajando en el corazón de estas personas y en el corazón de esas comunidades.
0: Y hablando de las vocaciones, ya empezó el taller que se va a hacer para promover las vocaciones de manera virtual.
1: No, en realidad no es para promover las vocaciones, sino para ofrecer a los jóvenes un espacio de discernimiento para la vida cristiana y vocacional, sobre todo vocacional, ¿no? Va a ser desde el 19 de junio, en principio desde el 19 de junio, digamos, una serie de talleres o espacios así de... cuando uno habla de talleres es más bien formativo en lo intelectual. Aquí queremos que sea un espacio de reflexión, de búsqueda en torno a la palabra de Dios, de oración, de abrir el corazón a Dios para que sea Él quien hable.
0: ¿Y cuál es la condición para participar?
1: Ser joven, ser creyente, o sea, tener un camino hecho en la fe, en la vida cristiana, ¿no? Si no hay un camino más o menos hecho en la fe y en la vida cristiana, lo conveniente es esperar a otra edición de este espacio, ¿no es cierto? Primero hacer ese camino y tener una amplitud. El cardenal Martínez decía que cuando uno se pone, digamos, a discernir la propia vocación, sobre todo en la etapa de la juventud, ¿no?, tiene que tener una apertura de 360 grados, o sea, casi el círculo completo, ¿no? Apertura de corazón a lo que Dios quiera, ¿no? O sea, no decirle a Dios lo que Él me tiene que decir, sino dejar que Dios hable y me diga lo que Él quiera para mi vida, ¿no? Bueno, esa condición también, sobre todo esa condición.
0: Ah, qué lindas palabras estas que dijiste recién, ¿no? Eso de no poner condiciones, sino abrir el corazón.
1: Bueno, esperemos que sea fructífero. Todo camino de discernimiento vocacional tiene que tener en la base esa amplitud, esa disponibilidad, ¿no?
0: Claro. Y ya que estamos, te pregunto, porque como nos escuchan de otras latitudes, fuera de la diócesis me refiero, ¿no? Ese espacio es exclusivamente para la diócesis. O algún escucha puede también sumarse de otra localidad.
1: Sí, no quisiéramos que digamos, da para muchas personas, ¿no? Pero no quisiéramos que copen el espacio gente de otros lugares. Es un servicio que ofrece el equipo de pastoral juvenil y vocacional de la diócesis para los jóvenes de nuestra diócesis.
0: Perfecto, clarísimo. O sea, no se le niega a nadie, pero lo ideal sería trabajar con nuestra diócesis.
1: Claro.
0: Perfecto, padre. Eso está bueno porque de repente alguien está escuchando de fuera de la diócesis, que sabemos que nos escuchan fuera de la diócesis, gente de la diócesis de Concordia y otros lugares, y bueno, puede hacer una consulta de última, pero no hay un no rotundo, sino que no sería lo ideal.
1: Claro. Y me parece que también está bueno pensar esto, ¿no? A ver, ¿cómo plantearlo? El sacerdocio diocesano, el presbiterio o el presbiterado diocesano, es de la diócesis y para la diócesis. Si yo nací en esta iglesia diocesana, me crié en esta iglesia diocesana, vivo acá, vivo mi fe, ¿no? Si estoy pensando en el... digamos, el presbiterado, en el ser presbítero, sacerdote, tengo que pensar en la diócesis, ¿no? No tiene razón de ser ir al lugar, a la diócesis que más me gusta, ¿no? O se adecua a mis ideas, ¿no? Tampoco ir al seminario que más me guste porque se adecua a mi manera de pensar, a mi manera de ser. No. Si yo pertenezco a una iglesia diocesana, es allí donde tengo que pensar mi propia vocación. Distinta a la vida religiosa, ¿no? Que uno adhiere a un instituto y el instituto, una institución, digamos, religiosa, como la de las hermanas o los salesianos ahí en Concepción del Uruguay, y digamos, la institución religiosa ofrece su servicio evangelizador en distintos lugares, entonces uno se debe a la institución religiosa. Pero en el sacerdocio diocesano, pertenezco a esta iglesia y en esta iglesia es donde me voy a formar para ser sacerdote y donde voy a ejercer mi ministerio.
0: Clarísimo. Estaba leyendo hoy a la mañana en las redes locales que se va a hacer una ermita de la Virgen de Shostan nueva en la ciudad. No sé si te enteraste.
1: Ah, mira, no lo sabía.
0: Sí, justamente una familia en agradecimiento por una cuestión de salud pidió esa gestión. El padre Mariano Mayo estaba involucrado en eso y también el municipio que va a acompañar para que se pueda armar esa ermita.
1: Está bien.
0: Así que bueno, otra demostración de fe, ¿no?
1: Sí, seguro. Sí. Sí, a ver, la Virgen siempre está presente en el caminar de nuestro pueblo creyente, ¿no? Bueno, ayer celebrábamos a la Virgen de Luján, y por ahí llegaban las noticias de tanto movimiento en torno al santuario de la Virgen de Luján, precisamente en la ciudad de Luján, ¿no? Y en tantos otros lugares donde los creyentes vamos a buscar el cariño y la ternura de María, nuestra madre. Y a pedirle y agradecerle, ¿no?
0: Sí, que tanta falta nos hace, ¿no? Un poco de ternura a este mundo que se aleja de este tipo de sentimiento, parece tan duro, tan violento, tan frío. Así que bueno, padre.
1: Bueno,
0: para ir cerrando.
1: Y como siempre, bueno, recordamos que mañana también Jesús resucitado nos espera para celebrar no solo la Pascua semanal del domingo, sino seguir celebrando esta Pascua anual que inauguramos hace ya, cuatro o cinco semanas, ¿no? Y que la seguimos desplegando paso a paso, ¿no? En nuestra celebración comunitaria del domingo.
0: Así que bueno, ahí estaremos, como cada domingo, diciéndole siempre listo a Cristo.
1: Un abrazo grande para vos y para la audiencia.
0: Gracias,
1: un lindo
0: padre.
1: Domingo mañana.
0: Será hasta el sábado que viene, si Dios así lo quiere.
1: Dios quiere. Adiós.
0: Adiós.
1: Y como siempre, bueno, recordamos que mañana también Jesús resucitado nos espera para celebrar no solo la Pascua semanal del domingo, sino seguir celebrando esta Pascua anual que inauguramos hace ya, cuatro o cinco semanas, ¿no? Y que la seguimos desplegando paso a paso, ¿no? En nuestra celebración comunitaria del domingo.

0: Son las 11:37.
1: Temperatura 12 grados. Humedad 74%.

histórico, porque bueno, por ejemplo, en Gualeguaychú no hacía el obispo porque estaba lloviendo. Y acá ha caído una llovizna importante, está todo el césped húmedo, si los chicos se mojan los pies con este frío vamos a tener problemas de salud de varios de ellos, y nuestro deber es cuidar justamente a la salud de los chicos, ¿no? Hacer actividades, divertirnos, pasarlo bien, pero cuidándolos mucho. Así que bueno, gracias jefe por avisarnos, así que lo comunicamos a todos que se ha suspendido la actividad para el sábado próximo, que según tenemos entendido va a haber alrededor de 20 grados de temperatura, o sea, un clima mucho más favorable. Así que se corre, no se suspende, se corre para el sábado que viene la actividad de la celebración de los 30 años del Grupo Escaba y Guía San Ignacio de Loyola. Y hablando del Grupo San Ignacio de Loyola, que funciona en la Capilla San José, que pertenece a la obra salesiana, también queremos saludar a todos nuestros hermanos salesianos en este año tan importante de la llegada de los salesianos al país, saludar a todos los sacerdotes, amigos de La Alegría de Vivir, al padre Félix particularmente, al padre Oscar, al padre Jorge, al padre Romero también, que ahí anda por San Luis, no, por San Juan, ¿no? A todos, al padre Colombia, al que recordamos tanto, que ya está retirado, está en Córdoba, si no me equivoco, a todos los que hemos conocido de la obra salesiana, que han sido tan cercanos a nuestro corazón. Así que un abrazo al padre Horacio también, Zárate, que no sé por dónde anda el padre Horacio Zárate. En San Nicolás, me dice Nico, que acaba de entrar al estudio de La Alegría de Vivir. Te mando saludo al monseñor, Nico, al aire. Así que bueno. Seguramente Nico nos traerá también algún comentario sobre lo vivido ayer, pero ahora queremos dedicarle un tema para todos los salesianos.

0: Y antes del cierre, aprovechamos que tenemos a Nicolás en el estudio. Buen día, Nicolás, para que nos cuente un poquito, transmitirnos algo del encuentro de Detecta, de cómo sería el encuentro de catequistas de institutos religiosos, educativos.
1: Escuelas secundarias, específicamente, sí, escuelas confesionales. Bueno, muy buenos días a todos. Buenos días, Aldo. Buenos días para todos los oyentes. Bueno, me agarraste de el momento más rápido. Sí, quería compartir algo del encuentro que no pude escuchar a nuestro obispo Héctor Luis. Seguramente habrá contado el encuentro de catequesis. Un encuentro organizado por la Junta Diocesana de Catequesis en Gualeguaychú, específicamente en el Santuario de Lourdes. Todos los catequistas que pudimos estar presentes, por supuesto, habían colegas, docentes colegas que estaban trabajando y no pudieron ir. Así que, un lindo número. Sin embargo, el encuentro estuvo muy lindo. El padre Ricardo, de Buenos Aires, que estuvo hablando, nos comentaba de su experiencia como catequista, acompañando a los catequistas, su experiencia también con el Papa Francisco. Quiero compartir algunos ítems que yo marqué en este encuentro para todos aquellos que son catequistas en las escuelas, catequistas sacramentales y la parroquia, que te encuentres con la persona, con el hermano que necesita saber de Dios, también ese catequista, porque catequesis no es solamente en un aula de escuela o en un aula de la parroquia. Catequesis es llevar el querigma, es decir, el anuncio gozoso de que Jesús murió y resucitó por nosotros, por mí, por vos, me estás escuchando, y por todos nosotros, que nos salvó porque nos quiere, nos ama. Y como Dios Padre nos ama, Jesús viene a darnos plenitud y a mostrarnos ese amor mediante la salvación en la cruz. Ese es el querigma. Jesús está vivo, está presente y nos llama para la santidad. Entonces, compartir esto, de volver al texto de Aparecida, que es un texto que hace el CELAM, la Conferencia Episcopal Latinoamericana, la cual Francisco tiene muchos recuerdos y mucho discernimiento de su apostolado petrino y de su vocación de la postura de Francisco, mediante el texto de Aparecida, en el abordaje, la preparación del texto, las vivencias. Él tiene muchas, las encíclicas, las mayorías que el Papa Francisco nos regaló para toda la Iglesia, o mejor dicho, el Espíritu Santo por medio del Papa Francisco, nos regaló sus encíclicas por la fuente de Aparecida, es decir, por sus resonancias o discernimiento, gracias al texto de Aparecida, que lo pueden buscar, el año 2007 es. Nos dijo el padre Ricardo que estamos en una situación de crisis institucional, crisis humana, crisis espiritual, todo está en crisis. Pero eso no quiere decir que perdamos la alegría. El texto de Aparecida, que no lo tengo acá, pero se destacó un pequeño texto de Aparecida que habla sobre la alegría. No tenemos que perder la alegría, no perdamos la alegría del resucitado. Para eso tenemos que pedirle a Dios: Señor, dame un corazón misionero, un corazón enamorado, un corazón creativo. Y dice el padre Ricardo, un corazón mariano, de María. Pedirle a nuestra madre, justo que ayer hemos vivido el encuentro bajo la fiesta de Nuestra Señora de Luján, tener un corazón de María, mariano. Porque si no tenemos un corazón mariano, no podemos entender el corazón de Jesús, porque están íntimamente unidos ambos, por supuesto el de San José también, y la Iglesia también. Así que pedirle al Señor, y específicamente a María, que nos acerca al Señor, que nos dé un corazón misionero, corazón enamorado, corazón creativo, un corazón mariano. Nosotros los catequistas somos eco del Maestro, no somos Maestro, porque hay uno solo. Somos eco del Maestro. Nosotros somos testigos de ese Maestro, pues somos discípulos. Pero el Señor, cuando quiere, podemos ser maestros, pero eco, es decir, resonancia, reflejos de Él. El único maestro es Él. Eso nos invita a ser pastores también. No es que solamente el cura es pastor, que sí, está bien. Pero más que pastores sería como tener un corazón de buen pastor. Porque nosotros, que las personas que nos encomienda para la catequesis, también nosotros somos pastores. Tenemos un corazón de pastor, de guiar esa oveja, como nosotros también somos ovejas, al buen pastor, que es Jesús. Entonces, somos pastores, somos pescadores también. Eso somos nosotros los catequistas. Eso es lo que destacó el Padre a los que estábamos ahí, pero también le comparto a todos nosotros. Catequista del sacramental, educativo, en la escuela, que lleves el querigma, ¿eh? Que lleves el querigma mediante los sacramentos. Eso tenemos que hacer. Buscar, salir, no quedarnos. Tenemos que buscar, salir. No dejarnos atrapar por el mundo. Ahí tenemos que ser creativos también. Por supuesto, el educar es un arte. Algunos le tienen con facilidad, otros no. Lo que tienen facilidad, muy bien. Seguir trabajándolo y poder enseñar a otros. El que no tiene la facilidad, bueno, ¿en qué?

0: presentes y nos están escuchando puedan aportar. También los que no pudieron, pero les interesa o tienen dudas, que se comunique con la alegría de vivir en estos días, y seguimos charlando de este hermoso encuentro que tuvimos en el día de ayer de los catequistas educativos en el santuario Nuestra Señora de Lourdes, viviendo la fiesta patronal de nuestra madre María de Luján.
1: Gracias, Nico, y bueno, con las palabras de Nico cerramos el programa del día de hoy. Nos despedimos hasta el próximo sábado, si Dios así lo quiere, siempre agarrados, bien agarraditos de la mano de Dios, porque siempre hay victoria de la mano de Dios. Será hasta el sábado que viene, y que tenga mucha victoria en su vida. Victoria

Oremos. Oh Dios, que por la resurrección de tu Hijo nuestro Señor Jesucristo has llenado el mundo de alegría, concédenos, por intercesión de su Madre la Virgen María, llegar a alcanzar los gozos eternos. Por Jesucristo nuestro Señor. Amén. Ave María Purísima, sin pecado concebida.

0: Vamos otra vez.
1: Gambetti Jesus Christus.
2: Estimados oyentes de Radio Vaticana y Vatican News, muy buenas. Reciban un cordial saludo de Mireia Bonilla en este 9 de mayo, sábado de la quinta semana de Pascua y memoria litúrgica, entre otros, de San Isaías. Considerado uno de los grandes profetas de Israel, vivió aproximadamente 8 siglos antes de Jesús. Según la tradición, pertenecía a la estirpe real de David y desarrolló su misión en un tiempo de crisis para el pueblo de Israel, transmitiendo mensajes de conversión, justicia y esperanza. La tradición judía sostiene además que tuvo una larga vida y que habría muerto como mártir durante el reinado del rey Manasés, aunque este dato procede de fuentes posteriores y no del texto bíblico.

Ayer, en el primer aniversario de su pontificado, el Papa León XIV realizó una extensa e intensa visita pastoral a Pompeya y Nápoles en una jornada cargada de gestos espirituales, encuentros populares y celebraciones multitudinarias. El Santo Padre partió a las 8 de la mañana desde el Vaticano y, tras aterrizar en Pompeya, comenzó su agenda visitando el Templo de la Caridad, donde compartió un emotivo encuentro con personas en situación de vulnerabilidad acogidas por las obras sociales del santuario. Más tarde, el Papa veneró las reliquias de San Bartolo Longo y presidió la gran celebración eucarística en la Plaza Bartolo Longo. Durante la homilía dejó una de las frases más fuertes del día. Debía venir aquí para poner mi servicio bajo la protección de la Virgen María, dijo, recordando que exactamente hace un año fue elegido Papa y coincidió con la fiesta de la Virgen de Pompeya. El pontífice también evocó al Papa León XIII y su histórica promoción del Rosario, subrayando el vínculo espiritual con el nombre que eligió para su pontificado. Por la tarde, León XIV se trasladó a Nápoles, donde fue recibido por una multitud en las calles de la ciudad, en la Catedral Longo, y presidió la gran celebración eucarística en la Plaza Bartolo Longo. Durante la homilía dejó una de las frases más fuertes del día. Debía venir aquí para poner mi servicio bajo la protección de la Virgen María, dijo, recordando que exactamente hace un año fue elegido Papa y coincidió con la fiesta de la Virgen de Pompeya. El pontífice también evocó al Papa

0: recibido por una multitud en las calles de la ciudad. En la catedral mantuvo un encuentro con sacerdotes, religiosos y posteriormente encabezó un gran acto ciudadano en la plaza del plebiscito. La visita culminó con un acto de consagración a la Virgen María y la bendición final en la Basílica de San Francisco de Paola, cerrando así una jornada intensa y simbólica que confirmó su estilo pastoral. Hoy la mañana del Papa León XIV ha estado marcada por una agenda especialmente intensa en el Vaticano, con múltiples audiencias de carácter diplomático, social y religioso, aunque el gran protagonista del día ha sido, sin duda, el encuentro con los campeones de Italia de fútbol, el Inter de Milán. La visita del conjunto negro-azul, nerazzurro, como se dice en italiano, en la sala del consistorio, ha sido uno de los momentos más comentados de la jornada. Jugadores, cuerpo técnico y directivos del club han sido recibidos esta mañana por el pontífice tras la conquista del título de la Serie A 2025-2026 en un ambiente distendido de celebración, pero también de reflexión. León XIV ha felicitado al equipo por una temporada que ha definido como fruto de un gran esfuerzo de disciplina y de trabajo en conjunto, pero más allá del triunfo deportivo, el Papa ha querido ir un paso más allá y ha subrayado el impacto social del fútbol y la responsabilidad que conlleva ser referentes para millones de jóvenes. En su discurso, el Papa ha pedido a los jugadores que no se queden solo con la alegría del título, sino que sepan reflexionar sobre la experiencia vivida y transformarla en un testimonio positivo dentro y fuera del campo. En ese sentido, les he invitado a convertirse en héroes de autenticidad y rectitud, capaces de transmitir valores como el respeto, la constancia y la honestidad.
1: Buongiorno a tutti, benvenuti e auguri e complimenti a tutta la squadra.
2: Buenos días a todos, bienvenidos, felicidades. Enhorabuena a todo el equipo, a los directivos, a los técnicos y a los numerosos aficionados y simpatizantes por el logro alcanzado. Este es sin duda para todos ustedes un momento de gran alegría, del cual me complace ser partícipe. Es una meta alcanzada gracias a mucho esfuerzo, trabajo en equipo, disciplina y constancia que han sabido mantener tanto en los momentos de mayor entusiasmo, como el último partido, cuando ya habían celebrado, como también en los momentos difíciles, sin desanimarse ni rendirse. Por ello, mientras me felicito con ustedes, los invito a reflexionar sobre la experiencia vivida, para que puedan transmitir, en este momento de éxito, un mensaje útil especialmente para el crecimiento de los jóvenes. Muchos de ellos en estos días los miran como sus héroes, como modelos a imitar, y esto les otorga una responsabilidad que va más allá del rendimiento deportivo y que los quiere como deportistas testigos de valores.
1: E che vi vuole come sportivi testimoni di valori.
0: Y junto a esta audiencia deportiva, la mañana ha incluido también encuentros con representantes diplomáticos y religiosos, entre ellos el primer ministro de Haití y delegaciones de distintas comunidades internacionales, así como organizaciones sociales vinculadas a la solidaridad y la atención sanitaria. Pero la audiencia con el Inter de Milán no ha sido el único encuentro destacado de esta mañana en el Vaticano. León XIV también ha recibido a los miembros de la Asociación Italiana de Esclerosis Lateral Amiotrófica, conocido como ELA, a quienes ha dirigido un mensaje centrado en la esperanza y la dignidad de las personas que sufren. El Papa ha agradecido el trabajo de familiares, voluntarios y personal sanitario, subrayando que nadie debe afrontar la enfermedad en soledad y ha animado a transformar el dolor en una experiencia de amor y cercanía. Además, el Papa León XIV ha recibido también esta mañana peregrinos de la Fundación Edith Haberland Warner, de la histórica cervecería Augustiner de Múnich. En esa audiencia, marcada por un tono más social y medioambiental, León XIV ha recordado la importancia de cuidar la creación y de utilizar los recursos con responsabilidad y justicia, retomando algunas de las ideas centrales de la encíclica Laudato Si del Papa Francisco.
3: Al cumplirse el

Primer aniversario del pontificado de su Santidad León XIV, diversas voces de la Iglesia en América Latina y el Caribe elevan su acción de gracias por el ministerio del Papa, destacando su testimonio como un firme llamado a la unidad, la reconciliación y la paz en un mundo marcado por tensiones, guerra y polarizaciones. Desde Chile, Perú y Argentina, obispos han subrayado la fuerza espiritual de su lema In Illo Uno Unum, que recuerda que la comunión en Cristo es el horizonte de la vida eclesial y el fundamento de una humanidad más fraterna. Los mensajes coinciden en un mismo reconocimiento, y es que el pontificado de León XIV se consolida como un testimonio misionero y pacificador, profundamente unido a los pobres y orientado a construir comunión. Su llamado a vivir la unidad en Cristo se presenta como un signo de esperanza para la Iglesia Universal. En este contexto, el Comité Permanente de la Conferencia Episcopal de Chile expresó su gratitud a Dios por el servicio del Papa, resaltando su capacidad de confirmar en la fe con sabiduría evangélica, discernimiento pastoral y apertura a los signos de los tiempos. Los obispos chilenos valoran especialmente su llamado a construir una iglesia misionera que abre los brazos al mundo y se convierte en fermento de concordia para la humanidad, reafirmando así la necesidad de ser testigos del Evangelio en medio de la historia concreta de los pueblos. Desde el Perú, el cardenal Carlos Castillo, arzobispo de Lima, recordó que la elección de León XIV fue un signo de discernimiento del Espíritu Santo ante el reto de la paz en medio del mundo. Subrayó que cada tiempo histórico exige un perfil pastoral particular y reconoció en el actual pontífice una continuidad del legado de Francisco, especialmente por su cercanía con los pobres y su impulso de una iglesia en salida. Castillo destacó de manera especial la experiencia misionera de Robert Prevost en el Perú, particularmente en Chiclayo, donde su ministerio se desarrolló en contacto directo con los más pobres y los pueblos olvidados. Esa vivencia, afirmó, ha marcado profundamente el estilo de su pontificado, sostenido en la convicción del amor universal de Dios, sin distinciones, con apertura a todos y con una opción clara por los más frágiles. Asimismo, el purpurado resaltó que durante este primer año León XIV ha promovido una paz desarmada y desarmante, inspirada en el modo de actuar de Jesús, una paz construida desde el diálogo, la ternura, la escucha y la fraternidad. A estas expresiones de gratitud se sumó además la Conferencia Episcopal Argentina. En una carta dirigida al Santo Padre le hacen llegar su saludo filial y agradecido en comunión con el pueblo de Dios que peregrina en el país. Los obispos argentinos dan gracias al Señor por su entrega generosa como sucesor de Pedro, destacando que su ministerio anima a la Iglesia Universal a caminar con esperanza en tiempos complejos. En la misiva expresan agradecimiento por la primera exhortación apostólica del Papa León XIV, Dilexit Te, descrita como un mensaje profundamente evangélico centrado en el amor hacia los pobres, recordando que en ellos se hace presente la misma carne de Cristo. Esta enseñanza, aseguran, ilumina y fortalece el compromiso pastoral de la Iglesia, invitando a renovar una comunidad cristiana cercana, misericordiosa y comprometida con los más necesitados.

0: El Papa León XIV dejó ayer en Nápoles un mensaje contundente directo al corazón de la ciudad: que el mal no ahogue el deseo profundo de vida, justicia y paz de su gente. En la emblemática plaza del Plebiscito, ante más de 30.000 personas, el pontífice ha cerrado su visita de ayer con un día en Nápoles, tras su paso por Pompeya, con un discurso en el que ha reconocido sin rodeos las heridas que marcan la ciudad: pobreza, desempleo, abandono escolar y la presencia de la delincuencia organizada. Pero junto a ese diagnóstico realista, el Papa ha querido poner el acento en otra imagen de Nápoles, la de una ciudad viva, dinámica, llena de energía, de talento y de esperanza. Aquí fluye un anhelo de vida y de bien que no puede ser aplastado por el desánimo, dijo el Papa León XIV. Además, invitó a los napolitanos a hacerse una pregunta clave: ¿qué es lo verdaderamente importante? Y pidió responderla no desde la resignación, sino desde el compromiso, con el valor del bien frente al miedo y con la atención a las heridas sociales frente a la indiferencia. El Papa especialmente fue claro al abordar la realidad social. Habló de una dramática paradoja con crecimiento económico y turístico, pero también con profundas desigualdades sociales y periféricas. En este contexto, subrayó que la presencia del Estado es fundamental para garantizar seguridad, trabajo digno y para restar espacio a la criminalidad organizada. Pero el Papa León XIV también puso el rostro a la esperanza, destacando a tantos hombres y mujeres que trabajan cada día por una ciudad mejor: educadores, voluntarios, agentes sociales, proyectos de inclusión y redes de solidaridad, a quienes considera auténticos héroes sociales. El Papa también hace un llamamiento a no romper esa red de compromiso ni apagar la luz, que, según dijo, ya está encendida en la ciudad, y advirtió: Nápoles no puede resignarse a ser solo una postal turística, sino que está llamada a ser una verdadera capital de humanidad y de esperanza. La paz, subrayó, no es un concepto abstracto, sino algo que se construye en lo cotidiano, en las familias, en los barrios, en la educación y en las relaciones sociales. E insistió en una idea clave: no hay paz sin justicia, ni justicia auténtica sin calidad. La jornada de ayer concluyó con un ambiente festivo en la plaza, música, testimonios de ciudadanos y un fuerte componente emocional. Y antes de despedirse, el Papa saludó a los presentes con un cercano "¡Viva Nápoles!" antes de abandonar la ciudad en helicóptero rumbo al Vaticano.
1: Gracias a tutti, que viva Nápoles.
0: Y hasta aquí, queridos oyentes, el informativo de hoy. 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

después de haber hablado antiguamente a nuestros padres por medio de los profetas, y en muchas ocasiones y de diversas maneras, ahora en este tiempo, Dios nos habla por medio de su Hijo, a quien constituyó heredero de todas las cosas y por quien hizo el mundo. Con el corazón agradecido y salvado, contemplamos el misterio de la encarnación de la mano de María Santísima y como ella respondemos a Dios que nos llama. Pongamos a nuestra Madre Patria bajo la protección de María Santísima, amando nuestras raíces, nuestra historia, en nuestra ciudad, en nuestro barrio. Es el primer paso para colaborar por un mundo más humano, más cristiano.

Buenas, buenas y santas, ¿cómo están todos ustedes en este sábado 9 de mayo de 2026 en este programa que es Gracias Señor y que lo hacemos en el nombre del Padre y del Hijo y del Espíritu Santo? Amén. Ave María Purísima, sin pecado concebida, Sagrado Corazón de Jesús, en vos confío. ¿Cómo están todos ustedes? Espero que muy bien. Bueno, estamos, gracias a los aportantes, la colaboración de todos los que sostienen la radio, tenemos un micrófono nuevo. Quizás capte más ruidos de lo habitual. Estoy percibiendo eso. Bueno, espero que el frío los trate bien. Hay que abrigarse mucho. El sol se pone lindo, pero la mañana y la noche es cruda. Creo que ha caído una helada importantísima. Bueno, ayer cumplía un año de la elección del Papa León XIV, así que en el Día de la Virgen de Luján también celebramos este regalo de que Dios siempre envía pastores, que no estamos solos, que el Señor es el que conduce a esta grey que va camino hacia el cielo. Y ahora vamos a pedirle al Señor que derrame su Espíritu sobre nosotros, porque necesitamos de su ayuda divina para poder meditar su palabra. Así que, ven Espíritu Santo.

Gracias, Señor, por tu Santo Espíritu, que es nuestra ayuda, sobre todo para escuchar tu palabra, que vamos a leer ahora en el libro de los Hechos de los Apóstoles, capítulo 16, del versículo 1 al 10. Pablo llegó luego a Derbe y más tarde a Listra, donde había un discípulo llamado Timoteo, hijo de una judía convertida a la fe y de padre pagano. Timoteo gozaba de buena fama entre los hermanos de Listra y de Iconio. Pablo quería llevarlo consigo, y por eso lo hizo circuncidar en consideración a los judíos que había allí, ya que todo el mundo sabía que su padre era pagano. Por las ciudades donde pasaba, transmitían las decisiones tomadas en Jerusalén por los apóstoles y los presbíteros, recomendando que las observaran. Así la iglesia se consolidaba en la fe y su número crecía día tras día. Como el Espíritu Santo les había impedido anunciar la palabra en la provincia de Asia, atravesaron Frigia y la región de Galacia. Cuando llegaron a los límites de Misia, trataron de entrar a Bitinia, pero el Espíritu de Jesús no se lo permitió. Pasaron entonces por Misia y descendieron a Troade. Durante la noche Pablo tuvo una visión. Vio a un macedonio de pie que le rogaba: ven hasta Macedonia y ayúdanos. Apenas tuvo esa visión, tratamos de partir para Macedonia, convencidos de que Dios nos llamaba para que la evangelizáramos. Palabra de Dios. Te alabamos, Señor.

Pablo ha ido a misionar a Grecia, más particularmente a Atenas, donde un grupo muy reducido escuchó y creyó en la palabra de Dios. Otros dijeron: en otro momento te escucharemos, cuando escucharon hablar de la resurrección de los muertos. Es decir, los más instruidos, los que solo buscaban agradar el oído, alimentar sus curiosidades, se cerraron a la palabra divina, a la palabra de salvación. Sin embargo, los que Dios tenía previsto destinados para recibirla, esos se convirtieron. Y esto es bueno verlo así. Dios tiene un pueblo elegido y se caracteriza por aquel que escucha, cree y se abre a la palabra de Dios y se convierte a ella. Convertirse a ella significa empezar a vivir conforme a ella. Y Pablo va anunciando y va sabiendo que Dios va teniendo en cada lugar gente que quiere para su reino. Por eso, con mucha claridad, ellos van siendo guiados por el Espíritu y en algunos lugares no se detienen, porque así no tiene previsto el Señor obrar todavía, o bueno, sabrá en sus designios. Pero claramente le hace saber dónde sí tiene que ir. Y Pablo, que no vive para sí, sino para el Señor y para cumplir sus designios, no hace otra cosa que buscar la voluntad de Dios. Y por eso termina allí en Macedonia, donde también, bueno, la actual Turquía, donde es cuna del cristianismo. Estamos hablando de los primeros siglos, que después de muchos siglos, bueno, una vez que cae Constantinopla, toda esa zona es invadida por los musulmanes, que bueno, hasta el día de hoy imperan, gobiernan, y el cristiano está reducido a la mínima expresión. Pero para nosotros es esa mínima expresión, es lo que se necesita. Dios no necesita de multitudes y cantidades para hacer su obra, solo necesita un corazón creyente. Aquí lo vemos a Pablo, también lo vemos a Timoteo, que son sus apóstoles, sus discípulos que responden. Entonces, nunca caer en la tentación de que tenemos que ser muchos para lograr algún objetivo, porque si no, ahí caemos en la tentación de pensar que somos nosotros los que lo vamos a lograr. Es el Señor, es Él. Entonces, cuanto menos seamos y cuanto menos tengamos de poder y demás, mejor todavía, para que en todo se manifieste la gloria de Dios y el Espíritu Santo. Es el Espíritu Santo el que estamos aguardando, esperando, el que mueve y moverá siempre a la iglesia. Este fin de semana seguiremos contemplando al resucitado, pero ya vamos preparándonos para el Cristo que va a ascender a los cielos, no este, sino el próximo. Y eso, bueno, la liturgia nos va haciendo pensar de que el Señor, así como se fue al cielo, volverá también. Así que mientras vuelve, tenemos una misión y el Espíritu es el que nos va marcando el camino. Ahora vamos a rezar con el salmo que la liturgia nos ofrece para este día, que es el Salmo 99.

Evangelio de nuestro Señor Jesucristo según San Juan. A la hora de pasar de este mundo al Padre, Jesús dijo a sus discípulos: si el mundo los odia, sepan que antes me ha odiado a mí. Si ustedes fueran del mundo, el mundo los amaría como cosa suya. Pero como no son del mundo, sino que yo los elegí y los saqué de él, el mundo los odia. Acuérdense de lo que les dije: el servidor no es más grande que su señor. Si me persiguieron a mí, también los perseguirán a ustedes. Si fueron fieles a mi palabra, también serán fieles a la de ustedes, pero los tratarán así a causa de mi nombre, porque no conocen al que me envió. Palabra del Señor. Gloria a ti, Señor Jesús.

0: La palabra de hoy es clara.
1: Jesús está por ascender a los cielos y quiere preparar bien a sus discípulos. Quiere que nada les tome por sorpresa. Entonces, estemos atentos, que no te tome por sorpresa si por ser cristiano recibes persecución, maltrato o cualquier tipo de desprecio. Claramente dice: si el mundo los odia, sepa que me ha odiado a mí en primer lugar. Es decir, hasta sería un signo de que estamos obrando conforme a Cristo, porque nos están tratando como a Él. Y esto no nos debe tentar a querer quedar bien con el mundo, a querer congraciarnos para evitar la persecución, porque ahí lo que hacemos es realmente fallar a la voluntad de Dios y no quedar mal con el mundo, pero sí con Dios. Y el Señor dijo: no teman al que puede matar el cuerpo y no tiene poder para mandar el alma a la ajena, teman más bien a ese. Es decir, al único que le debemos tener un temor reverencial es al Señor. Por lo tanto, la persecución es parte del cristiano, es parte de nuestra fe. Y estaba leyendo la situación de los cristianos en el sur del Líbano. El Líbano es un país con una presencia muy grande de cristianos desde los inicios, y allí hay una resistencia gracias a la ayuda de organizaciones católicas que lo hacen no solo desde el momento de la guerra, sino ya desde antes. Dice: atrapados en medio de la guerra entre Hezbollah e Israel, los cristianos del sur del Líbano están pagando un alto precio. Iglesias, monasterios han sido destruidos, símbolos cristianos profanados. Y lo que voy a decir ahora es algo grave. Se observa mediante fotos a un soldado israelí destruir una imagen de Cristo. No tiene ningún sentido que un soldado israelí se dedique a destruir signos cristianos. El odio que tiene el pueblo de Israel o en esta clase de personas hacia los cristianos siempre se ha manifestado. Quien ha ido a Israel y demás sabe el desprecio que recibimos. También hace poco una religiosa fue atacada también por un israelita. Estas cosas que parece que no podemos decir, porque enseguida hay una reacción, es una realidad y es una verdad. Nosotros los cristianos respondemos como Cristo, amando y perdonando, pero no podemos callar el maltrato que recibimos de algunos israelitas, no todos por supuesto. Entonces, símbolos cristianos profanados, numerosas familias han perdido sus seres queridos, también falleció un sacerdote párroco del lugar. Sin embargo, pese a la violencia, la destrucción, muchos se niegan a abandonar sus hogares y pueblos. Gran parte de esta resistencia ha sido sostenida gracias al apoyo de organizaciones e iniciativas católicas que continúan ayudando a familias y parroquias y comunidades a sobrellevar la crisis. Pero también claramente es porque entienden que Dios les pide estar allí. Es una respuesta al Señor, la presencia de los cristianos, aun cuando reciben, ya digo, ataques de un lado y del otro. Pero por supuesto que no es solo en esta zona. Sabemos que la persecución se da en África, pero también lamentablemente en nuestra América, lo que ha sido Nicaragua, lo que ha sido Cuba. También leían las noticias, dice: los padres escolapios exigen al gobierno de Cuba la devolución de su claustro y colegio debido al abandono estatal. Son tantas cosas que el gobierno de Cuba le ha extraído a la iglesia y hoy, bueno, están a la merced de la naturaleza. Entonces la persecución se ve en distintos continentes. Pero Jesús hoy en su palabra dice, esto está. Pero como no son del mundo, sino que los elegí, los saqué del mundo, por esa razón es que los odian. No es algo personal, es producto de la fidelidad del Señor. Dice, acuérdense cuando les dije, el servidor no es más grande que su Señor. Si a mí me persiguieron, también los perseguirán a ustedes. Entonces, cuando recibamos cualquier tipo de persecución, no nos aflijamos, veamos en ello el cumplimiento del Señor y aferrémonos aún más a Él. El Señor esté con ustedes y la bendición de Dios Todopoderoso, Padre, Hijo y Espíritu Santo, descienda sobre ustedes y permanezca para siempre. Bien, el magazine de noticias es de lunes a viernes, recuerden, y es de lunes a viernes de 7:30 a 8, no hay en otro momento. Por ahora, el magazine es de lunes a viernes de 7:30 a 8 de la mañana únicamente. Bueno, gracias a la ayuda, a la oración, a los aportantes, seguramente podremos seguir creciendo. Para el día de hoy te pido oración por el primer nivel de parada de familia de las mujeres. Ya fue el fin de semana pasado el de los hombres, 18 hombres estuvieron, así que ahora es el momento de las mujeres. Te pedimos mucha oración, hay un rosario continuado. Quienes vienen a la adoración se unen a esta oración, y también si quieres unirte, ya sea avisando o no avisando, reza por esta parada de familia. Y también en el día de hoy tenemos misa a las 5 de la tarde en Capilla Sagrada Familia, Arroyo Molino. Ahí tendremos la celebración eucarística 5 de la tarde, y por aquí en el centro parroquial, acá en 12 de octubre 1751, tendremos la misa 19:30. Mañana domingo a las 10 de la mañana, como es habitual, y 19:30. Te cuento que en la próxima semana, del lunes al jueves, tengo una actividad con los capellanes castrense. Una vez al año se reúne Monseñor Santiago Olivera, obispo de la castrense, es decir, que nuclea a todos los sacerdotes que acompañamos a las fuerzas de seguridad y de servicio, de seguridad y de defensa. Hacemos una reunión. Entonces todos los capellanes de toda la República Argentina nos congregamos. Es de lunes a la mañana hasta el jueves al mediodía. Así que el jueves por la tarde, tardecita, estaré llegando para la celebración de la misa. Así que bueno, estarán grabados los audios de esta semana. Bueno, que tengan un excelente fin de semana. Ya les digo, abríguense porque está brava la cosa. Está bien fresquito. Pero bueno, es así. Así que bueno, demos gracias en este día. Vamos a despedirnos con esta samba preciosa de Los Paz, de Samba para mi Acción de Gracia. Bueno, nos reencontramos, como les decía, a través de la grabación el día lunes. Chau, chau.

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0: La Virgen, cuando sintió que se acababan sus días en esta tierra, convocó a los apóstoles y, congregados en torno a ella, junto a su lecho en Jerusalén, se despidió de todos ellos y se durmió. La tumba de Jesús y la tumba de su madre están vacías. Aquella que ha sido virgen antes, durante y después del parto, tenía que mantenerse así en su cuerpo por toda la eternidad.
1: Para la Iglesia peregrina, la Asunción de María a los cielos es un signo lleno de consolación y de esperanza. Consolación y esperanza de lo que se realizará para todos sus hijos y que ya es realidad en la Madre, en la Virgen María.

En el mundo, a lo largo de la historia, ha habido millones de tumbas vacías. Uno de los deportes de la humanidad desde siempre ha sido saquear tumbas en busca de tesoros o en busca de conocimientos de la antigüedad. Pero de todos estos millones de tumbas vacías hay dos muy especiales. Las dos están muy cerca, están en Jerusalén y son la tumba de Jesús y de su madre. Son especiales porque se han vaciado desde dentro. La tumba de Jesús y la tumba de su madre están vacías. El cuerpo de Jesús y el cuerpo de su madre no están en la tumba. Tenemos reliquias de muchísimos santos, para nosotros entrañables y queridísimos, pero de las dos personas más queridas para nosotros no tenemos reliquias del cuerpo. ¿Dónde está el cuerpo de la Virgen? La fe católica nos da una respuesta para esta pregunta y nos dice que la Virgen María, terminado el curso de su vida mortal, fue elevada en cuerpo y alma a los cielos.

0: Y el Papa Pablo VI, en el Credo del Pueblo de Dios, nos dice que la Virgen María, estrechamente unida a su Hijo Jesucristo, el primogénito de entre los muertos, ha recibido anticipadamente la recompensa de los justos, es decir, la resurrección del cuerpo.
1: El significado teológico del dogma de la Asunción es muy importante para todos nosotros los creyentes, porque el Papa Pío XII, cuando definió este dogma, podríamos decir completando el arco de los distintos dogmas marianos, quiso hacernos ver cómo el misterio de María estaba íntimamente relacionado con la Iglesia y con el destino de todos y cada uno de nosotros. Allí en el dogma de la Asunción, el Papa lo que quiere definir es fundamentalmente que por un privilegio divino, el Señor ha querido asociar a la Santísima Virgen María a la victoria de Cristo, y ella entonces participa del estado que tendremos o que tendrán los justos al final de su vida en lo que se llama la parusía, es decir, esa glorificación que tendrán todos aquellos que han acogido plenamente la palabra de Dios.
2: Después de haber implorado siempre y con insistencia a Dios y haber invocado al Espíritu de la verdad, declaramos y definimos que la Inmaculada Siempre Virgen María, terminado el curso de su vida terrena, fue asunta a la gloria celestial en alma y cuerpo. Bula Munificentissimus Deus.
0: ¿De dónde saca la fe de la Iglesia la certeza de que la Virgen está en el cielo en cuerpo y alma? No solamente su alma como la de los justos, sino en cuerpo y alma. ¿Dónde viene la Biblia? En primer lugar, hay que decir que la Iglesia no obtiene toda la certeza de las verdades de fe solo de la Escritura, sino también de la tradición. Y aún así, hay en la Biblia suficientes indicios que, puestos uno junto a otro, nos permiten afirmar con certeza que la Virgen está en cuerpo y alma en el cielo. Estos datos de la Biblia, en realidad, se basan fundamentalmente en dos grandes textos, en el comienzo de la Escritura, el libro del Génesis, y en la Carta a los Romanos.

al paralelismo que San Pablo establece entre el primer Adán y el nuevo Adán, que es Jesús, los padres de la Iglesia añaden otro paralelismo, que es entre la primera Eva y la segunda Eva. La primera Eva, virgen desobediente; la segunda Eva, virgen obediente. Este paralelismo está ya en los padres del segundo siglo de la Iglesia. San Justino se hace eco de él. Y cuando presentan este paralelismo no como una novedad, sino como algo que han recibido, significa que es una tradición que han recibido de los apóstoles. ¿Qué tiene este paralelismo entre Adán y Jesús, entre Eva y María? La Virgen, nueva Eva, y Jesús aparecen íntimamente unidos, asociados en el combate contra el maligno. En el libro del Génesis se establece ya una lucha sin tregua y sin cuartel entre la mujer y su descendencia y la serpiente. No dice entre la mujer y sus descendientes, sino su descendencia, que aplastará la cabeza de la serpiente cuando la serpiente insidie contra el calcañar, contra el talón de la mujer. Esta lucha es una lucha que se extiende a lo largo de toda la historia de los hombres y es una lucha sin cuartel. No puede haber ninguna componenda entre la mujer y su descendencia y la serpiente. Son enemigos excluyentes.

El estipendio del pecado, dice San Pablo en la carta de los Romanos, es la muerte. El pago del pecado es la muerte. Por lo tanto, si ha habido una lucha sin cuartel entre la Virgen y Satanás, eso quiere decir que la Virgen no ha tenido parte en el pecado, ninguna, y por eso es inmaculada. Y por lo tanto, tampoco ha tenido el pago del pecado, que es la muerte. Una victoria completa de la Virgen sobre el pecado necesariamente implica una victoria sobre la muerte. Y por esto, el Papa Pío XII, con la bula Munificentissimus Deus, declaró solemnemente que la asunción de la Virgen era un dogma revelado.

Los padres de la Iglesia, hablando de las razones de por qué convenía que la Virgen fuese elevada en cuerpo y alma al cielo, dan una razón a la que atribuyen una importancia que a nosotros nos parecería sorprendente. No solo porque es madre de Dios, no solo porque es inmaculada, sino porque ha sido virgen. Virgen antes del parto, virgen después del parto y virgen en el parto. La virginidad de María es como una marca que hay en su cuerpo, como un precinto que no se ha quitado nunca. Es algo que indica la permanente juventud y frescura de la Virgen, algo nuevo, siempre nuevo. Y por lo tanto, un signo de incorrupción. Aquella que ha sido virgen antes, durante y después del parto, por lo tanto, incorrupta, tenía que mantenerse así en su cuerpo por toda la eternidad. Y esto nos habla de la importancia que tiene la castidad como un adelanto de la vida futura de todos los cristianos y la importancia tan grande que tiene la pureza y la castidad para todos los cristianos.

0: Y nosotros entonces vemos en María el icono, la imagen, el reflejo perfecto de esa iglesia que está llamada a la glorificación, a participar plenamente de la gloria divina.
1: Mucho antes de que el Papa Pío XII promulgara este dogma, los cristianos creían como una cosa natural en la Asunción de la Virgen. Si uno va a la Catedral de Toledo, construida a partir del siglo XII, descubre que está dedicada a la Asunción de la Virgen. Es decir, casi 700 años antes de la proclamación del dogma. Por toda la geografía, en Europa y en América, se levantan iglesias dedicadas a la Asunción de la Virgen, y tenemos en España, como una reliquia de la Edad Media, el Misteri de Elche, una representación sacra en honor de la Asunción de la Virgen, que se celebra el 15 de agosto. Nuestros hermanos de Oriente celebran la fiesta de la Dormición de la Virgen, que es la misma fiesta vista desde un ángulo diferente. Dicen, el 15 de agosto, que la Virgen, cuando sintió que se acababan sus días en esta tierra, convocó a los apóstoles que ya estaban repartidos por todo el mundo anunciando el Evangelio. Y congregados en torno a ella, junto a su lecho en Jerusalén, se despidió de todos ellos y se durmió. La Virgen no se murió, se durmió. Pasó de esta vida a la otra vida, que es la suerte que habría correspondido a los hombres si no hubiese habido de por medio el pecado original, el pecado de Adán.
2: La Iglesia ora según cree. Uno de los testimonios más claros y válidos que atestigua la fe católica en la Asunción de María es la solemne y antiquísima fiesta que comenzó a celebrarse en Oriente a mediados del siglo VI bajo el nombre de la Dormición. Desde Oriente, la festividad pasó a las Galias y a Roma. En España, la fecha del establecimiento de la fiesta se sitúa en el año 672.

0: haciendo referencia a las lecturas que escuchamos y proclamamos cuando celebramos la solemnidad de la Asunción, es precisamente la segunda lectura que ha sido tomada de la primera carta de San Pablo a los Corintios, donde se desarrolla el fundamento bíblico, que no es precisamente el único, de este gran misterio de la Asunción. San Pablo nos dice que Cristo resucitó de entre los muertos como primicia de todos los que durmieron, el primero de entre todos los que resucitarán. Y detrás de él, como nos decía San Pablo en la carta a los Corintios, vendrán todos los demás que han colaborado estrechamente con el Hijo en la lucha contra el pecado y la muerte, y que deben ser llamados, después de Cristo, primicias de los resucitados. Y si la plenitud de la redención obrada por Cristo se realiza para todos al final de los tiempos, María la Madre, lo sabemos y lo creemos, ha sido colocada como signo de esta relación, obteniendo con anticipación la plenitud de la redención. Ella, María, por tanto, ya posee lo que nosotros esperamos alcanzar, y la Iglesia ya ha obtenido en ella lo que espera lograr para todos sus hijos.
1: Cuando miramos el misterio de la Asunción, nosotros estamos mirando fundamentalmente es cómo Dios en María cumple anticipadamente lo que toda la Iglesia habrá de llegar a tener, la meta que el Señor ha querido amorosamente fijar a los creyentes.

0: los Hechos de los Apóstoles nos relatan cuando Jesús subió a los cielos, en la ascensión de nuestro Señor. Y nosotros podemos leer en los Hechos cómo los apóstoles se quedaron mirando al cielo con los ojos fijos en Jesucristo. Me parece que de modo similar podemos nosotros imaginarnos la asunción de Nuestra Señora a los cielos, ¿no? Como también en ese momento los apóstoles probablemente se habrán quedado mirando al cielo, ¿no?, con los ojos fijos en ella. Así es que pensaba que nosotras, en nuestra vida contemplativa, lo que buscamos es tener una mirada al cielo, una mirada a Jesucristo, nuestro esposo, que ha subido a los cielos, ¿no? Esa misma, queremos imitar a los apóstoles en esa mirada que dirigieron al cielo, a Jesucristo, y también a nuestra Madre Santísima. Y dirigir nuestra mirada al cielo, de modo particular en nuestra vida contemplativa, en la vida a la que Dios nos ha llamado, significa mirar a las cosas esenciales, ¿no?, a aquellas cosas que son invisibles a los ojos del cuerpo, pero muy visibles a los ojos del alma. Mirar a las cosas que no pasan, que no mueren, a la eternidad, mirar a lo único necesario, en definitiva.
1: Y podríamos preguntarnos entonces, ¿cómo hacer para poder nosotros llegar a esa meta? Hay un episodio del Evangelio que quizá nos ayuda a comprender esta realidad y que en la liturgia de la fiesta de la Asunción viene en algunas oportunidades presentado por la Iglesia. Es aquel episodio cuando Jesús va recorriendo los caminos, las calles allá de Palestina, y en algún momento en medio de la multitud una mujer le dice: bienaventurado el vientre que te llevó, alabando precisamente la realidad de María. Y quizá podría parecer sorprendente la respuesta del Señor, que dice: bienaventurados más bien aquellos que escuchan la palabra de Dios y la ponen en práctica. No porque quiera renunciar a aquella alabanza gozosa que hace una mujer sencilla del pueblo a la madre de Jesús, sino porque quiere hacernos ver que María es grande, ciertamente por ser madre de Dios, pero sobre todo por ser la perfecta discípula, por ser aquella que nos muestra el camino a toda la Iglesia para que lleguemos a la glorificación. Nosotros hemos recibido también gratuitamente la vocación a ser hijos de Dios, pero solo comportándonos como María, que es la mujer perfecta que cumple la voluntad del Señor, aquella que es la manifestación de lo que es el verdadero discípulo, podremos igualmente al final de nuestra vida tener la certeza, la seguridad de que el Señor nos llamará también a la glorificación, a la plenitud total.
2: Otra de las lecturas que utilizamos el día de la solemnidad de la Asunción es el libro del Apocalipsis. En este libro, en el pasaje que utilizamos precisamente en la solemnidad, pues se habla de un grandioso signo. Se habla de una mujer vestida del sol que lucha contra un enorme dragón rojo. Y así María viene representada también como signo del pueblo de Dios y en particular de la Iglesia. No obstante, desde la antigüedad los padres de la Iglesia han visto en esta mujer del Apocalipsis a María. María, que es la que engendra al Mesías y que con él combate contra Satanás, el poder del mal, y así nos ofrece a nosotros, pueblo de Dios, su victoria. Dice el libro del Apocalipsis: oí entonces una fuerte voz que decía en el cielo: ahora ya ha llegado la salvación y el poder y el reinado de nuestro Dios y la potestad de su Cristo, porque ha sido arrojado el acusador de nuestros hermanos, el que los acusaba ante nuestro Dios día y noche. Pero no sería completa la victoria de la mujer que combate con su hijo si en ella no se realizase inmediatamente la plenitud de la redención. Y de este modo, precisamente, tanto el comienzo como la plenitud de la vida de María adquiere así un significado pleno de su colaboración con Cristo en la lucha contra el mal y, como consecuencia, contra el pecado y la muerte que provienen de él. Su Inmaculada Concepción subraya la liberación total de toda mancha de pecado. Su Asunción, de la que tratamos hoy, la victoria total sobre el pecado y la muerte con la resurrección de Cristo y de María, signo de lo que vendrá para todos los creyentes, signo de lo que esperamos y creemos que será una realidad para todos los que creemos en Cristo.
0: Nosotras, en nuestra vida sencilla de cada día, en nuestra vida de silencio, de oración, de soledad, lo que queremos es eso, mirar al cielo. Y mirar al cielo como miró Nuestra Señora durante toda su vida. Y esa mirada que...
2: de lo que vendrá para todos los creyentes, signo de lo que esperamos y creemos que será una realidad para todos los que creemos en Cristo.
0: Nosotras, en nuestra vida sencilla de cada día,

Nuestra Señora durante toda su vida. Y esa mirada que podemos decir que era una mirada llena de fe, ¿no? Que requirió de mucha fe de parte suya. Desde el momento de la encarnación, de modo particular, hasta el momento de la cruz, ¿no? Momentos de tanto gozo y momentos de tanto dolor. También podemos imitar a Nuestra Señora en la mirada que ella tiene al cielo, en esa que tiene la característica de ser tan humilde, ¿no?

este dogma de la Asunción es muy importante para nosotros. Es el dogma que nos da consuelo, que reafirma nuestra esperanza. Estamos llamados a participar de la gloria del Señor. Y esto lo haremos si ponemos nuestros ojos en María, para imitarla a ella, para imitar y cumplir lo que ella en alguna oportunidad dijo allá en aquel episodio de las bodas de Caná, cuando le dice a los sirvientes: haced lo que él os diga. Eso es lo que nos dice a María permanentemente a cada uno de nosotros. Si queremos participar de la gloria final, si queremos llegar a la plenitud de gracia y de gloria, tenemos que escuchar la palabra del Señor y hacer lo que el Señor nos diga. Esperamos pues que este misterio de la Asunción nos llene a todos de gozo y de esperanza, y que podamos comprender la grandeza de María, que nos lleva a Cristo, y con Cristo poder llegar nosotros plenamente a Dios nuestro Señor.

0: rezamos la coronilla de la Divina Misericordia. En el nombre del Padre, del Hijo y del Espíritu Santo. Amén. Padre nuestro que estás en el cielo, santificado sea tu nombre. Venga a nosotros tu reino. Hágase tu voluntad en la tierra como en el cielo.
1: Danos hoy nuestro pan de cada día. Perdona nuestras ofensas, como también nosotros perdonamos a los que nos ofenden. No nos dejes caer en la tentación y líbranos del mal. Amén.
0: Dios te salve María, llena eres de gracia. El Señor es contigo. Bendita tú eres entre todas las mujeres y bendito es el fruto de tu vientre, Jesús.
1: Santa María, Madre de Dios, ruega por nosotros pecadores, ahora y en la hora de nuestra muerte. Amén.
0: Creo en Dios, Padre Todopoderoso, Creador del cielo y de la tierra. Creo en Jesucristo, su único Hijo, nuestro Señor, que fue concebido por obra y gracia del Espíritu Santo, nació de Santa María Virgen, padeció bajo el poder de Poncio Pilato, fue crucificado, muerto y sepultado, descendió a los infiernos, al tercer día resucitó de entre los muertos, subió a los cielos y está sentado a la derecha de Dios Padre Todopoderoso. Desde allí ha de venir a juzgar a vivos y muertos.
1: Creo en el Espíritu Santo, la Santa Iglesia Católica, la comunión de los santos, el perdón de los pecados, la resurrección de la carne y la vida eterna. Amén.
0: Padre eterno, te ofrezco el cuerpo, la sangre, el alma y la divinidad de tu amadísimo Hijo, nuestro Señor Jesucristo, para el perdón de nuestros pecados y los del mundo entero. Por su dolorosa pasión,
1: ten misericordia de nosotros y del mundo entero.
0: Por su dolorosa pasión,
1: ten misericordia de nosotros y del mundo entero.
0: Por su dolorosa pasión,
1: ten misericordia de nosotros y del mundo entero.
0: Por su dolorosa pasión,
1: ten misericordia de nosotros y del mundo entero.
0: Por su dolorosa pasión,
1: ten misericordia de nosotros y del mundo entero.
0: Por su dolorosa pasión,
1: ten misericordia de nosotros y del mundo entero.
0: Por su dolorosa pasión,
1: ten misericordia de nosotros y del mundo entero.
0: Por su dolorosa pasión,
1: ten misericordia de nosotros y del mundo entero.
0: Por su dolorosa pasión,
1: ten misericordia de nosotros y del mundo entero.
0: Por su dolorosa pasión,
1: ten misericordia de nosotros y del mundo entero.
0: Padre eterno, te ofrezco el cuerpo, la sangre, el alma y la divinidad de tu amadísimo Hijo, nuestro Señor Jesucristo, para el perdón de nuestros pecados y los del mundo entero.
1: Por su dolorosa pasión,
0: ten misericordia de nosotros y del mundo entero.
1: Por su dolorosa pasión,
0: ten misericordia de nosotros y del mundo entero.
1: Por su dolorosa pasión,
0: ten misericordia de nosotros y del mundo entero.
1: Por su dolorosa pasión,
0: ten misericordia de nosotros y del mundo entero.
1: Por su dolorosa pasión,
0: ten misericordia de nosotros y del mundo entero.
1: Por su dolorosa pasión,
0: ten misericordia de nosotros y del mundo entero.
1: Por su dolorosa pasión,
0: ten misericordia de nosotros y del mundo entero.
1: Por su dolorosa pasión,
0: ten misericordia de nosotros y del mundo entero.
1: Por su dolorosa pasión,
0: ten misericordia de nosotros y del mundo entero.
1: Por su dolorosa pasión,
0: ten misericordia de nosotros y del mundo entero. Padre eterno, te ofrezco el cuerpo, la sangre, el alma y la divinidad de tu amadísimo Hijo, nuestro Señor Jesucristo, para el perdón de nuestros pecados y los del mundo entero. Por su dolorosa pasión,
1: ten misericordia de nosotros y del mundo entero.
0: Por su dolorosa pasión,
1: ten misericordia de nosotros y del mundo entero.
0: Por su dolorosa pasión,
1: ten misericordia de nosotros y del mundo entero.
0: Por su dolorosa pasión,
1: ten misericordia de nosotros y del mundo entero.
0: Por su dolorosa pasión,
1: ten misericordia de nosotros y del mundo entero.
0: Por su dolorosa pasión,
1: ten misericordia de nosotros y del mundo entero.
0: Por su dolorosa pasión,
1: ten misericordia de nosotros y del mundo entero.
0: Por su dolorosa pasión,
1: ten misericordia de nosotros y del mundo entero.
0: Por su dolorosa pasión,
1: ten misericordia de nosotros y del mundo entero.
0: Por su dolorosa pasión,
1: ten misericordia de nosotros y del mundo entero.
0: Padre eterno, te ofrezco el cuerpo, la sangre, el alma y la divinidad de tu amadísimo Hijo, nuestro Señor Jesucristo, para el perdón de nuestros pecados y los del mundo entero.
1: Por su dolorosa pasión,
0: ten misericordia de nosotros y del mundo entero.
1: Por su dolorosa pasión,
0: ten misericordia de nosotros y del mundo entero.
1: Por su dolorosa pasión,
0: ten misericordia de nosotros y del mundo entero.
1: Por su dolorosa pasión,
0: ten misericordia de nosotros y del mundo entero.
1: Por su dolorosa pasión,
0: ten misericordia de nosotros y del mundo entero.
1: Por su dolorosa pasión,
0: ten misericordia de nosotros y del mundo entero.
1: Por su dolorosa pasión,
0: ten misericordia de nosotros y del mundo entero.
1: Por su dolorosa pasión,
0: ten misericordia de nosotros y del mundo entero.
1: Por su dolorosa pasión,
0: ten misericordia de nosotros y del mundo entero.
1: Por su dolorosa pasión,
0: ten misericordia de nosotros y del mundo entero. Padre eterno, te ofrezco el cuerpo, la sangre, el alma y la divinidad de tu amadísimo Hijo, nuestro Señor Jesucristo, para el perdón de nuestros pecados y los del mundo entero. Por su dolorosa pasión,
1: ten misericordia de nosotros y del mundo entero.
0: Por su dolorosa pasión,
1: ten misericordia de nosotros y del mundo entero.
0: Por su dolorosa pasión,
1: ten misericordia de nosotros y del mundo entero.
0: Por su dolorosa pasión,
1: ten misericordia de nosotros y del mundo entero.
0: Por su dolorosa pasión,
1: ten misericordia de nosotros y del mundo entero.
0: Por su dolorosa pasión,
1: ten misericordia de nosotros y del mundo entero.
0: Por su dolorosa pasión,
1: ten misericordia de nosotros y del mundo entero.
0: Por su dolorosa pasión,
1: ten misericordia de nosotros y del mundo entero.
0: Por su dolorosa pasión,
1: ten misericordia de nosotros y del mundo entero.
0: Por su dolorosa pasión,
1: ten misericordia de nosotros y del mundo entero.
0: Santo Dios, Santo fuerte, Santo inmortal,
1: ten piedad de nosotros y del mundo entero.
0: Santo Dios, Santo fuerte, Santo inmortal,
1: ten piedad de nosotros y del mundo entero.
0: Santo Dios, Santo fuerte, Santo inmortal,
1: ten piedad de nosotros y del mundo entero.
0: En el nombre del Padre, del Hijo y del Espíritu Santo. Amén.

antes me ha odiado a mí. Si ustedes fueran del mundo, el mundo los amaría como cosa suya. Pero como no son del mundo, sino que yo los elegí y los saqué de él, el mundo los odia. Acuérdense de lo que les dije: el servidor no es más grande que su señor. Si me persiguieron a mí, también los perseguirán a ustedes. Si fueron fieles a mi palabra, también serán fieles a la de ustedes. Pero los tratarán así a causa de mi nombre, porque no conocen al que me envió. Estos días hemos escuchado que Jesús envía a sus discípulos con la misión de amar como Él los amó. Esa tarea puede resultar más fácil cuando se encuentren con personas dispuestas a aceptar su palabra, su persona y su amor. Pero el Señor sabe que también habrá quienes rechacen este mensaje o esta forma de vivir, incluso muy cerca nuestro, en nuestra propia familia. Y por eso, en el pasaje de hoy, nos advierte sobre estas dificultades y cómo entenderlas o superarlas. En primer lugar, nos recuerda que el mismo Jesús ha pasado por esta situación. Vivió el rechazo. Por lo tanto, no hay que reaccionar con agresividad. Antes, hay que recordar cómo Jesús vivió la misma experiencia. En segundo lugar, quien abraza la fe se convierte en una persona nueva, distinta, y el mundo, entendido como todo lo que se cierra a Dios, no soporta lo diferente. El mundo de hoy, en apariencia pluralista, es, sin embargo, masificante, manipulador, y no tolera otros criterios de vida. La sociedad siempre lo presiona a uno para que se configure según ella, para que se amolde y ande igual a la mayoría. En cambio, cuando un discípulo más se une a Jesús, tanto más se aleja de los criterios de vida del mundo, tanto más es visto como una persona extraña. En tercer lugar, recordar que a Dios lo rechazan porque no lo conocen. Muchos saben de Él, pero no han experimentado su amor ni lo conocen verdaderamente. Ahí está nuestra misión, y es cuando más necesitamos recordar que debemos ser fieles a la palabra de Jesús, porque ello dará frutos en los demás.

En el Evangelio de este día sábado, escuchamos que Jesús dijo a sus discípulos: Si el mundo los odia, sepan que

y recemos juntos esta oración. Señor, no permitas que el desánimo invada mi vida ante el rechazo o la incomprensión. Dame la gracia de ser fiel a tu palabra. Amén. Y que la bendición de Dios Todopoderoso, del Padre, del Hijo y del Espíritu Santo los acompañe siempre.

0: Rezo del Santo Rosario. Humillados y con un corazón arrepentido pedimos perdón a Dios por todas nuestras ofensas, por tanta indiferencia y egoísmo, por los pecados cometidos contra la vida. Pedimos que su misericordia venga a nosotros en este momento. Pedimos por cada enfermo, por todo el personal de salud y sus familiares, por todos nuestros hermanos privados de su libertad. Y aquí ponemos todas aquellas intenciones que guarda nuestro corazón. Santa Virgen María, Madre de Dios y Madre nuestra, ruega por nosotros. Sagrado Corazón de Jesús, en ti confiamos todas nuestras intenciones.
1: En el nombre del Padre, del Hijo y del Espíritu Santo. Amén. Hoy contemplamos los misterios gozosos. En el primer misterio contemplamos la anunciación del ángel a María y la encarnación del Hijo de Dios. El ángel le dijo: "No temas, María, porque Dios te ha favorecido. Concebirás y darás a luz un hijo y le pondrás por nombre Jesús". María dijo entonces: "Yo soy la servidora del Señor, que se cumpla en mí lo que has dicho". Y el ángel se alejó. Padre nuestro que estás en el cielo, santificado sea tu nombre. Venga a nosotros tu reino, hágase tu voluntad en la tierra como en el cielo.
2: Danos hoy nuestro pan de cada día, perdona nuestras ofensas, como también nosotros perdonamos a los que nos ofenden. No nos dejes caer en la tentación y líbranos del mal. Amén.
1: Dios te salve María, llena eres de gracia, el Señor es contigo. Bendita tú eres entre todas las mujeres y bendito es el fruto de tu vientre Jesús.
2: Santa María, Madre de Dios, ruega por nosotros pecadores, ahora y en la hora de nuestra muerte. Amén.
1: Dios te salve María, llena eres de gracia, el Señor es contigo. Bendita tú eres entre todas las mujeres y bendito es el fruto de tu vientre Jesús.
2: Santa María, Madre de Dios, ruega por nosotros pecadores, ahora y en la hora de nuestra muerte. Amén.
1: Dios te salve María, llena eres de gracia, el Señor es contigo. Bendita tú eres entre todas las mujeres y bendito es el fruto de tu vientre Jesús.
2: Santa María, Madre de Dios, ruega por nosotros pecadores, ahora y en la hora de nuestra muerte. Amén.
1: Dios te salve María, llena eres de gracia, el Señor es contigo. Bendita tú eres entre todas las mujeres y bendito es el fruto de tu vientre Jesús.
2: Santa María, Madre de Dios, ruega por nosotros pecadores, ahora y en la hora de nuestra muerte. Amén.
1: Dios te salve María, llena eres de gracia, el Señor es contigo. Bendita tú eres entre todas las mujeres y bendito es el fruto de tu vientre Jesús.
2: Santa María, Madre de Dios, ruega por nosotros pecadores, ahora y en la hora de nuestra muerte. Amén.
1: Dios te salve María, llena eres de gracia, el Señor es contigo. Bendita tú eres entre todas las mujeres y bendito es el fruto de tu vientre Jesús.
2: Santa María, Madre de Dios, ruega por nosotros pecadores, ahora y en la hora de nuestra muerte. Amén.
1: Dios te salve María, llena eres de gracia, el Señor es contigo. Bendita tú eres entre todas las mujeres y bendito es el fruto de tu vientre Jesús.
2: Santa María, Madre de Dios, ruega por nosotros pecadores, ahora y en la hora de nuestra muerte. Amén.
1: Dios te salve María, llena eres de gracia, el Señor es contigo. Bendita tú eres entre todas las mujeres y bendito es el fruto de tu vientre Jesús.
2: Santa María, Madre de Dios, ruega por nosotros pecadores, ahora y en la hora de nuestra muerte. Amén.
1: Dios te salve María, llena eres de gracia, el Señor es contigo. Bendita tú eres entre todas las mujeres y bendito es el fruto de tu vientre Jesús.
2: Santa María, Madre de Dios, ruega por nosotros pecadores, ahora y en la hora de nuestra muerte. Amén.
1: Dios te salve María, llena eres de gracia, el Señor es contigo. Bendita tú eres entre todas las mujeres y bendito es el fruto de tu vientre Jesús.
2: Santa María, Madre de Dios, ruega por nosotros pecadores, ahora y en la hora de nuestra muerte. Amén.
1: Gloria al Padre, al Hijo y al Espíritu Santo.
2: Como era en el principio, ahora y siempre, por los siglos de los siglos. Amén.
1: En el segundo misterio gozoso contemplamos la visita de María a su prima Santa Isabel. Apenas esta oyó el saludo de María, el niño saltó de alegría en su seno, e Isabel, llena del Espíritu Santo, exclamó: Tú eres bendita entre todas las mujeres, y bendito es el fruto de tu vientre. Oremos.
2: Padre nuestro que estás en el cielo, santificado sea tu nombre. Venga a nosotros tu reino, y hágase tu voluntad en la tierra como en el cielo.
1: Danos hoy nuestro pan de cada día, perdona nuestras ofensas, como también nosotros perdonamos a los que nos ofenden. No nos dejes caer en la tentación, y líbranos del mal. Amén.
2: Dios te salve María, llena eres de gracia, el Señor es contigo. Bendita tú eres entre todas las mujeres, y bendito es el fruto de tu vientre, Jesús.
1: Santa María, Madre de Dios, ruega por nosotros pecadores, ahora y en la hora de nuestra muerte. Amén.
2: Dios te salve María, llena eres de gracia, el Señor es contigo. Bendita tú eres entre todas las mujeres, y bendito es el fruto de tu vientre, Jesús.
1: Santa María, Madre de Dios, ruega por nosotros pecadores, ahora y en la hora de nuestra muerte. Amén.
2: Dios te salve María, llena eres de gracia, el Señor es contigo. Bendita tú eres entre todas las mujeres, y bendito es el fruto de tu vientre, Jesús.
1: Santa María, Madre de Dios, ruega por nosotros pecadores, ahora y en la hora de nuestra muerte. Amén.
2: Dios te salve María, llena eres de gracia, el Señor es contigo. Bendita tú eres entre todas las mujeres, y bendito es el fruto de tu vientre, Jesús.
1: Santa María, Madre de Dios, ruega por nosotros pecadores, ahora y en la hora de nuestra muerte. Amén.
2: Dios te salve María, llena eres de gracia, el Señor es contigo. Bendita tú eres entre todas las mujeres, y bendito es el fruto de tu vientre, Jesús.
1: Santa María, Madre de Dios, ruega por nosotros pecadores, ahora y en la hora de nuestra muerte. Amén.
2: Dios te salve María, llena eres de gracia, el Señor es contigo. Bendita tú eres entre todas las mujeres, y bendito es el fruto de tu vientre, Jesús.
1: Santa María, Madre de Dios, ruega por nosotros pecadores, ahora y en la hora de nuestra muerte. Amén.
2: Dios te salve María, llena eres de gracia, el Señor es contigo. Bendita tú eres entre todas las mujeres, y bendito es el fruto de tu vientre, Jesús.
1: Santa María, Madre de Dios, ruega por nosotros pecadores, ahora y en la hora de nuestra muerte. Amén.
2: Dios te salve María, llena eres de gracia, el Señor es contigo. Bendita tú eres entre todas las mujeres, y bendito es el fruto de tu vientre, Jesús.
1: Santa María, Madre de Dios, ruega por nosotros pecadores, ahora y en la hora de nuestra muerte. Amén.
2: Dios te salve María, llena eres de gracia, el Señor es contigo. Bendita tú eres entre todas las mujeres, y bendito es el fruto de tu vientre, Jesús.
1: Santa María, Madre de Dios, ruega por nosotros pecadores, ahora y en la hora de nuestra muerte. Amén.
2: Dios te salve María, llena eres de gracia, el Señor es contigo. Bendita tú eres entre todas las mujeres, y bendito es el fruto de tu vientre, Jesús.
1: Gloria, Santa María, Madre de Dios, ruega por nosotros pecadores, ahora y en la hora de nuestra muerte. Amén.
2: Gloria al Padre, al Hijo y al Espíritu Santo.
1: Como era en un principio, ahora y siempre, por los siglos de los siglos. Amén. En el tercer misterio gozoso contemplamos el nacimiento de Jesús en Belén. Mientras se encontraban en Belén, le llegó el tiempo de ser madre, y María dio a luz a su hijo primogénito. Lo envolvió en pañales y lo acostó en un pesebre, porque no había lugar para ellos en el albergue. Padre nuestro que estás en el cielo, santificado sea tu nombre. Venga a nosotros tu reino. Hágase tu voluntad en la tierra como en el cielo.
2: Danos hoy nuestro pan de cada día. Perdona nuestras ofensas, como también nosotros perdonamos a los que nos ofenden. No nos dejes caer en la tentación y líbranos del mal. Amén.
1: Dios te salve María, llena eres de gracia, el Señor es contigo. Bendita tú eres entre todas las mujeres, y bendito es el fruto de tu vientre, Jesús.
2: Santa María, Madre de Dios, ruega por nosotros pecadores, ahora y en la hora de nuestra muerte. Amén.
1: Dios te salve María, llena eres de gracia, el Señor es contigo. Bendita tú eres entre todas las mujeres, y bendito es el fruto de tu vientre, Jesús.
2: Santa María, Madre de Dios, ruega por nosotros pecadores, ahora y en la hora de nuestra muerte. Amén.
1: Dios te salve María, llena eres de gracia, el Señor es contigo. Bendita tú eres entre todas las mujeres, y bendito es el fruto de tu vientre, Jesús.
2: Santa María, Madre de Dios, ruega por nosotros pecadores, ahora y en la hora de nuestra muerte. Amén.
1: Dios te salve María, llena eres de gracia, el Señor es contigo. bendita tú eres entre todas las mujeres y bendito es el fruto de tu vientre, Jesús.
2: Santa María, Madre de Dios, ruega por nosotros pecadores, ahora y en la hora de nuestra muerte. Amén.
1: Dios te salve María, llena eres de gracia, el Señor es contigo. Bendita tú eres entre todas las mujeres, y bendito es el fruto de tu vientre, Jesús.
2: Santa María, Madre de Dios, ruega por nosotros pecadores, ahora y en la hora de nuestra muerte. Amén.
1: Dios te salve María, llena eres de gracia, el Señor es contigo. Bendita tú eres entre todas las mujeres, y bendito es el fruto de tu vientre, Jesús.
2: Santa María, Madre de Dios, ruega por nosotros pecadores, ahora y en la hora de nuestra muerte. Amén.
1: Dios te salve María, llena eres de gracia, el Señor es contigo. Bendita tú eres entre todas las mujeres, y bendito es el fruto de tu vientre, Jesús.
2: Santa María, Madre de Dios, ruega por nosotros pecadores, ahora y en la hora de nuestra muerte. Amén.
1: Dios te salve María, llena eres de gracia, el Señor es contigo. Bendita tú eres entre todas las mujeres, y bendito es el fruto de tu vientre, Jesús.
2: Santa María, Madre de Dios, ruega por nosotros pecadores, ahora y en la hora de nuestra muerte. Amén.
1: Dios te salve María, llena eres de gracia, el Señor es contigo. Bendita tú eres entre todas las mujeres, y bendito es el fruto de tu vientre, Jesús.
2: Santa María, Madre de Dios, ruega por nosotros pecadores, ahora y en la hora de nuestra muerte. Amén.
1: Dios te salve María, llena eres de gracia, el Señor es contigo. Bendita tú eres entre todas las mujeres, y bendito es el fruto de tu vientre, Jesús.
2: Santa María, Madre de Dios, ruega por nosotros pecadores, ahora y en la hora de nuestra muerte. Amén.
1: Gloria al Padre, al Hijo y al Espíritu Santo.
2: Como era en el principio, ahora y siempre, por los siglos de los siglos. Amén.
1: En el cuarto misterio gozoso contemplamos la presentación del niño en el templo y la purificación de la Virgen María. Cuando llegó el día fijado por la ley de Moisés para la purificación, llevaron al niño a Jerusalén para presentarlo al Señor. Como está escrito en la ley, todo varón primogénito será consagrado al Señor. También debían ofrecer en sacrificio un par de tórtolas o de pichones de paloma, como ordena la ley del Señor. Oremos.
2: Padre nuestro que estás en el cielo, santificado sea tu nombre. Venga a nosotros tu reino, y hágase tu voluntad en la tierra como en el cielo.
1: Danos hoy nuestro pan de cada día, y perdona nuestras ofensas, como también nosotros perdonamos a los que nos ofenden. No nos dejes caer en la tentación, y líbranos del mal. Amén.
2: Dios te salve María, llena eres de gracia, el Señor es contigo. Bendita tú eres entre todas las mujeres, y bendito es el fruto de tu vientre, Jesús.
1: Santa María, Madre de Dios, ruega por nosotros pecadores, ahora y en la hora de nuestra muerte. Amén.
2: Dios te salve María, llena eres de gracia, el Señor es contigo. Bendita tú eres entre todas las mujeres, y bendito es el fruto de tu vientre, Jesús.
1: Santa María, Madre de Dios, ruega por nosotros pecadores, ahora y en la hora de nuestra muerte. Amén.
2: Dios te salve María, llena eres de gracia, el Señor es contigo. Bendita tú eres entre todas las mujeres, y bendito es el fruto de tu vientre, Jesús.
1: Santa María, Madre de Dios, ruega por nosotros pecadores, ahora y en la hora de nuestra muerte. Amén.
2: Dios te salve María, llena eres de gracia, el Señor es contigo. Bendita tú eres entre todas las mujeres, y bendito es el fruto de tu vientre, Jesús.
1: Santa María, Madre de Dios, ruega por nosotros pecadores, ahora y en la hora de nuestra muerte. Amén.
2: Dios te salve María, llena eres de gracia, el Señor es contigo. Bendita tú eres entre todas las mujeres, y bendito es el fruto de tu vientre, Jesús.
1: Santa María, Madre de Dios, ruega por nosotros pecadores, ahora y en la hora de nuestra muerte. Amén.
2: Dios te salve María, llena eres de gracia, el Señor es contigo. Bendita tú eres entre todas las mujeres, y bendito es el fruto de tu vientre, Jesús.
1: Santa María, Madre de Dios, ruega por nosotros pecadores, ahora y en la hora de nuestra muerte. Amén.
2: Dios te salve María, llena eres de gracia, el Señor es contigo. Bendita tú eres entre todas las mujeres, y bendito es el fruto de tu vientre, Jesús.
1: Santa María, Madre de Dios, ruega por nosotros pecadores, ahora y en la hora de nuestra muerte. Amén.
2: Dios te salve María, llena eres de gracia, el Señor es contigo. Bendita tú eres entre todas las mujeres, y bendito es el fruto de tu vientre, Jesús.
1: Santa María, Madre de Dios, ruega por nosotros pecadores, ahora y en la hora de nuestra muerte. Amén.
2: Dios te salve, María, llena eres de gracia, el Señor es contigo. Bendita tú eres entre todas las mujeres, y bendito es el fruto de tu vientre, Jesús.
1: Santa María, Madre de Dios, ruega por nosotros pecadores, ahora y en la hora de nuestra muerte. Amén.
2: Dios te salve, María, llena eres de gracia, el Señor es contigo. Bendita tú eres entre todas las mujeres, y bendito es el fruto de tu vientre, Jesús.
1: Gloria, Santa María, Madre de Dios, ruega por nosotros pecadores, ahora y en la hora de nuestra muerte. Amén.
2: Gloria al Padre, al Hijo y al Espíritu Santo.
1: Como era en un principio, ahora y siempre, por los siglos de los siglos. Amén. Amén. En el quinto misterio gozoso contemplamos el niño perdido y hallado en el templo. Cuando el niño cumplió 12 años, subieron como de costumbre, y acabada la fiesta, María y José regresaron, pero Jesús permaneció en Jerusalén sin que ellos se dieran cuenta. Al tercer día lo hallaron en el templo en medio de los doctores de la ley, escuchándolos y haciéndoles preguntas. Padre nuestro que estás en el cielo, santificado sea tu nombre, venga a nosotros tu reino, hágase tu voluntad en la tierra como en el cielo.
2: Danos hoy nuestro pan de cada día, perdona nuestras ofensas, como también nosotros perdonamos a los que nos ofenden. No nos dejes caer en la tentación y líbranos del mal. Amén.
1: Dios te salve María, llena eres de gracia, el Señor es contigo. Bendita tú eres entre todas las mujeres y bendito es el fruto de tu vientre Jesús.
2: Santa María, Madre de Dios, ruega por nosotros pecadores, ahora y en la hora de nuestra muerte. Amén.
1: Dios te salve María, llena eres de gracia, el Señor es contigo. Bendita tú eres entre todas las mujeres y bendito es el fruto de tu vientre Jesús.
2: Santa María, Madre de Dios, ruega por nosotros pecadores, ahora y en la hora de nuestra muerte. Amén.
1: Dios te salve María, llena eres de gracia, el Señor es contigo. Bendita tú eres entre todas las mujeres y bendito es el fruto de tu vientre Jesús.
2: Santa María, Madre de Dios, ruega por nosotros pecadores, ahora y en la hora de nuestra muerte. Amén.
1: Dios te salve María, llena eres de gracia, el Señor es contigo. Bendita tú eres entre todas las mujeres y bendito es el fruto de tu vientre Jesús.
2: Santa María, Madre de Dios, ruega por nosotros pecadores, ahora y en la hora de nuestra muerte. Amén.
1: Dios te salve María, llena eres de gracia, el Señor es contigo. Bendita tú eres entre todas las mujeres y bendito es el fruto de tu vientre Jesús.
2: Santa María, Madre de Dios, ruega por nosotros pecadores, ahora y en la hora de nuestra muerte. Amén.
1: Dios te salve María, llena eres de gracia, el Señor es contigo. Bendita tú eres entre todas las mujeres y bendito es el fruto de tu vientre Jesús.
2: Santa María, Madre de Dios, ruega por nosotros pecadores, ahora y en la hora de nuestra muerte. Amén.
1: Dios te salve María, llena eres de gracia, el Señor es contigo. Bendita tú eres entre todas las mujeres y bendito es el fruto de tu vientre Jesús.
2: Santa María, Madre de Dios, ruega por nosotros pecadores, ahora y en la hora de nuestra muerte. Amén.
1: Dios te salve María, llena eres de gracia, el Señor es contigo. Bendita tú eres entre todas las mujeres y bendito es el fruto de tu vientre Jesús.
2: Santa María, Madre de Dios, ruega por nosotros pecadores, ahora y en la hora de nuestra muerte. Amén.
1: Dios te salve María, llena eres de gracia, el Señor es contigo. Bendita tú eres entre todas las mujeres y bendito es el fruto de tu vientre Jesús.
2: Santa María, Madre de Dios, ruega por nosotros pecadores, ahora y en la hora de nuestra muerte. Amén.
1: Dios te salve María, llena eres de gracia, el Señor es contigo. Bendita tú eres entre todas las mujeres y bendito es el fruto de tu vientre Jesús.
2: Santa María, Madre de Dios, ruega por nosotros pecadores, ahora y en la hora de nuestra muerte. Amén.
1: Gloria al Padre, al Hijo y al Espíritu Santo.
2: Como era en el principio, ahora y siempre, por los siglos de los siglos. Amén.

0: Rezamos por el Papa, por la Iglesia, por las almas del purgatorio y por las vocaciones sacerdotales y religiosas. Padre nuestro que estás en el cielo, santificado sea tu nombre. Venga a nosotros tu reino. Hágase tu voluntad en la tierra como en el cielo.
1: Danos hoy nuestro pan de cada día. Perdona nuestras ofensas, como también nosotros perdonamos a los que nos ofenden. No nos dejes caer en la tentación y líbranos del mal. Amén.
0: Dios te salve María, llena eres de gracia, el Señor es contigo. Bendita tú eres entre todas las mujeres y bendito es el fruto de tu vientre Jesús.
1: Santa María, Madre de Dios, ruega por nosotros pecadores, ahora y en la hora de nuestra muerte. Amén.
0: Dios te salve María, llena eres de gracia, el Señor es contigo. Bendita tú eres entre todas las mujeres y bendito es el fruto de tu vientre Jesús.
1: Santa María, Madre de Dios, ruega por nosotros pecadores, ahora y en la hora de nuestra muerte. Amén.
0: Dios te salve María, llena eres de gracia, el Señor es contigo. Bendita tú eres entre todas las mujeres y bendito es el fruto de tu vientre Jesús.
1: Santa María, Madre de Dios, ruega por nosotros pecadores, ahora y en la hora de nuestra muerte. Amén.
0: Gloria al Padre, al Hijo y al Espíritu Santo.
1: Como era en el principio, ahora y siempre, por los siglos de los siglos. Amén.
2: Bendita sea tu pureza, y eternamente lo sea, pues todo un Dios se recrea en tan graciosa belleza. A ti, celestial princesa, Virgen Sagrada María, yo te ofrezco en este día alma, vida y corazón. Mírame.

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Oremos. Oh Dios, que por la resurrección de tu Hijo nuestro Señor Jesucristo has llenado el mundo de alegría, concédenos, por intercesión de su Madre la Virgen María, llegar a alcanzar los gozos eternos. Por Jesucristo nuestro Señor. Amén. Ave María Purísima, sin pecado concebida.

0: Rezo del Santo Rosario. Humillados y con un corazón arrepentido pedimos perdón a Dios por todas nuestras ofensas, por tanta indiferencia y egoísmo, por los pecados cometidos contra la vida. Pedimos que su misericordia venga a nosotros en este momento. Pedimos por cada enfermo, por todo el personal de salud y sus familiares, por todos nuestros hermanos privados de su libertad. Y aquí ponemos todas aquellas intenciones que guarda nuestro corazón. Santa Virgen María, Madre de Dios y Madre nuestra, ruega por nosotros. Sagrado Corazón de Jesús, en ti confiamos todas nuestras intenciones.
1: En el nombre del Padre, del Hijo y del Espíritu Santo. Amén. Hoy contemplamos los misterios gozosos. En el primer misterio contemplamos la anunciación del ángel a María y la encarnación del Hijo de Dios. El ángel le dijo: "No temas, María, porque Dios te ha favorecido. Concebirás y darás a luz un hijo y le pondrás por nombre Jesús". María dijo entonces: "Yo soy la servidora del Señor, que se cumpla en mí lo que has dicho". Y el ángel se alejó. Padre nuestro que estás en el cielo, santificado sea tu nombre. Venga a nosotros tu reino, hágase tu voluntad en la tierra como en el cielo.
2: Danos hoy nuestro pan de cada día, perdona nuestras ofensas, como también nosotros perdonamos a los que nos ofenden. No nos dejes caer en la tentación y líbranos del mal. Amén.
1: Dios te salve María, llena eres de gracia, el Señor es contigo. Bendita tú eres entre todas las mujeres y bendito es el fruto de tu vientre Jesús.
2: Santa María, Madre de Dios, ruega por nosotros pecadores, ahora y en la hora de nuestra muerte. Amén.
1: Dios te salve María, llena eres de gracia, el Señor es contigo. Bendita tú eres entre todas las mujeres y bendito es el fruto de tu vientre Jesús.
2: Santa María, Madre de Dios, ruega por nosotros pecadores, ahora y en la hora de nuestra muerte. Amén.
1: Dios te salve María, llena eres de gracia, el Señor es contigo. Bendita tú eres entre todas las mujeres y bendito es el fruto de tu vientre Jesús.
2: Santa María, Madre de Dios, ruega por nosotros pecadores, ahora y en la hora de nuestra muerte. Amén.
1: Dios te salve María, llena eres de gracia, el Señor es contigo. Bendita tú eres entre todas las mujeres y bendito es el fruto de tu vientre Jesús.
2: Santa María, Madre de Dios, ruega por nosotros pecadores, ahora y en la hora de nuestra muerte. Amén.
1: Dios te salve María, llena eres de gracia, el Señor es contigo. Bendita tú eres entre todas las mujeres y bendito es el fruto de tu vientre Jesús.
2: Santa María, Madre de Dios, ruega por nosotros pecadores, ahora y en la hora de nuestra muerte. Amén.
1: Dios te salve María, llena eres de gracia, el Señor es contigo. Bendita tú eres entre todas las mujeres y bendito es el fruto de tu vientre Jesús.
2: Santa María, Madre de Dios, ruega por nosotros pecadores, ahora y en la hora de nuestra muerte. Amén.
1: Dios te salve María, llena eres de gracia, el Señor es contigo. Bendita tú eres entre todas las mujeres y bendito es el fruto de tu vientre Jesús.
2: Santa María, Madre de Dios, ruega por nosotros pecadores, ahora y en la hora de nuestra muerte. Amén.
1: Dios te salve María, llena eres de gracia, el Señor es contigo. Bendita tú eres entre todas las mujeres y bendito es el fruto de tu vientre Jesús.
2: Santa María, Madre de Dios, ruega por nosotros pecadores, ahora y en la hora de nuestra muerte. Amén.
1: Dios te salve María, llena eres de gracia, el Señor es contigo. Bendita tú eres entre todas las mujeres y bendito es el fruto de tu vientre Jesús.
2: Santa María, Madre de Dios, ruega por nosotros pecadores, ahora y en la hora de nuestra muerte. Amén.
1: Dios te salve María, llena eres de gracia, el Señor es contigo. Bendita tú eres entre todas las mujeres y bendito es el fruto de tu vientre Jesús.
2: Santa María, Madre de Dios, ruega por nosotros pecadores, ahora y en la hora de nuestra muerte. Amén.
1: Gloria al Padre, al Hijo y al Espíritu Santo.
2: Como era en el principio, ahora y siempre, por los siglos de los siglos. Amén.
1: En el segundo misterio gozoso contemplamos la visita de María a su prima Santa Isabel. Apenas esta oyó el saludo de María, el niño saltó de alegría en su seno, e Isabel, llena del Espíritu Santo, exclamó: Tú eres bendita entre todas las mujeres, y bendito es el fruto de tu vientre. Oremos.
2: Padre nuestro que estás en el cielo, santificado sea tu nombre. Venga a nosotros tu reino, y hágase tu voluntad en la tierra como en el cielo.
1: Danos hoy nuestro pan de cada día, perdona nuestras ofensas, como también nosotros perdonamos a los que nos ofenden. No nos dejes caer en la tentación, y líbranos del mal. Amén.
2: Dios te salve María, llena eres de gracia, el Señor es contigo. Bendita tú eres entre todas las mujeres, y bendito es el fruto de tu vientre, Jesús.
1: Santa María, Madre de Dios, ruega por nosotros pecadores, ahora y en la hora de nuestra muerte. Amén.
2: Dios te salve María, llena eres de gracia, el Señor es contigo. Bendita tú eres entre todas las mujeres, y bendito es el fruto de tu vientre, Jesús.
1: Santa María, Madre de Dios, ruega por nosotros pecadores, ahora y en la hora de nuestra muerte. Amén.
2: Dios te salve María, llena eres de gracia, el Señor es contigo. Bendita tú eres entre todas las mujeres, y bendito es el fruto de tu vientre, Jesús.
1: Santa María, Madre de Dios, ruega por nosotros pecadores, ahora y en la hora de nuestra muerte. Amén.
2: Dios te salve María, llena eres de gracia, el Señor es contigo. Bendita tú eres entre todas las mujeres, y bendito es el fruto de tu vientre, Jesús.
1: Santa María, Madre de Dios, ruega por nosotros pecadores, ahora y en la hora de nuestra muerte. Amén.
2: Dios te salve María, llena eres de gracia, el Señor es contigo. Bendita tú eres entre todas las mujeres, y bendito es el fruto de tu vientre, Jesús.
1: Santa María, Madre de Dios, ruega por nosotros pecadores, ahora y en la hora de nuestra muerte. Amén.
2: Dios te salve María, llena eres de gracia, el Señor es contigo. Bendita tú eres entre todas las mujeres, y bendito es el fruto de tu vientre, Jesús.
1: Santa María, Madre de Dios, ruega por nosotros pecadores, ahora y en la hora de nuestra muerte. Amén.
2: Dios te salve María, llena eres de gracia, el Señor es contigo. Bendita tú eres entre todas las mujeres, y bendito es el fruto de tu vientre, Jesús.
1: Santa María, Madre de Dios, ruega por nosotros pecadores, ahora y en la hora de nuestra muerte. Amén.
2: Dios te salve María, llena eres de gracia, el Señor es contigo. Bendita tú eres entre todas las mujeres, y bendito es el fruto de tu vientre, Jesús.
1: Santa María, Madre de Dios, ruega por nosotros pecadores, ahora y en la hora de nuestra muerte. Amén.
2: Dios te salve María, llena eres de gracia, el Señor es contigo. Bendita tú eres entre todas las mujeres, y bendito es el fruto de tu vientre, Jesús.
1: Santa María, Madre de Dios, ruega por nosotros pecadores, ahora y en la hora de nuestra muerte. Amén.
2: Dios te salve María, llena eres de gracia, el Señor es contigo. Bendita tú eres entre todas las mujeres, y bendito es el fruto de tu vientre, Jesús.
1: Gloria, Santa María, Madre de Dios, ruega por nosotros pecadores, ahora y en la hora de nuestra muerte. Amén.
2: Gloria al Padre, al Hijo y al Espíritu Santo.
1: Como era en un principio, ahora y siempre, por los siglos de los siglos. Amén. En el tercer misterio gozoso contemplamos el nacimiento de Jesús en Belén. Mientras se encontraban en Belén, le llegó el tiempo de ser madre, y María dio a luz a su hijo primogénito. Lo envolvió en pañales y lo acostó en un pesebre, porque no había lugar para ellos en el albergue. Padre nuestro que estás en el cielo, santificado sea tu nombre. Venga a nosotros tu reino. Hágase tu voluntad en la tierra como en el cielo.
2: Danos hoy nuestro pan de cada día. Perdona nuestras ofensas, como también nosotros perdonamos a los que nos ofenden. No nos dejes caer en la tentación y líbranos del mal. Amén.
1: Dios te salve María, llena eres de gracia, el Señor es contigo. Bendita tú eres entre todas las mujeres, y bendito es el fruto de tu vientre, Jesús.
2: Santa María, Madre de Dios, ruega por nosotros pecadores, ahora y en la hora de nuestra muerte. Amén.
1: Dios te salve María, llena eres de gracia, el Señor es contigo. Bendita tú eres entre todas las mujeres, y bendito es el fruto de tu vientre, Jesús.
2: Santa María, Madre de Dios, ruega por nosotros pecadores, ahora y en la hora de nuestra muerte. Amén.
1: Dios te salve María, llena eres de gracia, el Señor es contigo. Bendita tú eres entre todas las mujeres y bendito es el fruto de tu vientre, Jesús.
2: Santa María, Madre de Dios, ruega por nosotros pecadores, ahora y en la hora de nuestra muerte. Amén.
1: Dios te salve María, llena eres de gracia, el Señor es contigo. Bendita tú eres entre todas las mujeres y bendito es el fruto de tu vientre Jesús.
2: Santa María, Madre de Dios, ruega por nosotros pecadores, ahora y en la hora de nuestra muerte. Amén.
1: Dios te salve María, llena eres de gracia, el Señor es contigo. Bendita tú eres entre todas las mujeres y bendito es el fruto de tu vientre Jesús.
2: Santa María, Madre de Dios, ruega por nosotros pecadores, ahora y en la hora de nuestra muerte. Amén.
1: Dios te salve María, llena eres de gracia, el Señor es contigo. Bendita tú eres entre todas las mujeres y bendito es el fruto de tu vientre Jesús.
2: Santa María, Madre de Dios, ruega por nosotros pecadores, ahora y en la hora de nuestra muerte. Amén.
1: Dios te salve María, llena eres de gracia, el Señor es contigo. Bendita tú eres entre todas las mujeres y bendito es el fruto de tu vientre Jesús.
2: Santa María, Madre de Dios, ruega por nosotros pecadores, ahora y en la hora de nuestra muerte. Amén.
1: Dios te salve María, llena eres de gracia, el Señor es contigo. Bendita tú eres entre todas las mujeres y bendito es el fruto de tu vientre Jesús.
2: Santa María, Madre de Dios, ruega por nosotros pecadores, ahora y en la hora de nuestra muerte. Amén.
1: Dios te salve María, llena eres de gracia, el Señor es contigo. Bendita tú eres entre todas las mujeres y bendito es el fruto de tu vientre Jesús.
2: Santa María, Madre de Dios, ruega por nosotros pecadores, ahora y en la hora de nuestra muerte. Amén.
1: Dios te salve María, llena eres de gracia, el Señor es contigo. Bendita tú eres entre todas las mujeres y bendito es el fruto de tu vientre Jesús.
2: Santa María, Madre de Dios, ruega por nosotros pecadores, ahora y en la hora de nuestra muerte. Amén.
1: Gloria al Padre, al Hijo y al Espíritu Santo.
2: Como era en el principio, ahora y siempre, por los siglos de los siglos. Amén.
1: En el cuarto misterio gozoso contemplamos la presentación del niño en el templo y la purificación de la Virgen María. Cuando llegó el día fijado por la ley de Moisés para la purificación, llevaron al niño a Jerusalén para presentarlo al Señor. Como está escrito en la ley, todo varón primogénito será consagrado al Señor. También debían ofrecer en sacrificio un par de tórtolas o de pichones de paloma, como ordena la ley del Señor. Oremos.
2: Padre nuestro que estás en el cielo, santificado sea tu nombre. Venga a nosotros tu reino y hágase tu voluntad en la tierra como en el cielo.
1: Danos hoy nuestro pan de cada día y perdona nuestras ofensas, como también nosotros perdonamos a los que nos ofenden. No nos dejes caer en la tentación y líbranos del mal. Amén.
2: Dios te salve María, llena eres de gracia, el Señor es contigo. Bendita tú eres entre todas las mujeres y bendito es el fruto de tu vientre Jesús.
1: Santa María, Madre de Dios, ruega por nosotros pecadores, ahora y en la hora de nuestra muerte. Amén.
2: Dios te salve María, llena eres de gracia, el Señor es contigo. Bendita tú eres entre todas las mujeres y bendito es el fruto de tu vientre, Jesús.
1: Santa María, Madre de Dios, ruega por nosotros pecadores, ahora y en la hora de nuestra muerte. Amén.
2: Dios te salve María, llena eres de gracia, el Señor es contigo. Bendita tú eres entre todas las mujeres, y bendito es el fruto de tu vientre, Jesús.
1: Santa María, Madre de Dios, ruega por nosotros pecadores, ahora y en la hora de nuestra muerte. Amén.
2: Dios te salve María, llena eres de gracia, el Señor es contigo. Bendita tú eres entre todas las mujeres, y bendito es el fruto de tu vientre, Jesús.
1: Santa María, Madre de Dios, ruega por nosotros pecadores, ahora y en la hora de nuestra muerte. Amén.
2: Dios te salve María, llena eres de gracia, el Señor es contigo. Bendita tú eres entre todas las mujeres, y bendito es el fruto de tu vientre, Jesús.
1: Santa María, Madre de Dios, ruega por nosotros pecadores, ahora y en la hora de nuestra muerte. Amén.
2: Dios te salve María, llena eres de gracia, el Señor es contigo. Bendita tú eres entre todas las mujeres, y bendito es el fruto de tu vientre Jesús.
1: Santa María, Madre de Dios, ruega por nosotros pecadores, ahora y en la hora de nuestra muerte. Amén.
2: Dios te salve María, llena eres de gracia, el Señor es contigo. Bendita tú eres entre todas las mujeres, y bendito es el fruto de tu vientre, Jesús.
1: Santa María, Madre de Dios, ruega por nosotros pecadores, ahora y en la hora de nuestra muerte. Amén.
2: Dios te salve María, llena eres de gracia, el Señor es contigo. bendita tú eres entre todas las mujeres, y bendito es el fruto de tu vientre, Jesús.
1: Santa María, Madre de Dios, ruega por nosotros pecadores, ahora y en la hora de nuestra muerte. Amén.
2: Dios te salve María, llena eres de gracia, el Señor es contigo. Bendita tú eres entre todas las mujeres, y bendito es el fruto de tu vientre, Jesús.
1: Santa María, Madre de Dios, ruega por nosotros pecadores, ahora y en la hora de nuestra muerte. Amén.
2: Dios te salve María, llena eres de gracia, el Señor es contigo. Bendita tú eres entre todas las mujeres, y bendito es el fruto de tu vientre, Jesús.
1: Gloria, Santa María, Madre de Dios, ruega por nosotros pecadores, ahora y en la hora de nuestra muerte. Amén.
2: Gloria al Padre, al Hijo y al Espíritu Santo.
1: Como era en un principio, ahora y siempre, por los siglos de los siglos. Amén. Amén. En el quinto misterio gozoso contemplamos el niño perdido y hallado en el templo. Cuando el niño cumplió 12 años, subieron como de costumbre, y acabada la fiesta, María y José regresaron, pero Jesús permaneció en Jerusalén sin que ellos se dieran cuenta. Al tercer día lo hallaron en el templo en medio de los doctores de la ley, escuchándolos y haciéndoles preguntas. Padre nuestro que estás en el cielo, santificado sea tu nombre, venga a nosotros tu reino, hágase tu voluntad en la tierra como en el cielo.
2: Danos hoy nuestro pan de cada día, perdona nuestras ofensas, como también nosotros perdonamos a los que nos ofenden. No nos dejes caer en la tentación y líbranos del mal. Amén.
1: Dios te salve María, llena eres de gracia, el Señor es contigo. Bendita tú eres entre todas las mujeres y bendito es el fruto de tu vientre, Jesús.
2: Santa María, Madre de Dios, ruega por nosotros pecadores, ahora y en la hora de nuestra muerte. Amén.
1: Dios te salve María, llena eres de gracia, el Señor es contigo. Bendita tú eres entre todas las mujeres y bendito es el fruto de tu vientre, Jesús.
2: Santa María, Madre de Dios, ruega por nosotros pecadores, ahora y en la hora de nuestra muerte. Amén.
1: Dios te salve María, llena eres de gracia, el Señor es contigo. Bendita tú eres entre todas las mujeres y bendito es el fruto de tu vientre, Jesús.
2: Santa María, Madre de Dios, ruega por nosotros pecadores, ahora y en la hora de nuestra muerte. Amén.
1: Dios te salve María, llena eres de gracia, el Señor es contigo. Bendita tú eres entre todas las mujeres y bendito es el fruto de tu vientre, Jesús.
2: Santa María, Madre de Dios, ruega por nosotros pecadores, ahora y en la hora de nuestra muerte. Amén.
1: Dios te salve María, llena eres de gracia, el Señor es contigo. Bendita tú eres entre todas las mujeres y bendito es el fruto de tu vientre, Jesús.
2: Santa María, Madre de Dios, ruega por nosotros pecadores, ahora y en la hora de nuestra muerte. Amén.
1: Dios te salve María, llena eres de gracia, el Señor es contigo. Bendita tú eres entre todas las mujeres y bendito es el fruto de tu vientre, Jesús.
2: Santa María, Madre de Dios, ruega por nosotros pecadores, ahora y en la hora de nuestra muerte. Amén.
1: Dios te salve María, llena eres de gracia, el Señor es contigo. Bendita tú eres entre todas las mujeres y bendito es el fruto de tu vientre, Jesús.
2: Santa María, Madre de Dios, ruega por nosotros pecadores, ahora y en la hora de nuestra muerte. Amén.
1: Dios te salve María, llena eres de gracia, el Señor es contigo. Bendita tú eres entre todas las mujeres y bendito es el fruto de tu vientre, Jesús.
2: Santa María, Madre de Dios, ruega por nosotros pecadores, ahora y en la hora de nuestra muerte. Amén.
1: Dios te salve María, llena eres de gracia, el Señor es contigo. Bendita tú eres entre todas las mujeres y bendito es el fruto de tu vientre, Jesús.
2: Santa María, Madre de Dios, ruega por nosotros pecadores, ahora y en la hora de nuestra muerte. Amén.
1: Dios te salve María, llena eres de gracia, el Señor es contigo. Bendita tú eres entre todas las mujeres y bendito es el fruto de tu vientre, Jesús.
2: Santa María, Madre de Dios, ruega por nosotros pecadores, ahora y en la hora de nuestra muerte. Amén.
1: Gloria al Padre, al Hijo y al Espíritu Santo.
2: Como era en el principio, ahora y siempre, por los siglos de los siglos. Amén.

0: Rezamos por el Papa, por la Iglesia, por las almas del purgatorio y por las vocaciones sacerdotales y religiosas. Padre nuestro que estás en el cielo, santificado sea tu nombre. Venga a nosotros tu reino. Hágase tu voluntad en la tierra como en el cielo.
1: Danos hoy nuestro pan de cada día. Perdona nuestras ofensas, como también nosotros perdonamos a los que nos ofenden. No nos dejes caer en la tentación y líbranos del mal. Amén.
0: Dios te salve María, llena eres de gracia, el Señor es contigo. Bendita tú eres entre todas las mujeres y bendito es el fruto de tu vientre Jesús.
1: Santa María, Madre de Dios, ruega por nosotros pecadores, ahora y en la hora de nuestra muerte. Amén.
0: Dios te salve María, llena eres de gracia, el Señor es contigo. Bendita tú eres entre todas las mujeres y bendito es el fruto de tu vientre Jesús.
1: Santa María, Madre de Dios, ruega por nosotros pecadores, ahora y en la hora de nuestra muerte. Amén.
0: Dios te salve María, llena eres de gracia, el Señor es contigo. Bendita tú eres entre todas las mujeres y bendito es el fruto de tu vientre Jesús.
1: Santa María, Madre de Dios, ruega por nosotros pecadores, ahora y en la hora de nuestra muerte. Amén.
0: Gloria al Padre, al Hijo y al Espíritu Santo.
1: Como era en el principio, ahora y siempre, por los siglos de los siglos. Amén.
2: Bendita sea tu pureza, y eternamente lo sea, pues todo un Dios se recrea en tan graciosa belleza. A ti, celestial princesa, Virgen Sagrada María, yo te ofrezco en este día alma, vida y corazón.

favores recibidos, por los estudios de Agustín, por la paz, unión y trabajo, por la conversión y unión de una familia, por Julián y Pilar, por la solución de problemas familiares, por la fortaleza física y espiritual de Beatriz, Liliana y todos los que se sienten agobiados, por los difuntos, familia Chiarella e hijos, Raúl Olagua y familiares fallecidos, Carlos Elola y familia, Jorge Acrich, Alejandro y Ana Bocacci, Herminda Estrapa, Rosita Navarret, Almas del Purgatorio, Nilda Mendiburu, Omar Ali, Manuel Nadal, Jorge Esquivo, Mercedes Escalante, Néstor Tomba, por el eterno descanso de Víctor Blanchet y familia, familia Bastida y Vinzón, Julia, Alicia y Dorita, por el eterno descanso de Josefina Ramírez, Evaristo Corrales, Edith Brum, Miguel Ángel Chivel, Marcelo Quintana, Miguel Ramírez, Claudia Chivel, Alfredo Martínez, Julio y María del Sar, Roque Elola, Adalberto Maher, Gustavo Bisogni, Esteban Luis Conte, familia Conter Clapier, pidiendo por las personas internadas en el hospital, Miriam, Néstor, Alfredo, Alberto, Víctor, Emma, Jonathan, José, Santiago, Sebastián, Gladys, Julia, Roque, José, Jorge, Carlos, Pablo, José, César, José, Gustavo, Isabel, Graciela, Ramona, Adriana, María, Jessica, Fernanda, Natalia, Silvia, Paola, Alejandro, Sergio, Leandro, Brisa, Eugenia, Valentina, Abigail, Ángela, Airiana, Jazmín, Liam, Abby, Gael, León, Esmeralda, por los recién nacidos y sus mamás, Luca y su mamá Delfa, Mateo y sus padres Victoria y Federico, Ámbar y sus padres Fernanda y Diego, Ámbar y sus padres Tatiana y Luis, Francesca y Victoria, y sus padres Estela y Carlos, pidiendo y dando gracias por el personal del Hospital Urquiza, la salud de Gina y Mari Chiarella, Mari Dominich, Domingo Riquelme, Martina, Emilio Pereira y familia, Coco, Gladys, salud de todas las familias, Nieves Pérez, Roque, Dorita, María Elena, Fernando, Olga Mendiburu, Alicia Borsalino.

0: En el sexto domingo de Pascua, sean todos bienvenidos a celebrar la Eucaristía.
1: Buscamos el canto de entrada 31, qué lindo es llegar cantando.

En nombre del Padre, y del Hijo, y del Espíritu Santo. Amén. La gracia de nuestro buen Pastor resucitado esté ahora y siempre con todos ustedes. Para celebrar bien dispuestos estos sagrados misterios, reconozcamos nuestros pecados.

0: Señor, ten misericordia de nosotros.
1: Porque hemos pecado contra ti.
0: Muéstranos, Señor, tu misericordia.
1: Y danos tu salvación.
0: Dios Todopoderoso, tenga misericordia de nosotros, perdone nuestros pecados y nos lleve a la vida eterna.

0: Oremos. Dios Todopoderoso, concédenos continuar celebrando con intenso fervor estos días de alegría en honor de Cristo resucitado, de manera que prolonguemos en nuestra vida el misterio de fe que recordamos por nuestro Señor Jesucristo, tu Hijo, que vive y reina contigo en la unidad del Espíritu Santo y es Dios por los siglos de los siglos.
1: Escuchemos la palabra, atentos a la promesa del Señor para quienes lo aman.

0: Lectura de los Hechos de los Apóstoles. En aquellos días, Felipe descendió a una ciudad de Samaria y allí predicaba a Cristo. Al oírlo y al ver los milagros que hacía, todos recibían unánimemente las palabras de Felipe, porque los espíritus impuros, dando grandes gritos, salían de muchos que estaban poseídos y un buen número de paralíticos y lisiados quedaron sanos. Y fue grande la alegría de aquella ciudad. Cuando los apóstoles que estaban en Jerusalén oyeron los samaritanos que los samaritanos habían recibido la palabra de Dios, le enviaron a Pedro y a Juan. Estos, al llegar, oraron por ellos para que recibieran el Espíritu Santo, porque todavía no había descendido sobre ninguno de ellos, sino que solamente estaban bautizados en el nombre del Señor Jesús. Entonces les impusieron las manos y recibieron el Espíritu Santo. Palabra de Dios.
1: Te alabamos, Señor.

0: Aleluya. Aclame al Señor toda la tierra. Canten la gloria de su nombre. Tribútenle una alabanza gloriosa. Digan al Señor, qué admirables son tus obras.
1: Aclame al Señor toda la tierra.
0: Toda la tierra se postra ante ti y canta en tu honor, en honor de tu nombre. Vengan a ver las obras del Señor, las cosas admirables que hizo por los hombres.
1: Aclame al Señor toda la tierra.
0: Él convirtió el mar en tierra firme. A pie atravesaron el río. Por eso, alegrémonos en Él, que gobierna eternamente con su fuerza.
1: Aclame al Señor toda la tierra.
0: Los que temen al Señor, vengan a escuchar. Yo les contaré lo que hizo en honor de tu nombre. Vengan a ver las obras del Señor, las cosas admirables que hizo por los hombres.
1: Aclame al Señor toda la tierra.
0: Él convirtió el mar en tierra firme. A pie atravesaron el río. Por eso, alegrémonos en Él,

0: Lectura de la primera carta del apóstol San Pedro. Queridos hermanos, glorifiquen en sus corazones a Cristo el Señor. Estén siempre dispuestos a defenderse delante de cualquiera que les pida razón de la esperanza que ustedes tienen. Pero háganlo con suavidad y respeto, y con tranquilidad de conciencia. Así se avergonzarán todos aquellos que difaman el buen comportamiento que ustedes tienen en Cristo, porque ustedes se comportan como servidores de Cristo. Es preferible sufrir haciendo el bien, si esta es la voluntad de Dios, que haciendo el mal. Cristo padeció una vez por los pecados, el justo por los injustos, para que, entregado a la muerte en su carne y vivificado en el Espíritu, los llevara a ustedes a Dios. Palabra de Dios.
1: Te alabamos.

0: el Señor esté con ustedes. Evangelio de nuestro Señor Jesucristo según San Juan. Durante la última cena, Jesús dijo a sus discípulos: si ustedes me aman, cumplirán mis mandamientos, y yo rogaré al Padre, y Él les dará otro paráclito, para que esté siempre con ustedes, el Espíritu de la verdad, a quien el mundo no puede recibir porque no lo ve ni lo conoce. Ustedes, en cambio, lo conocen porque Él permanece con ustedes y estará en ustedes. No los dejaré huérfanos, volveré a ustedes. Dentro de poco el mundo ya no me verá, pero ustedes sí me verán, porque yo vivo y también ustedes vivirán. Aquel día comprenderán que yo estoy en mi Padre y que ustedes están en mí y yo en ustedes. El que recibe mis mandamientos y los cumple, ese es el que me ama. El que me ama será amado por mi Padre y yo lo amaré y me manifestaré a él. Palabra del Señor.
1: Gloria a ti, Señor.
0: Estamos avanzados en este tiempo de Pascua. Estamos comenzando la sexta semana de esta cincuentena pascual, 50 días, que vamos camino hacia Pentecostés, la fiesta de la efusión del Espíritu Santo. Y decíamos en la oración colecta, la oración de inicio de la misa, es que continuemos en alegría, porque el tiempo de Pascua es un tiempo de alegría. Cuando Jesús resucitado se aparece, dice: alégrense, alégrense. Y la primera lectura que acabamos de escuchar del libro de los Hechos de los Apóstoles habla que había alegría en ese pueblo de Samaria. Y uno se preguntaba, ¿por qué la alegría en ese pueblo de Samaria? Porque Felipe, el diácono Felipe, había predicado a Jesús. Había predicado de Jesús, lo que había acontecido en la persona de Jesús. Eso causó en esa ciudad, que los judíos ya la tenían marcada, no le vamos a decir con la cruz, para nosotros los cristianos en la cruz, pero no sé cómo será el signo.

de condena de los judíos, pero recordemos que cuando pasó por ahí Jesús no lo recibieron porque se iba a Jerusalén, y los apóstoles no se quedaron atrás porque los Boanerge, los hijos del trueno, Juan y Santiago dijeron: haz que hagamos caer, maestro, haz que caer fuego sobre estos, querían liquidar. Es decir, claro, Samaria se había dividido muchos siglos antes y, bueno, se había paganizado. Entonces, para los judíos, Samaria no era un lugar importante. No era un lugar importante. Estaban descartados ya del pueblo de Israel. Sin embargo, a esos descartados le ha llegado el mensaje de Jesucristo. Y ha llegado con palabra y con obras. Es decir, habla de que Felipe, el diácono Felipe, la predicación iba acompañada de milagros. Y todo esto había causado gran alegría en esta ciudad. Tanto que después son enviados Pedro y Juan para confirmarlos, para imponerle las manos y que se derrame sobre ellos el Espíritu Santo. Porque solo habían sido bautizados en el nombre de Jesús. Todo eso dice la primera lectura que escuchamos hoy. Entonces, la primera lectura nos invita a mantenernos en la alegría porque Jesús resucitó y su palabra hoy tiene poder y sigue obrando la salvación. Nosotros los cristianos nos basta esto para ser felices, porque Cristo lo es todo para nosotros. Y en el Evangelio de hoy, el Señor nos dice que en qué consiste el amor. Consiste en obedecer. Y esto es lo que ha hecho Jesús. Jesús ha sido el obediente al Padre. Pero esta obediencia de Jesús vino a poner un remedio de una desobediencia. Es decir, de nuestros primeros padres, Adán y Eva. Ellos habían desobedecido los mandamientos de Dios, lo que Dios le había mandado. Y cuando desobedecieron, Satanás hizo de las suyas. Entró el pecado, la muerte, el sufrimiento, todo lo que aqueja al hombre. Entonces, frente a esa desobediencia, Dios promete un Salvador que mediante la obediencia salva. Y nosotros estamos invitados a orar como Él, a ser obedientes como Él, pero no por capricho, sino sabiendo que en la obediencia está la salvación, está la vida. Y dice: ustedes me aman si cumplen mis mandamientos. Y yo rogaré al Padre y les enviará otro paráclito, otro paráclito. O sea, está prometiendo la venida del Espíritu Santo, que es el segundo paráclito. El primero, Jesús. Jesús. Porque el paráclito es aquel que nos auxilia, nos ayuda, nos cuida, no nos deja solo. El Emanuel, el Dios con nosotros. Y dice que ese Espíritu viene a nosotros para que produzca movimientos y podamos conocer a Dios. Dios dentro nuestro hace que lo conozcamos a Él. No son nuestras fuerzas las que hacen que nosotros entremos en el misterio de Dios. Recordemos lo que Jesús le dijo al Pedro. Dice Pedro: tú eres el Mesías, el Hijo de Dios vivo. Hizo una gran profesión de fe. Pues sí, wow, cómo le acertó. Y Jesús enseguida le aclaró de dónde había salido eso. Feliz de ti, Simón, hijo de Jonás, porque esto no te lo ha revelado ni la carne ni la sangre, sino mi Padre que está en el cielo. Entonces, Dios viene a morar en nosotros para que entremos en sus misterios, para que lo conozcamos a Él. Por eso el texto dice: el que me ama será amado por mi Padre, y yo lo amaré y me manifestaré a Él. Es decir, para nosotros nuestra fe no es un adorno, algo exterior, sino algo que viene a transformar mi vida.
para que pueda experimentar la presencia de Dios en mí, para que Dios se me manifieste. Dios se manifieste. A esto estamos llamados los cristianos. A esto estamos llamados los cristianos. A ser casa de Dios, templos del Espíritu Santo, para que a través nuestro Él continúe su obra, siga irradiándose. Por eso nos llama sal y luz del mundo, porque nos ha dado una misión en la cual somos portadores de Dios, en donde Él va haciendo su obra y nosotros con docilidad lo dejamos actuar. Todo esto está hermoso, ¿no? Pero la cultura de hoy, el mundo de hoy, es como que parece que todo depende de nosotros. Pero es cuestión de que te agarre un bichito así de chiquitito, para que te quedes así en la cama y sepas el poder que tenés. Nada. En un segundo. Hoy visitaba a alguien en el hospital en una situación similar, trabajando estaba. Es decir, esa es nuestra condición. Muchas veces nos sentimos muy, muy poderosos, pero nuestra vida pende de un hilo. Entonces, somos lo que somos en la medida en que estamos unidos a Dios. Por tanto, el hombre que no está unido a Dios no tiene nada, no puede dar nada, porque dar de uno es dar hombre caído, hombre viejo. Dios quiere derramarse sobre nosotros. Nos estamos preparando cada vez más cercano al Espíritu Santo. Por eso el texto nos habla de esto. Pidamos entonces al Señor docilidad, disposición para que Él venga y obre, y que el Señor de nuestra vida no sea nuestro capricho, sino su Espíritu.

0: Y ahora profesamos nuestra fe. Creo en Dios, Padre Todopoderoso, Creador del cielo y de la tierra. Creo en Jesucristo, su único Hijo, nuestro Señor, que fue concebido por obra y gracia del Espíritu Santo. Nació de Santa María Virgen, padeció bajo el poder de Poncio Pilato, fue crucificado, muerto y sepultado, descendió a los infiernos, al tercer día resucitó de entre los muertos, subió a los cielos y está sentado a la derecha de Dios Padre Todopoderoso. Desde allí ha de venir a juzgar vivos y muertos. Creo en el Espíritu, la Iglesia Católica, la comunión de los santos, el perdón de los pecados, la resurrección de la carne y la vida eterna. Amén. Le presentamos al Señor nuestras súplicas comunitarias.
1: A cada intención respondemos, te lo pedimos, Señor. Por las intenciones del Papa León XIV, oremos.
0: Te lo pedimos, Señor.
1: Por toda la Iglesia, que anuncie con fidelidad la verdad del Evangelio, oremos.
0: Te lo pedimos, Señor.
1: Por los necesitados de lo espiritual y material, por los enfermos, privados de su libertad, niños y jóvenes, oremos.
0: Te lo pedimos, Señor.
1: Por nuestra comunidad, que unidos en el amor, esperemos confiados la venida del Espíritu Santo. Oremos.
0: Te lo pedimos, Señor. Todo esto te lo pedimos por Jesucristo nuestro Señor.
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2: Acompañamos las ofrendas con el canto 54, Ofrenda de Amor.

0: Oremos, hermanos, para que este sacrificio mío y de ustedes sea agradable a Dios, Padre Todopoderoso.
1: Señor, recibe tu mano este sacrificio para la alabanza y gloria de tu nombre, para nuestro bien y de toda tu santa iglesia.
0: Llegue hasta ti, Señor, nuestras oraciones junto con estas ofrendas, para que, purificados por tu gracia, recibamos el sacramento de tu inmensa bondad. Por Jesucristo nuestro Señor.
1: Amén.
0: Señor esté con ustedes. Levantemos el corazón. Demos gracias al Señor nuestro Dios. En verdad es justo y necesario, es nuestro deber y salvación glorificarte siempre, Señor, pero más que nunca en este tiempo en que Cristo, nuestra Pascua, ha sido inmolado. Con la ofrenda de su cuerpo realizada en la cruz, él llevó a su plenitud los sacrificios de la antigua alianza. Y al entregarse a ti, Padre, para salvarnos, se hizo por nosotros sacerdote, altar y víctima. Por eso, con esta efusión del gozo pascual, el mundo entero está llamado a la alegría, con los ángeles y los arcángeles que cantan un himno a tu gloria, diciendo sin cesar:

Santo eres en verdad, Padre, y con razón te alaban todas tus criaturas, ya que por Jesucristo, tu Hijo, Señor nuestro, con la fuerza del Espíritu Santo, das vida y santificas todo, y congregas a tu pueblo sin cesar, para que ofrezca en tu honor un sacrificio sin mancha, desde donde sale el sol hasta el ocaso. Por eso, Padre, te suplicamos que santifiques por el mismo Espíritu estos dones que hemos separado para ti, de manera que se conviertan en el cuerpo y la sangre de Jesucristo, Hijo tuyo y Señor nuestro, que nos manda celebrar estos misterios. Porque él mismo, la noche en que iba a ser entregado, tomó pan, dando gracias, te bendijo, lo partió y lo dio a sus discípulos, diciendo:

Así, Padre, al celebrar ahora el memorial de la pasión salvadora de tu Hijo, de su admirable resurrección y ascensión al cielo, mientras esperamos su venida gloriosa, te ofrecemos en esta acción de gracias el sacrificio vivo y santo. Dirige tu mirada sobre la ofrenda de tu Iglesia y reconoce en ella a la víctima por cuya inmolación quisiste devolvernos tu amistad, para que, fortalecidos con el cuerpo y la sangre de tu Hijo y llenos de su Espíritu Santo, formemos en Cristo un solo cuerpo y un solo Espíritu, que nos transforme en ofrenda permanente para que gocemos de tu heredad junto con tus elegidos, con María, la Virgen Madre de Dios, su esposo San José, los apóstoles y los mártires, San Roque y todos los santos, por cuya intercesión confiamos obtener siempre tu ayuda. Te pedimos, Padre, que esta víctima de reconciliación traiga la paz y la salvación al mundo entero. Confirma la fe y en la caridad a tu Iglesia peregrina a la tierra, a tu servidor el Papa León, a nuestro obispo Héctor Luis, al orden episcopal, a los presbíteros y diáconos y a todo el pueblo redimido por ti. Atiende los deseos y súplicas de esta familia que has congregado en tu presencia. En el domingo, día en que Cristo ha vencido a la muerte y nos ha hecho partícipes de su vida inmortal, reúne en torno a ti, Padre misericordioso, a todos tus hijos dispersos por el mundo, a nuestros hermanos difuntos y a cuantos murieron en tu amistad. Recíbelos en tu reino, donde esperamos gozar todos juntos de la plenitud eterna de tu gloria. Por Cristo, Señor nuestro, por quien concedes al mundo todos los bienes.

fieles a la recomendación del Salvador y siguiendo su divina enseñanza, nos atrevemos a decir: Padre nuestro que estás en el cielo, santificado sea tu nombre, venga a nosotros tu reino, hágase tu voluntad en la tierra como en el cielo. Danos hoy nuestro pan de cada día, perdona nuestras ofensas, como también nosotros perdonamos a los que nos ofenden. No nos dejes caer en la tentación y líbranos del mal. Líbranos de todos los males, Señor, y concédenos la paz en nuestros días, para que, ayudados por tu misericordia, vivamos siempre libres de pecado y protegidos de toda perturbación. Mientras esperamos la gloriosa venida de nuestro Salvador Jesucristo.

Señor Jesucristo, que dijiste a tus apóstoles, la paz les dejo, mi paz les doy. No tengas en cuenta nuestros pecados, sino la fe de tu iglesia. Conforme a tu palabra, concédele la paz y la unidad. Tú que vives y reinas por los siglos de los siglos, paz del Señor esté siempre con ustedes. En el Espíritu de Cristo nos damos la paz.

0: Este es el Cordero de Dios que quita el pecado del mundo. Dichosos los invitados a la cena del Señor.
1: Señor,
0: Señor,
1: Señor,
0: la palabra tuya.

0: con respeto y devoción nos acercamos a recibir a Jesús. Comunión espiritual. Creo, Jesús, que estás realmente presente en el Santísimo Sacramento del altar. Te amo con todo el corazón y deseo recibirte. Pero como ahora no puedo hacerlo en este sacramento, ven igualmente a mi corazón. Al recibirte te abrazo y me uno a ti, Señor. No dejes que me aparte de ti. Amén.
1: Nos acercamos a comulgar cantando y rezando con el canto número 87, Como Cristo nos amó.

0: Oremos. Dios Todopoderoso, que nos haces renacer a la vida eterna por la resurrección de Cristo, concede que los sacramentos pascuales den fruto abundante en nosotros e infunde en nuestros corazones la fuerza de este alimento de salvación por Jesucristo nuestro Señor. San Miguel Arcángel, defiéndenos en la batalla, sé nuestro amparo contra la perversidad y acechanzas del demonio. Reprímale Dios, pedimos suplicantes, y tú, príncipe de la milicia celestial, arroja al infierno con el divino poder a Satanás y a los otros espíritus malignos que andan dispersos por el mundo para la perdición de las almas. Amén. Sagrado Corazón de Jesús, glorioso San Roque, Señor esté con ustedes. Dios Padre, que por la resurrección de su unigénito los ha redimido y les ha dado la gracia de la adopción filial, los colme con el gozo de su bendición. Cristo, que por su redención les obtuvo la perfecta libertad, les conceda participar de la herencia eterna. Y ustedes, resucitados con Él en el bautismo por la fe, por medio de una vida santa, puedan llegar a la patria celestial. Y la bendición de Dios Todopoderoso, Padre, Hijo y Espíritu Santo, descienda sobre ustedes y permanezca para siempre. Algunos avisos. Bueno, el clero castrense, quien se ocupa de las fuerzas, la atención pastoral, tenemos jornada de formación del lunes al jueves en Buenos Aires, así que todos los sacerdotes que estamos en esta actividad en todo el país y también en los lugares donde están los cascos azules y demás, nos reunimos del lunes al jueves, así que bueno, el jueves volveré para la misa, el lunes, martes y miércoles, celebración de la palabra. El jueves, ese jueves después de la misa, invitación para los hombres, un encuentro bíblico de reflexión, Grupo San José, es abierto, ya nos venimos reuniendo hace tiempo, pero si alguien quiere sumarse, los encuentros se pueden dar igual, por más que un día venga, otro día no vengas. En este caso lo que vamos haciendo es recorriendo el Evangelio de San Juan. Así que bueno, invitados el jueves 14, después de la misa. El sábado 16, a las 5 de la tarde, tengo el encuentro con los ministros, que es una profundización en la ordenación general del misal romano. Pero bueno, preparando esto, dije, bueno, vamos a abrirlo para el público en general, así que los ministros tienen que venir, los MEC tienen que venir, pero también es abierto para todo aquel que quiera. Lo que buscamos es ayudar a participar de la misa de forma más activa, fructífera, ese es el objetivo. Y después, 18:30, cenáculo de jóvenes, el mismo sábado 16. Vayamos en paz.
1: Confiados en la promesa de Jesús, que no nos dejará huérfanos, anunciemos con nuestra vida la alegría de nuestra fe.
2: Cantamos el canto número 313, Canto de María.

0: Hasta aquí hemos compartido junto a la audiencia de nuestro encuentro la celebración de la Santa Misa.
1: Son las 8:19.

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